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este momento te pedimos que nos hagas un corazón como el tuyo, un corazón limpio, un corazón como un niño, un corazón con amor para dar a los demás, un corazón preparado para ti y un corazón para ser moldeado por ti.

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Yo soy el pan de vida. El corazón de Jesús se abre para decirnos: yo soy todo lo que necesitas para que tu vida sea digna y plena. Yo soy el pan que te da la vida. Señor Jesús, te damos gracias por entender que nuestro corazón solo se va a saciar con tu vida. Sos todo lo que necesitamos. Pensemos en este día, recordemos algún momento en el cual experimentamos muy de cerca a Jesús, Eucaristía, en alguna comunión, en alguna adoración, mientras volvemos a pedirle al corazón de Jesús que ruegue por nuestra patria.

0: Laudetur Jesus Christus.
1: Estimados oyentes de Radio Vaticana y Vatican News, muy buenas. Reciban un saludo de Mireia Bonilla en este primero de junio, lunes de la novena semana del tiempo ordinario y día en el que la Iglesia recuerda a San Justino. Fue un filósofo y un mártir del siglo II. Encontró en Cristo la respuesta a su búsqueda de la verdad y dedicó su vida a defender la fe ante las autoridades romanas. Sus escritos constituyen un valioso testimonio de la vida de las primeras comunidades cristianas. Murió mártir en Roma hacia el año 165, dando testimonio de su fe hasta el final. León XIV ha tenido dos encuentros importantes este lunes primero de junio. A continuación, ampliamos la información. Buena sintonía. El Papa León XIV ha recibido esta mañana en el Vaticano más de 3.000 scouts católicos de la Asociación Italiana de Guías y Scouts de Europa con motivo del 50 aniversario de la organización. Un encuentro celebrado en el Aula Pablo VI del Vaticano en el que el pontífice ha querido centrarse en el sentido más profundo del escultismo, el servicio, la educación y la construcción de la paz. León XIV ha recordado que servir en el corazón del método Scout significa poner el propio tiempo y las propias capacidades al servicio de los demás sin esperar nada a cambio. Además, ha subrayado que esta actitud vivida en la fe libera del egoísmo y ayuda a salir de uno mismo para abrirse a los demás y a la comunidad. Ante los miles de jóvenes presentes en la audiencia de esta mañana, el Papa ha animado a difundir lo que ha llamado el lenguaje de la caridad, de la acogida y de la paz. Ha pedido que el Espíritu Santo multiplique en ellos sus dones para ser constructores de encuentro en un mundo marcado por divisiones. El pontífice ha situado este aniversario como una oportunidad especial, pidiendo que sea vivido como un nuevo Pentecostés, es decir, un momento de renovación interior y de impulso misionero para toda la asociación. Además, ha puesto en valor el estilo educativo del escultismo que acompaña a niños y jóvenes en su crecimiento humano y espiritual, ayudándoles a descubrir la fe de la vida cotidiana en la naturaleza y en la relación con los demás. En este sentido, ha destacado la importancia de la vida al aire libre y en contacto con la creación como un modo de reconocer la huella de Dios en el mundo. También ha insistido en el papel del Evangelio como guía de vida, recordando una invitación de su predecesor, el Papa Francisco, a llevar siempre el Evangelio como mapa de la vida y a abrirlo cada día como fuente de orientación y de fuerza. El Papa además ha animado a los educadores a seguir animando a los jóvenes scouts hacia el encuentro con Cristo, subrayando que su coherencia de vida es un ejemplo decisivo para las nuevas generaciones. Finalmente, ha valorado la aportación del escultismo a la sociedad y a la Iglesia, y ha destacado su compromiso con la formación de buenos cristianos y buenos ciudadanos, y su dimensión europea, que busca construir una Europa basada en los valores del humanismo cristiano, y no solo en intereses económicos. Un encuentro en el que el Papa ha querido insistir en un mensaje central: el servicio, vivido desde la fe, no solo transforma a quien lo realiza, sino que contribuye a construir una sociedad más solidaria, más abierta y más humana. En la segunda audiencia de la jornada de hoy, el Papa León XIV ha recibido a los miembros de las obras misionales pontificias reunidos en Roma para su asamblea plenaria anual. En su mensaje, el pontífice ha subrayado la urgencia de una iglesia misionera, llamada a salir al encuentro del mundo para colaborar en su sanación. También ha agradecido el trabajo de esta institución en todos los continentes y los ha animado a continuar su misión con renovada alegría y espíritu apostólico. Amplía la información nuestro compañero Renato Martínez.
2: En su discurso, el Papa León XIV elogió el trabajo que realizan las obras misionales pontificias, especialmente la infancia misionera, que trabaja con niños, las primeras víctimas de los conflictos en el mundo. Luego el pontífice repasó las diversas obras, la celebración de los aniversarios y las felices coincidencias que marcan este año 2026.
0: Thanks to the funds raised on World Mission Sunday, the Pontifical Society of the Propagation of the Faith.
2: Entre ellas señaló que la Jornada Mundial de las Misiones se celebra desde hace 100 años el penúltimo domingo de octubre, un día dedicado a la oración, a la reflexión y a contribuir a la misión evangelizadora de la Iglesia, especialmente en las regiones donde la proclamación del Evangelio apenas comienza y donde la Iglesia aún es joven. Además, el Papa expresó su gratitud a todos los que participaron en la promoción de esta Jornada Mundial de las Misiones y a las iniciativas de recaudación de fondos realizadas para esta ocasión.
0: To help them establish necessary ecclesiastical infrastructures and support diverse missionary initiatives.
2: Estos fondos, dijo el Papa, apoyan diversas iniciativas misioneras y proyectos de infraestructura en los más de 1.130 distritos eclesiásticos bajo la jurisdicción del Dicasterio para la Evangelización. Esta recaudación de fondos también apoya a 5 colegios de formación en Roma para sacerdotes y personas consagradas que vienen a estudiar antes de regresar enriquecidos a sus iglesias locales. León XIV también elogió a la Pontificia Sociedad Misionera de San Pedro Apóstol, sin la cual el clero y los religiosos autóctonos en los territorios de primera evangelización no tendrían los recursos necesarios para su formación humana, espiritual y pastoral.
0: This year also marks the 110th anniversary of the founding of the Pontifical Missionary Union by Blessed Paolo Manna.
2: Otra conmemoración que se celebra este año es el 110 aniversario de la Unión Misionera Pontificia, fundada por el Beato Paolo Manna, cuya misión, como explicó León XIV, es despertar en todos los bautizados una espiritualidad misionera cada vez más ferviente y un compromiso más profundo con la misión universal de evangelización de la Iglesia en esta nueva era misionera. Además, el Papa animó a participar en esta misión descrita por San Pablo VI como el alma de las demás obras misioneras pontificias.
0: It's also providential that this year, on September 24th, in St. Louis, Missouri, a renowned national director of the Pontifical Mission Societies in the United States of America, the Venerable Fulton J. Sheen.
2: En este sentido, el Santo Padre también honró la memoria del Venerable Fulton Sheen, director nacional de las obras misioneras pontificias en los Estados Unidos de América, quien será beatificado el próximo 24 de septiembre, tomándolo como ejemplo para todos los directores nacionales y diocesanos de las obras misionales pontificias. Fue una luz de fe, esperanza y amor cuyas emisiones de radio y televisión conmovieron a millones de personas con la esperanza del Evangelio y cuyos esfuerzos brindaron una considerable ayuda espiritual y material a las iglesias en las regiones de primera evangelización. Por lo tanto, los animo a tener presente esta enseñanza a vivir una auténtica espiritualidad de unidad misionera y comunión centrada en Cristo, señaló el pontífice, y a promoverla a través de sus actividades entre los fieles.
0: To appreciate the urgency of embracing an ongoing missionary conversion.
2: Los invito a todos a tomar conciencia de la urgente necesidad de abrazar una conversión misionera permanente y a buscar juntos los medios para hacer una iglesia misionera para la sanación de nuestro mundo, tan marcado por tensiones, conflictos y guerras.
1: El Papa llega a España del 6 al 12 de junio. Serán días de fe, emoción y encuentro en Madrid, Barcelona y Canarias.
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1: El Papa en España. Una visita que hará historia. Y mientras crece la expectación por la llegada de León XIV a España, Madrid ya luce los colores del Vaticano. A pocos días de su llegada, prevista para este sábado 6 de junio, la capital española acelera los preparativos y se transforma en un gran escenario de acogida para cientos de miles de peregrinos. Más de 99.000 flores blancas y amarillas han comenzado a llenar algunos de los lugares más emblemáticos de la ciudad, desde la Puerta de Alcalá hasta la Plaza de España, pasando por el Paseo del Prado, el Retiro o la Plaza de Oriente. A ellas se suman grandes arreglos ornamentales, pancartas, banderines y carteles de bienvenida distribuidos a lo largo del recorrido papal. Las autoridades municipales aseguran que Madrid quiere mostrar al Papa el cariño y la alegría con los que espera su visita. De hecho, se calcula que cerca de 1.800.000 personas podrían participar en los principales actos programados durante estos días. Será la primera visita de un Papa a España desde la Jornada Mundial de la Juventud del año 2011 con Benedicto XVI. Según se percibe ya en las calles de la capital, la expectación es enorme.

0: Y mientras Madrid ultima los preparativos visibles para la visita de León XIV, en el silencio de los monasterios de clausura de España, se desarrolla otra preparación en paralelo, pero mucho más discreta. 16 comunidades contemplativas trabajan estos días en la elaboración de miles de decenarios, pequeños rosarios de bolsillo que acompañarán a los peregrinos durante este tan esperado viaje apostólico. Cada pieza está hecha a mano y nace entre momentos de oración, trabajo y vida comunitaria. La iniciativa, coordinada por la Fundación Contemplar, ha superado todas las previsiones. Las primeras 12.000 unidades ya se han agotado y las religiosas continúan trabajando para responder a la gran demanda. Junto a ellas colaboran numerosos voluntarios, especialmente jóvenes, atraídos por una experiencia que les permite descubrir el valor del silencio, la concentración y la vida contemplativa. En cada bolsita se puede leer una sencilla frase, realizado en un monasterio que reza por la visita del Papa. Es un gesto pequeño, pero seguramente cargado de significado, que une la oración de los claustros con los grandes encuentros que León XIV vivirá en España durante los próximos días. España alza la mirada. Del 6 al 9 de junio, el Papa León XIV visita Madrid, Barcelona y Canarias. Sigue cada momento del viaje apostólico con Vatican News y Radio Vaticana. Mientras en distintas partes del mundo continúan los conflictos y las divisiones, en Roma ha comenzado una iniciativa que apuesta por el diálogo y la esperanza. Se trata del proyecto Oxygen, una cumbre internacional que reúne hasta el próximo 5 de junio a 40 adolescentes procedentes de países marcados por la guerra, por la violencia o el desplazamiento forzoso. Nos da más detalles el padre Joan Pacheco.
1: Jóvenes de Ucrania, Nigeria, Colombia, Brasil, Estados Unidos, Oriente Medio, África y Asia participan estos días en talleres de construcción de la paz, encuentros formativos y actividades diseñadas para ayudarles a transformar sus experiencias de sufrimiento en proyectos concretos para sus comunidades. Muchos de ellos han vivido de cerca las consecuencias de la guerra, pero comparten una misma convicción: que los jóvenes pueden ser protagonistas de la reconciliación y del cambio. Durante 6 días trabajan junto a expertos, educadores, artistas y líderes sociales para aprender herramientas de mediación, liderazgo y diálogo. Los organizadores destacan que no se trata solo de reflexionar sobre la paz, sino de aprender a practicarla cada día y llevarla después a sus países de origen. La iniciativa cuenta además con la colaboración de escuelas ocurrentes y culminará esta semana con la participación de los jóvenes en una audiencia con el Papa León XIV. Un encuentro que quiere demostrar que incluso en medio de las heridas del mundo, la esperanza también puede tener rostro joven.
0: Y hasta aquí, estimados oyentes, el informativo de hoy. Les recordamos que a última hora de este lunes, 1 de junio, el Papa se ha trasladado, como es habitual, a su residencia de Castel Gandolfo, situada a 25 kilómetros de Roma, para transcurrir allí 24 horas de descanso y desconexión, también combinado con trabajo. El martes a la tarde estará de vuelta en el Vaticano. Pueden seguir toda la actualidad relacionada con el Papa, el Vaticano y la Iglesia en el mundo a través de nuestra página web www.vaticannews.va. A todos, feliz tarde. Hasta mañana.
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después de haber hablado antiguamente a nuestros padres por medio de los profetas, y en muchas ocasiones y de diversas maneras, ahora en este tiempo, Dios nos habla por medio de su Hijo, a quien constituyó heredero de todas las cosas y por quien hizo el mundo. Con el corazón agradecido y salvado, contemplamos el misterio de la encarnación de la mano de María Santísima, y como ella, respondemos a Dios que nos llama. Pongamos a nuestra Madre Patria bajo la protección de María Santísima, amando nuestras raíces, nuestra historia, en nuestra ciudad, en nuestro barrio. Es el primer paso para colaborar por un mundo más humano, más cristiano. Acompañamos a todos los docentes cristianos que inician un nuevo día de servicio a la sociedad en su oración al Señor y Maestro de nuestras vidas. Jesucristo, Divino Maestro, modelo de vocación que nos invita a vivir el Evangelio por el camino seguro de la fe, la esperanza y el amor. Danos sabiduría y fortaleza para la misión. Amigo atento, enséñanos a ser discípulos misioneros en nuestras comunidades educativas y a confiar que estás presente en cada corazón como fuente de encuentro y comunión. María, Madre y Maestra, que tu mirada pura, dulce y servicial oriente nuestra misión de educar y aprender en el camino de la vida y la verdad. Amén.

Buenas y santas, ¿cómo están todos ustedes en este lunes primero de junio de 2026? En este programa que es gracias, Señor, y que lo hacemos en el nombre del Padre, y del Hijo, y del Espíritu Santo. Amén. Ave María Purísima, sin pecado concebida, Sagrado Corazón de Jesús, en vos confío. San Justino Mártir, ruega por nosotros. ¿Cómo están todos ustedes? Espero que bien, empezando un nuevo mes, mes del corazón de Jesús. Un mes que tenemos para descubrir cuánto nos ama Dios. Tanto nos amó Dios que nos entregó a su Hijo único, para que todo el que crea en Él tenga vida. Entonces, hemos recibido de Dios el mayor regalo, que Él es Él mismo es el don, el regalo. Y su corazón late de amor por nosotros. Hay un Dios que nos ama y ese amor es el que nos sostiene. Y es ese amor también que ha hecho que Dios no permanezca en silencio, sino que nos dirija su palabra, que es palabra de salvación. Por eso ahora nos disponemos a recibirla pidiendo el Espíritu Santo. Queremos que ya germine, dé fruto en nosotros, es decir, que cumpla la misión que Dios mismo le ha confiado. La palabra se hizo carne y habitó entre nosotros, esa palabra también, que habite, que obre en nosotros. Ven, Espíritu Santo.

Evangelio de nuestro Señor Jesucristo según San Marcos. Jesús se puso a hablar en parábolas a los sumos sacerdotes, los escribas y los ancianos. Un hombre plantó una viña, la cercó, cavó un lagar y construyó una torre de vigilancia. Después la arrendó a unos viñadores y se fue al extranjero. A su debido tiempo envió a un servidor para percibir de los viñadores la parte de los frutos que le correspondía. Pero ellos lo tomaron, lo golpearon, lo echaron con las manos vacías. De nuevo les envió otro servidor. Y a este también lo maltrataron, lo llenaron de ultrajes. Envió a un tercero y a este lo mataron. Y también golpearon o mataron a muchos otros. Todavía le quedaba alguien, su hijo, a quien quería mucho, y lo mandó en último término, pensando, respetarán a mi hijo. Pero los viñadores se dijeron, este es el heredero, vamos a matarlo, y la herencia será nuestra. Y apoderándose de él, lo mataron y lo arrojaron fuera de la viña. ¿Qué hará el dueño de la viña? Vendrá a acabar con los viñadores y entregará la viña a otros. ¿No han leído este pasaje de la Escritura? La piedra que los constructores rechazaron ha llegado a ser la piedra angular. Esta es la obra del Señor, admirable a nuestros ojos. Entonces buscaban la manera de detener a Jesús, porque comprendían que esta parábola la había dicho por ellos, pero tenían miedo de la multitud y dejándolo se fueron. Palabra del Señor. Gloria a ti, Señor Jesús. Bien, esta parábola podríamos decir que es la historia de la salvación. Es la historia de un Dios que ama a su pueblo y lo busca constantemente, y el pueblo lo rechaza constantemente. Quien ha hecho esa viña con tanta dedicación, con tanto amor, ahí habla, describe realmente cómo la acercó, cavó un lagar, construyó una torre, se dispuso todo, trabajó, y luego se le da a unos viñadores. Ese es el mundo. Dios ha hecho todo cuanto existe. Y esos viñadores al cual Dios, vamos a decir, en esta parábola, arrienda, ese es el hombre. El hombre que hoy se siente como dueño de todo esto, cuando ha sido Dios el que lo ha creado. Y dice, a su debido tiempo, el viñador quiso recibir lo que le correspondía. ¿Y qué le corresponde a Dios? La gloria nuestra. Hemos celebrado en el día de ayer, este fin de semana, la fiesta de la Santísima Trinidad. Y verdaderamente es la fiesta de Dios, es la fiesta, la alegría del Señor, comunión de personas, el cual solo hay algo que se debe, la gloria, la alabanza. Nosotros los hombres hemos sido creados por Dios, nos enseñaba San Ignacio de Loyola, para alabar, bendecir y glorificar a Dios. Entonces, es lógico que esté esperando de nosotros la gratitud, el reconocimiento de la grandeza. Sin embargo, en los tiempos que corren, es el hombre el que se halaga, es el hombre el que se tributa culto y Dios queda desplazado. Sin embargo, frente a esa acción del hombre, Dios no queda con las manos cruzadas, sino que empieza a actuar enviando profetas, jueces, reyes. Es toda la historia de la salvación. Sin embargo, cada uno de estos mensajeros recibe de estos viñadores todo tipo de maltrato. Es decir, a los mensajeros de Dios se los maltrata. Estos que vienen a despertar la conciencia para que descubran realmente el don que han recibido y deban rendir cuenta, son maltratados, rechazados, también asesinados.
Es decir, la ceguera del hombre. El hombre que es capaz de tanto, pero sin embargo, que se vuelve muchas veces tan limitado en su pensamiento. Un pensamiento ofuscado, cerrado. Y nadie hubiese pensado que el viñador, frente a todo esto que venía pasando, que iba a exponer a su hijo, a quien describe claramente la parábola, que ama profundamente, no es que se deshace del hijo, ama a ese hijo. Sin embargo, está buscando la reacción de estos viñadores y no la consigue, al contrario, dan muerte. ¿Qué se merecen? ¿Qué se merecen estos que rechazan una y otra vez el mensaje del cielo? Y los fariseos, después de escuchar esto y recordar ese texto que Jesús le pone, la piedra que desecharon los arquitectos se ha convertido en la piedra angular, Cristo es esa piedra angular donde todo el ejercicio queda ensamblado, asegurado, fuerte, se dan cuenta que le está diciendo por ello. Sin embargo, aún así, no creen. Buscaban, dice, la manera de tenerlo, es decir, quieren acallar, quieren hacer en lo que está Jesús contando aquí, lo que han hecho con otros. Entonces, podemos descubrir en esta parábola el amor fiel de Dios, el amor constante de Dios, el amor incondicional de Dios por nosotros. Ante ese amor debemos rendirnos y debemos, no otra cosa, sino alabar y bendecir. Pidamos entonces al Señor la gracia de tener esa sabiduría, la sabiduría que viene del cielo, la sabiduría que nos viene por el Espíritu Santo, que hace pocos días hemos recibido, que realmente nos ayuda a comprender las cosas desde Dios, a razonarlas desde Él, y descubrir los dones maravillosos que Dios nos ha dado, y también saber que un día deberemos dar cuenta de todo lo que hayamos hecho y dicho en este mundo. Daremos cuenta de lo que Dios nos ha dado, si hemos cumplido el fin para el que nos ha creado. Entonces, trabajemos sabiendo que todo es un regalo, que Dios nos lo ha dado, una posibilidad para amar a Dios, para amar al prójimo, para hacer el bien. El Señor esté con ustedes. Y la bendición de Dios Todopoderoso, Padre, Hijo y Espíritu Santo, descienda sobre ustedes y permanezca para siempre. Que tengan un excelente día. Ahora, a partir de las 7:30, sigue el panorama de noticias local y provincial en dúplex con Radio La Quebuena, conduce Griselda Vela. Así que te invitamos a seguir en esta programación. Que tengan un excelente día, nos reencontramos mañana, Dios mediante. Chau, chau.

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Madre mía, como cada año estoy aquí a tus pies para agradecerte por tus bendiciones, por tu amor y por todas las maravillas que haces en las personas que creemos en ti y en tu Hijo Jesús. Hoy, como siempre, mi canto es para ti.

Recemos juntos la oración por la patria. Jesucristo, Señor de la historia, te necesitamos. Nos sentimos heridos y agobiados. Precisamos tu alivio y fortaleza. Queremos ser nación. Una nación cuya identidad sea la pasión por la verdad y el compromiso por el bien común. Danos la valentía de la libertad de los hijos de Dios para amar a todos sin excluir a nadie, privilegiando a los pobres y perdonando a los que nos ofenden, aborreciendo el odio y construyendo la paz. Concédenos la sabiduría del diálogo y la alegría de la esperanza que no defrauda. Vos nos convocás. Aquí estamos, Señor, cercanos a María, que desde Luján nos dice: Argentina, canta y camina. Jesucristo, Señor de la historia, te necesitamos.

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0: desde la radio para todos la oración de la noche. Dios mío, ven en mi auxilio.
1: Señor, date prisa en socorrerme.
0: Gloria al Padre, y al Hijo, y al Espíritu Santo,
2: como era en el principio, ahora y siempre, por los siglos de los siglos. Amén.
0: Pidamos al Señor perdón de nuestros pecados, miremos nuestro día, repasemos un poquito las cosas buenas que el Señor nos ha permitido vivir, demos gracias. Pidamos también perdón por gestos, actitudes, palabras que no están de acuerdo con el corazón de Dios. Vos que sos el camino que nos lleva al Padre, Señor, ten piedad.
2: Señor, ten piedad.
0: Vos que sos la verdad que ilumina nuestro caminar, Cristo, ten piedad.
2: Cristo, ten piedad.
0: Vos que sos la vida que da sentido a todas nuestras cosas, Señor, ten piedad.
2: Señor, ten piedad.
0: Y Dios Padre, rico en misericordia, nos perdone los pecados y nos lleve a la vida eterna.
2: Amén.
0: Cuando la luz del sol es ya poniente, gracias, Señor, es nuestra melodía. Recibe como ofrenda amablemente nuestro dolor, trabajo y alegría.

0: engrandece.
1: Tu cruz, Señor, redime nuestra suerte de pecadora e injusta e ilumina la senda de la vida y de la muerte del hombre que en la fe lucha y camina.

0: vía. Amén.
1: Tú, Señor, eres clemente y rico en misericordia. Inclina tu oído, Señor, escúchame, que soy un pobre desamparado. Protege mi vida, que soy un fiel tuyo. Salva a tu siervo, que confía en ti.

0: y a ti.
1: Porque tú, Señor, eres bueno y clemente, rico en misericordia con los que te invocan. Señor, escucha mi oración, atiende a la voz de mi súplica.
0: En el día de

0: como las tuyas.
1: Todos los pueblos vendrán a postrarse en tu presencia, Señor. Bendecirán tu nombre. Grande eres tú y haces maravillas.

0: siempre, por siempre, por tu grande piedad para conmigo, porque me salvaste del abismo profundo.
1: Dios mío, unos soberbios se levantan contra mí, una banda de insolentes atenta contra mi vida, sin tenerte en cuenta a ti.
0: Pero tú, Señor, Dios clemente y misericordioso, lento a la cólera, rico en piedad y leal, mírame, ten compasión de mí.
1: Da fuerza a tu siervo, salva al hijo de tu esclava, dame una señal propicia, que la vean mis adversarios y se avergüencen, porque tú, Señor, me ayudas y consuelas.

0: en misericordia.
1: Dios nos ha puesto para obtener la salvación por nuestro Señor Jesucristo, que murió por nosotros para que velando o durmiendo vivamos junto a Él. En tus manos, Señor, encomiendo mi espíritu.
0: En tus manos, Señor, encomiendo mi espíritu.
1: Tú, el Dios leal, nos libra.

0: Sálvanos, Señor, despiertos.
1: Protégenos mientras dormimos, para que reinemos con Cristo y descansemos en paz.
0: Ahora, Señor, según tu promesa, puedes dejar a tu siervo irse en paz.
2: Porque mis ojos han visto a tu Salvador, a quien has presentado ante todos los pueblos.
0: Luz para alumbrar a las naciones y gloria de tu pueblo Israel.
1: Sálvanos,
0: al Padre, al Hijo y al Espíritu Santo,
2: como era en el principio, ahora y siempre, por los siglos de los siglos. Amén.
0: Sálvanos,
1: Señor, despiertos. Protégenos mientras dormimos, para que vivamos con Cristo y descansemos en paz.
0: Oremos. Concede, Señor, a nuestros cuerpos fatigados el descanso necesario, y haz que la simiente del reino que con nuestro trabajo hemos sembrado hoy crezca y germine para la cosecha de la vida eterna. Por Jesucristo nuestro Señor.
2: Amén. Amén.
0: Consagramos nuestro descanso en las manos de nuestra Madre del Cielo. Dios te salve, Reina y Madre de Misericordia, vida, dulzura y esperanza nuestra.

Ea pues, Señora, abogada nuestra, vuelve a nosotros esos tus ojos misericordiosos, y después de este destierro, muéstranos a Jesús, fruto bendito de tu vientre. Oh clementísima, oh piadosa, oh dulce Virgen María,

0: Amén.
1: Que el Señor te bendiga
0: y te proteja, te muestre su rostro y tenga piedad de ti, te mire con amor y te conceda su paz.
1: En el nombre del Padre, y del Hijo, y del Espíritu Santo.
0: Amén.
1: Gracias por compartir este momento de oración. Que pasen unas muy buenas noches.

Al final parece que es solo un día más que termina, ¿verdad? Pero es curioso cómo las cosas pueden verse tan diferentes al llegar la noche. Como aquello que brillaba y sonreía frente a la luz del sol, exponiendo colores y contrastes, ahora es solo una silueta trémula que podría pasar inadvertida. Por eso al llegar la noche, al terminar el día, ahí puedes distinguir en tu interior las cosas que verdaderamente te dan luz. Aquello que no se oscurece aunque el sol se haya escondido. La sonrisa o la lágrima de los que amas, el esfuerzo del trabajo digno, la esperanza viva de alcanzar un sueño o el simplemente hoy haber vivido.

La hermana Noche está aquí. Pero apártate de toda oscuridad que no debe ir a dormir contigo. El miedo, la culpa, el odio, el orgullo, lo inconcluso. Deja las emociones en la repisa, que ahora ya no es tiempo de prisas. Mejor aprende a descansar contigo mismo. Si de algo te sirve saberlo, Dios está a tu lado. Él no duerme. Él siempre cuida el sueño de sus amigos. Y no hay mejor almohada que su amor. Y no hay mejor cobija que su perdón. Esto no cambia, de día o de noche, es igual. Y si al llegar la noche una frase te puede dar alivio, es esta que en la cruz nos dio y que en la tumba vacía nos dejó como firma. Es Dios, tu Dios, el Dios de la vida y de este día, que te dice: buenas noches. Nadie te ama como yo. Y eso que parecía solo un día que terminaba, ¿verdad? Mira la cruz. Esa es mi más grande prueba. Nadie te ama.

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0: Es la 1:03.
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Recemos juntos la oración por la patria. Jesucristo, Señor de la historia, te necesitamos. Nos sentimos heridos y agobiados. Precisamos tu alivio y fortaleza. Queremos ser nación. Una nación cuya identidad sea la pasión por la verdad y el compromiso por el bien común. Danos la valentía de la libertad de los hijos de Dios para amar a todos sin excluir a nadie, privilegiando a los pobres y perdonando a los que nos ofenden, aborreciendo el odio y construyendo la paz. Concédenos la sabiduría del diálogo y la alegría de la esperanza que no defrauda. Vos nos convocás. Aquí estamos, Señor, cercanos a María, que desde Luján nos dice: Argentina, canta y camina. Jesucristo, Señor de la historia, te necesitamos.

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0: Vitola, te acepto a ti, Juan José, como mi esposo y prometo serte fiel en las alegrías
1: y en las penas, en la salud y en la enfermedad, y amarte y respetarte todos los días de mi vida.
0: Y amarte y respetarte todos los días de mi vida.

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después de haber hablado antiguamente a nuestros padres por medio de los profetas, y en muchas ocasiones y de diversas maneras, ahora en este tiempo, Dios nos habla por medio de su Hijo, a quien constituyó heredero de todas las cosas y por quien hizo el mundo. Con el corazón agradecido y salvado, contemplamos el misterio de la encarnación de la mano de María Santísima y como ella, respondemos a Dios que nos llama. Pongamos a nuestra Madre Patria bajo la protección de María Santísima, amando nuestras raíces, nuestra historia, en nuestra ciudad, en nuestro barrio. Es el primer paso para colaborar por un mundo más humano, más cristiano. Acompañamos a todos los docentes cristianos que inician un nuevo día de servicio a la sociedad en su oración al Señor y Maestro de nuestras vidas. Jesucristo, Divino Maestro, modelo de vocación que nos invita a vivir el Evangelio por el camino seguro de la fe, la esperanza y el amor. Danos sabiduría y fortaleza para la misión. Amigo atento, enséñanos a ser discípulos misioneros en nuestras comunidades educativas y a confiar que estás presente en cada corazón como fuente de encuentro y comunión. María, Madre y Maestra, que tu mirada pura, dulce y servicial oriente nuestra misión de educar y aprender en el camino de la vida y la verdad. Amén.

Buenas y santas, ¿cómo están todos ustedes en este lunes primero de junio de 2026? En este programa que es gracias, Señor, y que lo hacemos en el nombre del Padre, y del Hijo, y del Espíritu Santo. Amén. Ave María Purísima, sin pecado concebida, Sagrado Corazón de Jesús, en vos confío. San Justino Mártir, ruega por nosotros. ¿Cómo están todos ustedes? Espero que bien, empezando un nuevo mes, mes del corazón de Jesús. Un mes que tenemos para descubrir cuánto nos ama Dios. Tanto nos amó Dios que nos entregó a su Hijo único, para que todo el que crea en Él tenga vida. Entonces, hemos recibido de Dios el mayor regalo, que Él es Él mismo es el don, el regalo. Y su corazón late de amor por nosotros. Hay un Dios que nos ama y ese amor es el que nos sostiene. Y es ese amor también que ha hecho que Dios no permanezca en silencio, sino que nos dirija su palabra, que es palabra de salvación. Por eso ahora nos disponemos a recibirla pidiendo el Espíritu Santo. Queremos que ya germine, dé fruto en nosotros, es decir, que cumpla la misión que Dios mismo le ha confiado. La palabra se hizo carne y habitó entre nosotros, esa palabra también, que habite, que obre en nosotros. Ven, Espíritu Santo.

Evangelio de nuestro Señor Jesucristo según San Marcos. Jesús se puso a hablar en parábolas a los sumos sacerdotes, los escribas y los ancianos. Un hombre plantó una viña, la cercó, cavó un lagar y construyó una torre de vigilancia. Después la arrendó a unos viñadores y se fue al extranjero. A su debido tiempo envió a un servidor para percibir de los viñadores la parte de los frutos que le correspondía. Pero ellos lo tomaron, lo golpearon, lo echaron con las manos vacías. De nuevo les envió otro servidor. Y a este también lo maltrataron, lo llenaron de ultrajes. Envió a un tercero y a este lo mataron. Y también golpearon o mataron a muchos otros. Todavía le quedaba alguien, su hijo, a quien quería mucho, y lo mandó en último término, pensando, respetarán a mi hijo. Pero los viñadores se dijeron, este es el heredero, vamos a matarlo, y la herencia será nuestra. Y apoderándose de él, lo mataron y lo arrojaron fuera de la viña. ¿Qué hará el dueño de la viña? Vendrá a acabar con los viñadores y entregará la viña a otros. ¿No han leído este pasaje de la Escritura? La piedra que los constructores rechazaron ha llegado a ser la piedra angular. Esta es la obra del Señor, admirable a nuestros ojos. Entonces buscaban la manera de detener a Jesús, porque comprendían que esta parábola la había dicho por ellos, pero tenían miedo de la multitud y dejándolo se fueron. Palabra del Señor. Gloria a ti, Señor Jesús. Bien, esta parábola podríamos decir que es la historia de la salvación. Es la historia de un Dios que ama a su pueblo y lo busca constantemente, y el pueblo lo rechaza constantemente. Quien ha hecho esa viña con tanta dedicación, con tanto amor, ahí habla, describe realmente cómo la acercó, cavó un lagar, construyó una torre, se dispuso todo, trabajó, y luego se le da a unos viñadores. Ese es el mundo. Dios ha hecho todo cuanto existe. Y esos viñadores al cual Dios, vamos a decir, en esta parábola, arrienda, ese es el hombre. El hombre que hoy se siente como dueño de todo esto, cuando ha sido Dios el que lo ha creado. Y dice, a su debido tiempo, el viñador quiso recibir lo que le correspondía. ¿Y qué le corresponde a Dios? La gloria nuestra. Hemos celebrado en el día de ayer, este fin de semana, la fiesta de la Santísima Trinidad. Y verdaderamente es la fiesta de Dios, es la fiesta, la alegría del Señor, comunión de personas, el cual solo hay algo que se debe, la gloria, la alabanza. Nosotros los hombres hemos sido creados por Dios, nos enseñaba San Ignacio de Loyola, para alabar, bendecir y glorificar a Dios. Entonces, es lógico que esté esperando de nosotros la gratitud, el reconocimiento de la grandeza. Sin embargo, en los tiempos que corren, es el hombre el que se halaga, es el hombre el que se tributa culto y Dios queda desplazado. Sin embargo, frente a esa acción del hombre, Dios no queda con las manos cruzadas, sino que empieza a actuar enviando profetas, jueces, reyes. Es toda la historia de la salvación. Sin embargo, cada uno de estos mensajeros recibe de estos viñadores todo tipo de maltrato. Es decir, a los mensajeros de Dios se los maltrata. Estos que vienen a despertar la conciencia para que descubran realmente el don que han recibido y deban rendir cuenta, son maltratados, rechazados, también asesinados.
Es decir, la ceguera del hombre. El hombre que es capaz de tanto, pero sin embargo, que se vuelve muchas veces tan limitado en su pensamiento. Un pensamiento ofuscado, cerrado. Y nadie hubiese pensado que el viñador, frente a todo esto que venía pasando, que iba a exponer a su hijo, a quien describe claramente la parábola, que ama profundamente, no es que se deshace del hijo, ama a ese hijo. Sin embargo, está buscando la reacción de estos viñadores y no la consigue, al contrario, dan muerte. ¿Qué se merecen? ¿Qué se merecen estos que rechazan una y otra vez el mensaje del cielo? Y los fariseos, después de escuchar esto y recordar ese texto que Jesús le pone, la piedra que desecharon los arquitectos se ha convertido en la piedra angular, Cristo es esa piedra angular donde todo el ejercicio queda ensamblado, asegurado, fuerte, se dan cuenta que le está diciendo por ello. Sin embargo, aún así, no creen. Buscaban, dice, la manera de tenerlo, es decir, quieren acallar, quieren hacer lo que está Jesús contando aquí, lo que han hecho con otros. Entonces, podemos descubrir en esta parábola el amor fiel de Dios, el amor constante de Dios, el amor incondicional de Dios por nosotros. Ante ese amor debemos rendirnos y debemos, no otra cosa, sino alabar y bendecir. Pidamos entonces al Señor la gracia de tener esa sabiduría, la sabiduría que viene del cielo, la sabiduría que nos viene por el Espíritu Santo, que hace pocos días hemos recibido, que realmente nos ayuda a comprender las cosas desde Dios, a razonarlas desde Él, y descubrir los dones maravillosos que Dios nos ha dado, y también saber que un día deberemos dar cuenta de todo lo que hayamos hecho y dicho en este mundo. Daremos cuenta de lo que Dios nos ha dado, si hemos cumplido el fin para el que nos ha creado. Entonces, trabajemos sabiendo que todo es un regalo, que Dios nos lo ha dado, una posibilidad para amar a Dios, para amar al prójimo, para hacer el bien. El Señor esté con ustedes. Y la bendición de Dios Todopoderoso, Padre, Hijo y Espíritu Santo, descienda sobre ustedes y permanezca para siempre. Que tengan un excelente día. Ahora, a partir de las 7:30, sigue el panorama de noticias local y provincial en dúplex con Radio La Que Buena, conduce Griselda Vela. Así que te invitamos a seguir en esta programación. Que tengan un excelente día. Nos reencontramos mañana, Dios mediante. Chau, chau.

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Yo soy el pan de vida. El corazón de Jesús se abre para decirnos: yo soy todo lo que necesitas para que tu vida sea digna y plena. Yo soy el pan que te da la vida. Señor Jesús, te damos gracias por entender que nuestro corazón solo se va a saciar con tu vida. Sos todo lo que necesitamos. Pensemos en este día, recordemos algún momento en el cual experimentamos muy de cerca a Jesús, Eucaristía, en alguna comunión, en alguna adoración, mientras volvemos a pedirle al corazón de Jesús que ruegue por nuestra patria.

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0: Derrama, Señor, tu gracia en nuestros corazones, a fin de que, habiendo conocido por el anuncio del ángel el misterio de la encarnación de tu Hijo, nuestro Señor Jesucristo, podamos, por los méritos de su pasión y cruz, llegar a la gloria de la resurrección. Por Jesucristo nuestro Señor.
1: Amén.
0: Amén. Ave María Purísima,
1: sin pecado concebida.

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Con el corazón agradecido y salvado, contemplamos el misterio de la Encarnación de la mano de María Santísima y como ella, respondemos a Dios que nos llama. Pongamos a nuestra Madre Patria bajo la protección de María Santísima, amando nuestras raíces, nuestra historia, en nuestra ciudad, en nuestro barrio. Es el primer paso para colaborar por un mundo más humano, más cristiano. Acompañamos a todos los docentes cristianos que inician un nuevo día de servicio a la sociedad en su oración al Señor y Maestro de nuestras vidas. Jesucristo, Divino Maestro, modelo de vocación que nos invita a vivir el Evangelio por el camino seguro de la fe, la esperanza y el amor. Danos sabiduría y fortaleza para la misión. Amigo atento, enséñanos a ser discípulos misioneros en nuestras comunidades educativas y a confiar que estás presente en cada corazón como fuente de encuentro y comunión. María, Madre y Maestra, que tu mirada pura, dulce y servicial oriente nuestra misión de educar y aprender en el camino de la vida y la verdad. Amén. San José, que junto a María tu esposa acompañaste el crecimiento de Jesús en sabiduría y en gracia, ruega por nosotros. A partir de este momento, Radio Buen Anuncio nos invita a compartir la palabra del Señor para este día a través del programa Gracias Señor desde Parroquia San Roque de Concepción del Uruguay, provincia de Entre Ríos, Argentina.

Buenas y santas, ¿cómo están todos ustedes en este martes 2 de junio? En este programa que es Gracias, Señor, y que lo hacemos en el nombre del Padre, y del Hijo, y del Espíritu Santo. Amén. Ave María Purísima, sin pecado concebida, Sagrado Corazón de Jesús, en vos confío. ¿Cómo están todos ustedes? Espero que bien. Segundo día del mes de junio, mes del corazón de Jesús. Recordamos cuánto nos ama Dios. Nos ha mostrado en su corazón herido por nosotros, de amor a nosotros, cuánto nos ama. Entonces, que no nos olvidemos en ningún momento del día que Dios, infinitamente rico en amor, prodiga amor sobre nosotros y espera también de nosotros una respuesta amorosa. Entonces busquemos el modo de darle acciones de amor, de cariño a nuestro Dios. Dice, ustedes me aman si cumplen mis mandamientos. Jesús lo dijo claramente, ¿no? El amor hecho concreto es vivir el Evangelio. Así que le pedimos al Señor esa gracia ahora de escuchar su palabra y estar presurosos también para hacer la carne, para vivirla, para practicarla. Y para eso le pedimos al Señor que nos asista con su Espíritu Santo. Ven, Espíritu Santo.

Evangelio de nuestro Señor Jesucristo según San Marcos. Le enviaron después a unos fariseos y herodianos para sorprenderlo en alguna de sus afirmaciones. Ellos fueron y le dijeron: Maestro, sabemos que eres sincero y no tienes en cuenta las condiciones de las personas, porque no te fijas en la categoría de nadie, sino que enseñas con toda fidelidad el camino de Dios. ¿Está permitido pagar el impuesto al César o no? ¿Debemos pagarlo o no? Pero él, conociendo su hipocresía, les dijo: ¿Por qué me tienden una trampa? Muéstrenme un denario. Y cuando se lo mostraron, preguntó: ¿De quién es esta figura y esta inscripción? Respondieron: del César. Entonces Jesús les dijo: Den al César lo que es del César y a Dios lo que es de Dios. Y ellos quedaron sorprendidos por la respuesta. Palabra del Señor. Gloria a ti, Señor Jesús. Bueno, escuchamos este pasaje de la Escritura donde aparecen estos fariseos y herodianos que dice son enviados. Es decir, hay otros, hay un grupo que se reúne y hablan de Jesús, pero no hablan aceptando su palabra, sino hablan para ver el modo de, lo ven como un enemigo. Y entonces están viendo el modo de cómo sorprenderlo y acusarlo. Es decir, se reúnen para conspirar contra el Señor. Estos hombres que eran los religiosos, eran los que tenían el poder religioso, se veían amenazados por el mismo Dios. Digo, cuando uno se puede adueñar de las cosas, hasta de las cosas de Dios, podemos adueñarnos. Es lo que le ha ocurrido a este grupo, a esta secta judía. Y van estos representantes que evidentemente habrán tenido condiciones suficientes, habrán destacado para ir a llevar esta trampa, ¿no es cierto? Y comienzan hablando de una forma tan elegante que uno podría decir, bueno, mirá, cuántas cosas lindas le dicen, pero en realidad están mintiendo, están buscando el modo de engañar a Jesús. Y lo quieren engañar con palabras elegantes, ¿no? Diciendo, bueno, sabemos que no haces acepción de personas, sino que no te fijas en la categoría de nadie, al contrario, ¿no? Y que enseñas con fidelidad. Pero nada de eso era real, estaban mintiendo. Entonces, realmente uno tiene que sincerarse y descubrir que si realmente estoy buscando el bien, no puede haber el medio por el cual busco el bien, no debe ser nunca malo. Ellos entendían que estaban haciendo lo correcto, pero lo estaban haciendo con artilugios, nada transparente, nada bueno. Pero bueno, es que su mente estaba enceguecida, su corazón se había endurecido. Y para llegar a esa situación, muchos pasos debieron dar antes. Nadie llega a esa situación si no ha dado pasos. Quizás muchas veces decimos, bueno, son insignificantes, alguna falta, algún pecadito, no es para tanto. Pero bueno, así comienza el trabajo del enemigo, muy sutil, sin que mucho nos demos cuenta. Hasta llegar, en este caso, a tener al mismo Dios, no reconocerlo, sino al contrario, atacarlo. Y entonces le plantean esta cuestión, ¿no? Que si se debe pagar o no el impuesto. Si decía que se debía pagar, claro, decíamos, bueno, es un traidor, porque estamos subyugados a un imperio opresor, como son los romanos. Ahora, si decía que no, bueno, es un rebelde, entonces pensaban que de esta manera no tenía escapatoria Jesús. Pero la verdad siempre triunfa, siempre sale a la luz. Y dice que queda sorprendido por la respuesta, pero no terminan de lograr la conversión, de darse cuenta de que esa sabiduría le viene porque es Dios. Lo sorprende, pero sin embargo siguen en su error. Entonces le pedimos al Señor la gracia de poder estar frente a nuestro Dios, poder
escuchar su palabra y poder reaccionar frente a ella, concretamente con un cambio de vida, con una conversión, no siguiendo en el mismo camino, en el mismo error, no buscando justificar, no quedando arraigado en el pecado, ¿no? En el mal. Y que no nos pase lo de estos hombres, ¿no? Y Jesús, que sin embargo sigue predicando, sigue hablando, sigue buscando, sabe quiénes, que algunos van a cerrarse y otros van a abrir a su persona. Frente a la misma persona de Jesús, las mismas enseñanzas, hay distintas respuestas. Es que distintas son las personas. Así que pidámosle al Señor un corazón humilde, sencillo, simple, que nos libre de la arrogancia de creernos salvados de todos, seguros, y podamos convertirnos totalmente a Él. El Señor esté con ustedes y la bendición de Dios Todopoderoso, Padre, Hijo y Espíritu Santo, descienda sobre ustedes y permanezca para siempre. Bueno, le pedimos oración por las actividades de Alfa, sobre todo la catequesis. La catequesis es un tiempo muy lindo para enseñar de Jesús, pero es importante la colaboración de la familia. Brindamos este espacio para ellos. Entonces le pedimos rezar para que puedan los papás aprovechar todas estas instancias que les brindamos, que no buscan sino el bien de los chicos. Pero muchas veces las ocupaciones y demás de la vida hace que quede a un costado relegado. Así que, pero con la oración podemos mover los corazones. Así que pedimos oración. Y hoy martes, recordemos como todos los martes, en la Capilla de Lourdes, un cáliz Santa Teresita, a partir de las 8 de la mañana, está Jesús Eucaristía esperando en adoración. Y por la noche, después de la celebración de la misa de las 19:30 en San Roque, Boulevard 12 de octubre 1751, también continúa la adoración al Santísimo. Bueno, que tengan una excelente jornada. Nos reencontramos mañana, Dios mediante. Y ahora seguimos con Panorama de Noticias en dúplex con La Que Buena, con la conducción de Griselda Vera. Chau, chau.

Y hay unas palabras en la Biblia, que es el libro sagrado, y que da sentido a nuestra vida, que dice, si Dios no te amase, no te hubiese creado. La existencia es fruto de amor, amor del padre y de la madre, y evidentemente amor del Dios. Y Dios, libro de la sabiduría, capítulo 21, Dios no odia nada de lo que ha creado. Y por eso cuando yo leo la Biblia, perdón, y veo cómo Jesucristo dice al final de su vida aquí en la tierra, yo estaré contigo, con vosotros todos los días hasta el fin del mundo. Dios nos acompaña en todos los momentos de la vida. Nunca podemos dudar de ese amor. Tú no eres huérfano. Tú eres un ser valorado y querido por Dios. Y ese Dios al que poquito a poco vamos haciendo esa experiencia de encontrarnos, porque el mismo San Agustín nos da la clave. Yo te buscaba fuera y tú estabas dentro. Tarde te amé, hermosura santa y antigua. Es esa introspección sobre nosotros mismos para sentirnos queridos y no huérfanos. Amados y queridos hasta el final por alguien que tiene mucha más importancia y tiene más fuerza que cualquier amor humano, el del padre, el de la madre, el del esposo, el de la esposa, el de los hijos. Es ese Dios que no abandona nunca este mundo y que lo acompaña y que te quiere a ti, que me estás oyendo y me quiere a mí.

Muy buenos días, ya estamos en comunicación en este dúplex que realizamos desde La Que Buena FM 105.7 y RBA 95.7, Buen Anuncio, desde Concepción del Uruguay en la provincia de Entre Ríos. De 7:30 a 8, toda la actualidad con las noticias locales y provinciales. Producción y locución de noticias, Griselda Vela, operación técnica, Lucas Sánchez, asistencia técnica desde RBA, Guillermo Kindernech. ...2 de junio, Día Nacional del Bombero Voluntario, vaya nuestro saludo, nos sumamos también con este saludo que recibimos a través de la gente del Jardín Bumpi, saludando a los bomberos en su día. Gracias por su importante labor, dicen, y nosotros iniciamos entonces este tramo de actualidad con nuestro reconocimiento a los bomberos con algo de música. Porque ¿quién no ha jugado, quién no ha dicho en algún momento, qué niño, qué niña no ha pensado, yo quiero ser bombero? Entonces, Alberto Cortés y también Facundo Cabral nos cantan así y nosotros se los dedicamos en este día a los bomberos.

El padre asegura será un ingeniero. La madre pretende que sea doctor. Las tías quisieran que fuera banquero. Un hombre de mundo.

Iniciamos de esta manera en el 2 de junio, Día Nacional del Bombero Voluntario, nuestro saludo y también hemos querido ser bomberos. La información de servicio en Concepción del Uruguay, en la provincia de Entre Ríos, Concepción del Uruguay, la histórica, 8 grados, la actual temperatura, la sensación térmica es de 6, la humedad aún es elevada del 96%, el viento sopla a 13 kilómetros por hora. Para esta jornada, la previsión nos indica que durante la mañana estará parcialmente nuboso, con temperaturas que rondarán los 10 grados. Por la tarde, cielo cubierto, con temperaturas en torno a los 15 grados. Durante la noche, parcialmente nuboso, con temperaturas cercanas a los 12 grados. Vientos soplando del este a lo largo del día, con una velocidad media de 10 kilómetros por hora. En lo que tiene que ver con la altura del río en Concepción del Uruguay, dato suministrado por el Servicio de Emergencia Náutica de Prefectura Naval Argentina, 1,40 m creciendo. Farmacias de turno hasta las 8 de la mañana, Entre Ríos y Los Jazmines. Desde las 8 de la mañana tomarán el turno Farmacia Jardín, en 14 de julio, 378, y Farmacia Flores, en Juan Perón, 359. Tenemos la información de servicio también que tiene que ver con los pagos correspondientes a activos y pasivos de la Administración Pública Provincial, haberes de mayo, que comenzaron a pagarse el sábado, acreditados el sábado, hasta 910 mil pesos, y hoy corresponde desde 910 mil un pesos hasta 1.200.000 pesos. Hasta 1.200.000 en la mañana de hoy, entonces, el pago activos y pasivos de la Administración Pública Provincial haberes de mayo, un cronograma que se extenderá hasta el próximo sábado. Mañana miércoles corresponderá a quienes perciben hasta 1.390.000 pesos, el jueves hasta 1.700.000 pesos, el viernes hasta 2.280.000 pesos y el sábado superiores a 2.280.000 un pesos. El servicio de hemoterapia del Hospital Urquiza necesita dadores de sangre de cualquier grupo y factor. Se solicita presentarse en el servicio de hemoterapia de 7 a 10 durante todos los días. 90.000 pesos, el jueves hasta 1.700.000 pesos, el viernes hasta 2.280.000 pesos y el sábado superiores a 2.280.000 un pesos. El servicio de hemoterapia

El calendario de pagos de ANSES dará comienzo el próximo lunes 8 de junio con jubilaciones y pensiones que no superan el haber mínimo con documentos terminados en cero. El 8 de junio entonces comienza este calendario de ANSES.

La Asociación de Obreros y Empleados Municipales informa cobro de sueldos para trabajadores activos municipales miércoles 3 de junio con el 3,5% de aumento, aunque se declara insuficiente. 3,5 es el porcentaje del aumento para trabajadores municipales, declarándose insuficiente entonces en el día de mañana.

El Sistema Nacional de Bomberos Voluntarios de la República Argentina rechaza el posible proyecto de ley presentado en distintas comisiones del Senado por una senadora de la provincia de La Rioja. Esta información nos acercan desde el cuartel de bomberos voluntarios local, donde dicen que este proyecto reduciría los recursos esenciales para el Sistema Nacional de Bomberos Voluntarios en un 50%. La iniciativa implica una disminución significativa de los fondos destinados a capacitación y equipamiento, afectando la capacidad operativa y de respuesta de los cuarteles en todo el país. Debemos destacar, dicen en el informe, que en la actualidad los fondos percibidos resultan insuficientes y debemos buscar en todos los estamentos otras fuentes de ingresos para cumplir con el servicio a la comunidad como lo hacemos diariamente, supliendo la función del Estado, cubriendo el 80% del servicio antisiniestral de la República Argentina desde hace 142 años. Asimismo, el Sistema Nacional queda a disposición para trabajar cualquier proyecto que pretenda modificar el Sistema Nacional de Bomberos Voluntarios. Entonces, en el Día de los Bomberos, este proyecto de ley al que son justamente desde el Sistema Nacional de Bomberos Voluntarios Argentinos quienes están replicando porque se busca reducir los recursos esenciales en un 50% para el sistema de bomberos.

Problemática en Granja Tres Arroyos. El gobernador Frigerio recibirá esta semana a los empresarios responsables del frigorífico. La provincia dispuso asistencia alimentaria para los trabajadores. Esto fue manifestado por el ministro de Gobierno y Trabajo, Manuel Troncoso, en una entrevista a un medio colega de la ciudad de Paraná. Durante la entrevista se refirió a la situación de Granja Tres Arroyos, esta empresa que atraviesa el conflicto laboral que involucra a casi 1.000 trabajadores. Troncoso indicó que la Secretaría de Trabajo convocó de oficio a una audiencia entre las partes y confirmó que esta semana las autoridades provinciales recibirán a representantes de la empresa para conocer en detalle el panorama. El miércoles vamos a estar recibiendo con el gobernador y con el ministro de Desarrollo Económico a las autoridades de la empresa en Casa de Gobierno para escuchar qué es lo que está sucediendo en la empresa, cuál es el destino y cómo quieren abordar la problemática, dijo el ministro Troncoso, quien destacó que la provincia dispuso asistencia alimentaria para los trabajadores afectados por la falta de pago de salarios y reiteró que buscará sostener las fuentes laborales. Para toda la cristiandad en Concepción del Uruguay, el próximo domingo 7 del 6 a las 10 de la mañana se realizará misa y luego procesión por la solemnidad de Corpus Christi, que reúne a toda la feligresía en torno a la Basílica de la Inmaculada Concepción. A las 10 de la mañana se procederá a la misa y luego

La multisectorial dará a conocer su plan de lucha ante la reforma jubilatoria. En este sentido, se convocó a una conferencia de prensa para este día en la ciudad de Paraná, donde se dará a conocer el plan de lucha que se llevará adelante frente al proyecto de reforma del gobierno. La rueda de prensa será hoy a las 10:30 en la sede de la Asociación Judicial de Entre Ríos, ubicada en la ciudad de Paraná, donde estarán participando representantes de sindicatos y organizaciones de jubilados.

se sigue convocando a participar y sumar su aporte a la colecta nacional de Cáritas. Esta convocatoria tiene que ver con todo el territorio nacional y especialmente en la diócesis de Gualeguaychú, donde los voluntarios están ya recorriendo los distintos sectores, dando a conocer cuál es el objetivo de esta colecta anual de Cáritas para que puedan ser parte. El objetivo tiene que ser seguir asistiendo y colaborando con sostener la esperanza de quienes hoy necesitan ese apoyo.

0: Voluntarios de Cáritas de la diócesis Gualeguaychú han realizado una convocatoria expresando qué significa y de qué manera llevan adelante las tareas en Cáritas.
1: Cáritas es todo, es una ayuda y nos fortalece a seguir más. Es la base de la iglesia en donde nos enseñan y nos dicen, ustedes pueden.
2: Cáritas para mí es la iglesia que sale, que está, la que canaliza la ayuda de la comunidad cristiana y de todo el resto de las personas que ven en Cáritas alguien en quien confiar, porque bueno, nos ven que estamos ahí.
3: Es la ayuda, es conocer esas personas que por ahí están necesitadas. Nada, de prestar un oído, un hombro, una mano.
4: Somos un espacio, una comunidad, un grupo que transforma, que busca transformar y lleva lo mejor que tenemos para poder responder a las necesidades del pueblo.
5: Cáritas para mí es un espacio de contención, de escucha, de comunidad, de servicio.
6: Cáritas, yo siempre digo que es amor en obras. Es un poco entregar lo que uno recibe al que más lo necesita.
7: Y Cáritas para mí es muy importante en mi vida. Significa haber conocido y haberme podido zambullir en una realidad que por más que de una parroquia puedas tratar de que 10 chicos puedan terminar la secundaria, y bueno, es también un logro.
8: Cáritas para mí es un hogar, es oportunidades, y esto del servicio, esto de la solidaridad, me encariñó bastante y me encanta. Para mí, Cáritas es una familia.
0: De esta manera se está convocando a la colecta anual de Cáritas en todo el país. Se realizará entonces durante este fin de semana y tiene que ver con una participación para favorecer que se sostenga a quienes están necesitando.

Finalizan tramos de cloacas previos a la pavimentación en el barrio La Rural. Una cuadrilla de la Coordinación de Obras Sanitarias de la Municipalidad trabajó en el día de ayer en calles Hernández y 12 del Norte, en el barrio La Rural, donde se hizo un tramo nuevo de cloacas con la construcción de una colectora de 160 milímetros. Finalizada la obra, se libera la traza para que los próximos días puedan ir haciendo el suelo cemento y después hormigonar una de las cuadras previstas en la obra de pavimentación de 34 en esa zona de la ciudad.

En Concepción del Uruguay se desarrollará una actividad que promueve el Instituto de Formación Docente Doctora Carolina Tobar García y está vinculado con acciones que favorezcan la accesibilidad. En este sentido, se realizarán dos actividades, una charla destinada a todo público durante la mañana del jueves desde las 9:30, que vincula la tecnología inclusiva para poder favorecer la lectura, y desde las 17:30 una formación para docentes y trabajadores que tengan vinculación con estas situaciones, también el jueves en el auditorio Arturo Illia. Las inscripciones se realizan a través de los sitios de redes sociales del Instituto Tobar García.

Se recuerda que el transporte urbano de Concepción del Uruguay solo acepta pagos con tarjeta SUBE o billeteras virtuales. A partir de ayer, los usuarios del Servicio de Transporte Urbano de Pasajeros en nuestra ciudad deben contar obligatoriamente con la tarjeta SUBE para abonar el boleto, ya que no se aceptan otras modalidades de pago. Esta medida implica que quienes no dispongan de la tarjeta no podrán utilizar el servicio de colectivos hasta regularizar su situación y obtener el plástico correspondiente. Desde el área encargada del sistema SUBE, recordaron que las personas interesadas en tramitar la tarjeta pueden hacerlo en las oficinas ubicadas en el tercer piso del edificio anexo de la terminal de ómnibus. Para realizar el trámite es necesario presentar el Documento Nacional de Identidad. En el caso de los menores de edad, la gestión debe ser realizada por algún adulto responsable. Las oficinas, atención con esto, porque las oficinas que atienden al público para realizar el trámite lo hacen de lunes a viernes en el horario de 8 a 12.

La Municipalidad de Concepción del Uruguay celebrará el Día de los Jardines de Infantes y las Maestras Jardineras. La cita será mañana de 14 a 16 en el predio Multieventos. Habrá espacios lúdicos, sensoriales y motores con entrada libre y gratuita. La Dirección de Educación, a través de la Secretaría de Desarrollo Social y Educación, está invitando a toda la comunidad. El evento se realizará de 14 a 16 en el predio Multieventos. Contará con la participación de los 5 centros municipales de desarrollo de la niñez. 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Este jueves 4 de junio, desde las 8 de la mañana, en la Plaza Güemes del barrio Bicoer, será una nueva jornada de alimentos frescos, producción local y encuentro comunitario, para que puedan realizar las compras encontrando productos naturales y frescos, leche, huevos, también carnes, verduras y hortalizas frescas. Además, se encuentran dulces, panificados y propuestas de alimentación saludable, elaboradas por productores y emprendedores de la ciudad. Para elegir calidad, cercanía y acompañar el trabajo local, comprando directo a quienes producen. El jueves 4, desde las 8 de la mañana, la feria en tu barrio, en la Plaza Güemes del barrio Bicoer.

En el marco de una investigación por un presunto robo, se realizaron allanamientos, secuestraron celulares, marihuana y elementos vinculados a otros delitos. En este caso, en el marco de la investigación, se realizaron varios allanamientos simultáneos que arrojaron resultados positivos, permitiendo el secuestro de teléfonos celulares, estupefacientes y otros elementos de interés para la causa. Las medidas fueron llevadas adelante por disposición del Juzgado de Transición de Garantías 2 de Gualeguaychú a solicitud del Juzgado de Garantías de Concepción del Uruguay. Estos procedimientos se realizaron en 3 viviendas en la ciudad de Gualeguaychú. 2 de ellos tuvieron lugar en Bolivia y Clavarino y de Patico Daneri y Clavarino, mientras que el tercero en la propiedad situada en zona de Rioja y Brasil. Durante esta requisa, la División Drogas Peligrosas realizó también hallazgos, por lo que tuvieron que dar cuenta de las actuaciones correspondientes. Esta investigación continúa bajo la órbita de autoridades judiciales intervinientes que, reiteramos, fue solicitado por el Juzgado de Garantías de nuestra ciudad, encabezado por la jueza Alejandrina Herrero. La actividad que estaba prevista para el día de hoy de bomberos voluntarios fue comunicado que, por razones ajenas a la institución, debió ser suspendida la exposición y jornada abierta a la comunidad prevista no para el día de hoy, sino para el domingo, la del domingo, en el predio multieventos, en el marco de la celebración del Día Nacional del Bombero Voluntario. Esa actividad está suspendida. Hoy, desde las 8 de la mañana, entonces estarán sí los bomberos allí en el cuartel para quienes quieran acercarse, saludar y compartir con ellos. Última información de esta mañana en este dúplex de noticias. El Centro de Atención Primaria de la Salud del CAPS Amanda Ledesma en el barrio Sarmiento hoy atiende la doctora Gasparini, pediatra, de a las 10 y a las 15. A las 10 y a las 15, atención pediátrica con la doctora Gasparini en el CAPS Amanda Ledesma para quienes requieran este servicio. Gracias por habernos acompañado. Mañana a las 7:30 volvemos con este dúplex de noticias. Nos despedimos entonces. En la producción y locución, Griselda Vela; operación técnica, Lucas Sánchez; asistencia técnica desde RBA, Guillermo Kindernech. Esta es una producción en dúplex desde La Que Buena FM 105.7 y RBA 95.7 Buen Anuncio, desde la ciudad de Concepción del Uruguay. Nos vamos, gracias por habernos acompañado. Un poquitito de música en el final.

Padre nuestro que estás en el cielo, santificado sea tu nombre. Venga a nosotros tu reino. Hágase tu voluntad, así en la tierra como en el cielo. El pan nuestro de cada día, danos hoy. Perdona nuestras ofensas, como así también nosotros perdonamos a los que nos ofenden. No nos dejes caer en la tentación. Líbranos del mal. Amén.

0: En efecto, si hemos perdido el juicio, ha sido por Dios. Y si somos sensatos, lo es por vosotros.
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1: Que se alegre de alegrar sus corazones.

0: Recemos juntos la oración por la patria. Jesucristo, Señor de la historia, te necesitamos. Nos sentimos heridos y agobiados. Precisamos tu alivio y fortaleza. Queremos ser nación, una nación cuya identidad sea la pasión por la verdad y el compromiso por el bien común. Danos la valentía de la libertad de los hijos de Dios para amar a todos sin excluir a nadie, privilegiando a los pobres y perdonando a los que nos ofenden, aborreciendo el odio y construyendo la paz. Concédenos la sabiduría del diálogo y la alegría de la esperanza que no defrauda. Vos nos convocás. Aquí estamos, Señor, cercanos a María, que desde Luján nos dice: Argentina, canta y camina. Jesucristo, Señor de la historia, te necesitamos.
1: Te hace falta un nuevo Emaús. 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

0: no, no, espera otra vez.
1: Ya. Son las 8:31.

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Princesa Santa Mónica por los hijos. En el nombre del Padre, del Hijo y del Espíritu Santo. Amén. A ti recurro por ayuda e instrucciones. Santa Mónica, maravillosa, ejemplo firme de oración por los niños. En tus amorosos brazos yo deposito a mi Hijo, para que por medio de tu poderosa intercesión puedan alcanzar una genuina conversión a Cristo, nuestro Señor. A ti también apelo, Madre de las Madres, para que pidas a nuestro Señor me conceda el mismo espíritu de oración incesante que a ti te concedió. Todo esto te lo pido por medio del mismo Cristo, nuestro Señor. Amén. Santa Mónica, ruega por nosotros. Amén. En el nombre del Padre, del Hijo y del Espíritu Santo. Amén.

0: La Virgen Inmaculada prometió a Santa Matilde y a otros santos que quien rece diariamente la devoción de las tres Ave Marías tendrá su protección durante la vida y en especial a la hora de la muerte. Conociendo la eficacia de la oración hecha con fe, aprovechemos para encomendar al corazón de María todo aquello que deseamos y necesitamos para nosotros mismos y para nuestros hermanos. En el nombre del Padre, y del Hijo, y del Espíritu Santo. Amén. María, Madre mía, por el poder que te concedió el Padre, líbrame de caer en pecado.
1: Dios te salve María, llena eres de gracia, el Señor es contigo. Bendita tú eres entre todas las mujeres, y bendito es el fruto de tu vientre, Jesús. Santa María, Madre de Dios, ruega por nosotros pecadores, ahora y en la hora de nuestra muerte. Amén.
0: María, Madre mía, por la sabiduría que te concedió el Hijo, líbrame de caer en pecado.
1: Dios te salve María, llena eres de gracia, el Señor es contigo. Bendita tú eres entre todas las mujeres, y bendito es el fruto de tu vientre, Jesús. Santa María, Madre de Dios, ruega por nosotros pecadores, ahora y en la hora de nuestra muerte. Amén.
0: María, Madre mía, por el amor que te concedió el Espíritu Santo, líbrame de caer en pecado.
1: Dios te salve María, llena eres de gracia, el Señor es contigo. Bendita tú eres entre todas las mujeres, y bendito es el fruto de tu vientre, Jesús. Santa María, Madre de Dios, ruega por nosotros pecadores, ahora y en la hora de nuestra muerte. Amén.
0: Nuestra Señora del Encuentro con Dios,
2: ruega por nosotros.

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Queridos hermanos y hermanas, hoy meditamos sobre las curaciones que Jesús realizó como signo de esperanza. El Evangelio que hemos escuchado nos presenta de una mujer enferma desde hace 12 años, considerada impura y condenada al aislamiento, se atreve a acercarse a Jesús en silencio, convencida de que basta tocar su manto para sanar. Aunque muchos tocaban a Cristo entre la muchedumbre, solo ella fue curada. ¿Por qué? Porque lo tocó con fe. Quizás también hoy muchos se acercan a Jesús de manera superficial. Entramos en nuestras iglesias, pero nuestro corazón se queda afuera. Esta mujer, silenciosa y anónima, venció sus miedos y tocó el corazón de Jesús con manos que todos juzgaban impuras, y el Señor la sanó a causa de su fe. En la vida hay momentos de desilusión, de desaliento e incluso de muerte. Vayamos a Jesús. Él puede sanarnos, puede devolvernos la vida. Él es nuestra esperanza.

Hola, buenas, buenas, ¿cómo están? ¿Cómo va todo? Dios quiera que estén muy bien. Nosotros, bendecidos por compartir un programa más junto a vos, agradecemos tu compañía, como cada semana, a través de la escucha y la cercanía, con la alegría de tener a Dios en nuestros corazones. Mi nombre es Ernesto y gracias por estar, gracias a Dios por esta alegría de vivir y a ustedes, queridos amigos de la radio, que comparten esta pequeña propuesta que llamamos Soldados de Dios y caminar confiados en el amor incondicional de Dios y en su deseo de que vivamos como hermanos, en paz, amándonos como Él nos ama.

0: Nos acompaña en la puesta al aire y musicalización el señor Juan Flores. ¿Cómo estás, Juancito? ¿Cómo te va? Casi te digo Damián. No sé por qué se debe estar acordando Damián de nosotros. Un gusto verte, Juancito. También en la conducción de Soldados de Dios, el señor Carlos Parra. Hola, Carlitos, bienvenido, un gusto verte en una misión nueva.
1: Igualmente, Ernesto, muchas gracias. Y hola a los queridos amigos de la radio. Gracias por seguir en la sintonía, perseverando en la escucha de la palabra de Jesús, a pesar de los problemas y crisis de este mundo que quieren quitarnos la paz y la fe en Dios, que nos ama más allá de nuestra comprensión. Pidamos a Dios la fuerza y la voluntad de poner en práctica su palabra, que hoy nos dice: ¿qué querés que haga por vos? Pedime lo que quieras, no estés tirado al costado de la vida sin poder caminar, mendigando un poco de amor. Mira la enormidad de gracia que he concedido a lo largo de tu vida y todo lo que queda todavía por caminar.
0: Qué bueno, Carlito, lo que decís, lo que dice Dios, ¿no? Su palabra, a manera de un reproche amoroso, ¿no? Como diciéndonos: ánimo, mirá a tu alrededor, mirá a lo largo de tu vida. Estuve presente en muchas situaciones en las cuales pude ayudarte, sostenerte, alentarte. Seguramente estamos por ahí algunos viviendo una situación difícil, una situación de soledad o una situación en que no encontramos la salida, no encontramos la solución a nuestra situación, ya sea de dolor o de carencia de algún tipo. Pero Dios con su palabra nos está animando a que no nos quedemos tirados, que nos está pidiendo ese ánimo que proviene del Espíritu Santo, proviene de esta presencia de Dios que nos dice: arriba, levántate, el Maestro te llama, quiere ayudarte, pedile lo que quieras. Así que pidamos esa gracia de Dios, esa fe que a la manera de ese granito de mostaza va creciendo y se transforma en la hortaliza más grande del huerto.
2: A ser instrumento de tu paz y tu justicia.
1: Animate, queremos conocerte, manda tu mensaje a través del celular 3624-899-275 y contanos de qué barrio o ciudad nos estás escuchando. Podés escucharnos online a través de la página de la radio www.argentinaenlinea.com.ar, también por Facebook FM Argentina-Almedio Chaco o a través del canal de YouTube. Saludamos con profunda gratitud en el corazón a los amigos de las distintas emisoras que con su generosidad muestran a Jesús, que es amor y esperanza. Además, los invitamos a seguir sus páginas web y conocer sus contenidos y seguirlas.
0: Saludamos a los amigos de la FM 103.7 Sendero de Coronel Dugrati, Chaco, a la radio Encuentro en el Valle de Catamarca, a la FM 89.5 Quirios de Santa Silvina, a la 97.9 Radio Magna de Comodoro Rivadavia, a los amigos de la FM 105.5 Radio La Misericordia de Barranqueras, Chaco, a la 97.3 Radio Divina Providencia de la provincia de Neuquén. Un abrazo a los amigos de la 104.9 Santa María del Obispado de Jujuy, a la FM 104.5 Morenita del Valle de Concepción, Tucumán, a la FM 93.9 Radio del Carmen de Aguilares, Tucumán, a los amigos de la FM 95.7 Buen Anuncio, Concepción del Uruguay, y a la FM 91.1 Radio Novak de la Diócesis de Quilmes, Buenos Aires.
1: A la Radio Digital Catedral de La Rioja, a la FM 94.1 El Tiempo de Dios de Santiago del Estero, a la Radio 6 de Enero de la Ciudad de Resistencia, a la Radio Señal Allende de Buenos Aires, a la FM 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
0: Saludamos a todos, nadie tiene que quedar afuera. Por supuesto, saludamos a los amigos de los países hermanos que nos acompañan en esta misión, a la radio online Osana Radio de Ecuador, a la FM 103.1 Carisma de Monteros, Bolivia, a la FM 93.5 Vianey de Asunción, Paraguay, a la FM 106.9 La Auxiliadora de la localidad de Rivera, Uruguay. Un saludo a su director, al diácono Gabriel Ortiz, a Santa Rosa Radio TV en la FM 101.5 y en el 1500 AM de Lima, Perú, a Radio Cáritas, Universidad Católica en la FM online y en el 680 AM de Asunción, Paraguay. También a los amigos de la emisora Mariana en el 1400 AM de la Comunidad Agustina de Bogotá, Colombia. También a la FM 94.9 Radio La Voz de la Misericordia del estado de Zulia, Venezuela, a los amigos de María Evangelizadora Radio de Nueva York, Estados Unidos, a la FM 88.1 La Voz de María de Guayaquil, Ecuador. Saludos al amigo Santiago y también a todos los amigos de Ecuador, a la FM Emisión de Warsaw, Indiana, Estados Unidos, y a Radio y TV Inmaculada de Winston, Estados Unidos. Un abrazo grande para todos.

0: Y antes de dar inicio al programa de hoy, vamos a pedir juntos, como siempre, en cada misión radial, la presencia del Espíritu Santo, la tercera persona de la Santísima Trinidad, a Dios mismo, para que se haga presente en nuestras realidades, en nuestros sentimientos, nuestros recuerdos, y más precisamente, como decíamos, en nuestras soledades, en situaciones que tal vez sintamos como que Dios no nos acompaña, nos sentimos su presencia, su providencia, su consuelo y su fortaleza. Y es cierto que el Espíritu Santo actúa de modo permanente en nuestras vidas y hace maravillas, pero normalmente no las hace de la manera como nosotros lo esperamos o lo imaginamos. Por eso nos parece que Él está en silencio, que calla, que no interviene. Sin embargo, Él siempre está preparando algo nuevo y por eso podemos tener esperanzas. Y para pedir esta esperanza que no desfallece, que no pierde su energía en el Espíritu, pidamos esta presencia diciendo juntos en el nombre del Padre, del Hijo y del Espíritu Santo.
1: Amén. Amén.
0: Espíritu Santo, que nos ha sido enviado y permanece cerca de nosotros, aunque los espacios resuenen vacíos como si estuvieras lejos, en tus manos perduran los siglos y todas las cosas serán en ti cumplidas. Mientras reinas en el misterio del silencio, así lo creemos y esperamos el mundo que ha de venir. Enséñanos a esperar en la esperanza. Concédenos participar de ese mundo que vendrá, para que la presencia de tu gloria sea verdadera en nosotros. Amén. Amén. María, refugio de los pecadores,
1: ruega por nosotros.
0: San José, custodio de Jesús,
1: ruega por nosotros.
0: En el nombre del Padre, del Hijo y del Espíritu Santo.
1: Amén. Amén. A continuación te invitamos a que alimentemos junto con alegría de la palabra de Dios con el Evangelio del día meditado por el Padre Rodrigo Aguilar.
2: En este martes recemos con el Evangelio según San Marcos, en el nombre del Padre y del Hijo y del Espíritu Santo. Le enviaron a Jesús unos fariseos y herodianos para sorprenderlo en alguna de sus afirmaciones. Ellos fueron y le dijeron: «Maestro, sabemos que eres sincero y no tienes en cuenta la condición de las personas, porque no te fijas en la categoría de nadie, sino que enseñas con toda fidelidad el camino de Dios. ¿Está permitido pagar el impuesto al César o no? ¿Debemos pagarlo o no?». Pero él, conociendo su hipocresía, les dijo: «¿Por qué me tienden una trampa? Muéstrenme un denario». Cuando se lo mostraron, preguntó: «¿De quién es esta figura y esta inscripción?». Respondieron: «Del César». Entonces Jesús les dijo: «Den al César lo que es del César y a Dios lo que es de Dios». Y ellos quedaron sorprendidos por la respuesta. Palabra del Señor. A Jesús le gustaba reunirse con sus amigos y a veces no tan amigos a comer. Le encantaban las comidas, pero no solo por una cuestión de llenar su estómago, sino que también hay algo mucho más profundo que tenemos que aprender de la vida de Jesús. ¿Lo pensaste alguna vez? Se me vino al corazón esto en una misa de domingo, porque en definitiva la Eucaristía es para nosotros revivir en nuestra alma la última cena, con signos y gestos y palabras, en donde Jesús fue el que preparó la mesa a sus discípulos y en donde él mismo se entregó como alimento anticipando lo que iba a hacer en la cruz. Por eso el comprender esto nos cambia la mirada y nuestros sentimientos de lo que a veces sentimos o pretendemos al ir a misa, o podríamos ampliarlo a nuestra vida de fe. Ser cristiano es, antes que amar a Jesús, un dejarse amar por Él. es el reconocer que somos amados primero y que esta verdad la celebramos cada día en cada rincón del mundo en donde se celebra una Eucaristía, la misa. El que prepara la mesa en tu casa es el que de alguna manera llega primero, te ama primero, piensa en vos antes que vos en él. El que te prepara el desayuno para que te levantes con alegría, te lo prepara antes que te levantes, o te lo lleva a la cama para que empieces el día con esa certeza, con la certeza de ser amado. No alcanza la comparación, pero intentemos pensar algo así con Jesús y todo lo que hace para alimentarnos, todo lo que hace para que experimentemos su amor a lo largo de la vida, cada día. Jesús siempre se nos anticipa, como decía el Papa Francisco, nos primerea, llega primero, siempre nos ama primero, mucho antes de que nos demos cuenta. Algo del Evangelio de hoy nos enseña muchas cosas, pero una de ellas es que claramente Jesús no fue, como se dice así vulgarmente, simplemente un bonachón. Fue muy bueno, por supuesto, fue santo, siempre hizo el bien, pero no fue un ingenuo, como nosotros entendemos a veces la ingenuidad, ¿no? O sea, el pensar que nos pasan por encima o que simplemente nos tienen que pisotear. No, es lindo aprender de Jesús no solo a ser buenos, sino también a ser inteligentes. Eso es algo que podemos a veces olvidar. No solo hay que ser buenos, sino que también hay que serlo al modo de Jesús, sabiendo qué hacer en cada circunstancia, cuándo y cómo hacer el bien. Hay veces que ante los engaños de los otros, de los que nos quieren hacer pisar el palito, como se dice, para caer en sus trampas, nos conviene responder con preguntas como lo hacía él. La manera más fácil de desenmascarar un engaño, una hipocresía, y saber qué es lo que realmente pretende el otro, es responder con una pregunta. Es, por decir así, redoblar la apuesta, pero con amor. Jesús no se dejó engañar por los soberbios de este mundo que querían que se equivoque para acusarlo de algo. Por eso primero lo adulan un poco, por soberbios y arrogantes, y ese es el gran pecado, como dice un salmo. Si respondía que había que pagar el impuesto, lo iban a acusar de estar a favor del imperio y en contra de su pueblo y de Dios. Si respondía que no había que pagarlo, lo iban a acusar de rebelde, de no someterse a la ley de Roma. Por eso no podía haber mejor respuesta que la de Jesús. Den al César lo que es del César y a Dios lo que es de Dios. Me animo a parafrasearlo de esta manera. Esa moneda es del emperador, tiene su cara. Dénsela a él, está bien. Ahora, el corazón, dénselo a Dios, porque es de él, porque en sus corazones está grabada la imagen de Dios. Por lo tanto, es de él. Cada cosa en su lugar y a no dejarse engañar. Eso es lo que tenemos que aprender. Los cristianos estamos en este mundo y el mundo es la viña del Padre, como escuchamos en la palabra, pero al mismo tiempo no somos de este mundo, no somos para servir al pensamiento de este mundo. Por eso hay que darle a este mundo, a esta vida, lo que es de este mundo, pero a Dios siempre lo que es de él. ¿Y qué le corresponde a este mundo? Justamente eso es lo que tenemos que aprender a discernir y distinguir. Seguramente muchas cosas, pero jamás el corazón completo. ¿Qué tenemos que darle a Dios? Todo, porque todo es de él. Fundamentalmente nuestra alma, que fue creada a su imagen y semejanza. ¿Te acordás de la parábola de la viña? La viña es de él, el mundo es de él, todo fue puesto por él y por eso los frutos son para él. Sin embargo, este mundo hace que olvidemos quién es el verdadero rey o emperador. Dios es el verdadero rey de nuestras vidas. Los reyes de este mundo pasan y pasan, los presidentes también. A ellos les gusta que sus nombres queden grabados en diferentes lugares, en monedas, billetes, calles, estatuas y tantas cosas más. Pero el único nombre que merece ser grabado en nuestro corazón es el de Dios, es el de Jesús. La respuesta de Jesús pone las cosas en su lugar. Nos enseña la verdadera jerarquía de las cosas de esta vida. Somos de Dios y para Dios. Y al mismo tiempo debemos en este mundo cumplir las leyes que nos rigen y nos ayudan a vivir en sociedad buscando el bien común. Un buen cristiano es un buen ciudadano que acepta y cumple las leyes que se orientan al bien común, pero poniendo a Dios ante todo y jamás aceptando las leyes que atentan contra el amor de Dios y sus mandamientos. Por eso San Pablo recomendaba rezar por los gobernantes y someterse a ellos. Recordemos igualmente siempre lo principal: a Dios lo que es de Dios, o sea, debemos a Él darle todo. Que tengamos un buen día y que la bendición de Dios, que es Padre misericordioso, Hijo y Espíritu Santo, descienda sobre nuestros corazones y permanezca para siempre.

0: Bien, escuchábamos el Evangelio del día de hoy, reflexionado, meditado por el Padre Rodrigo Aguilar. Si te gustó, puedes mandarnos un mensaje al 3624-899275 y a la manera de un alimento espiritual siempre providente, siempre puntual, lo vas a recibir en tu dispositivo todos los días bien temprano. Y por supuesto, si recibís el evangelio de este cura o de cualquier otro, animate y también sé un evangelizador, sé protagonista en la evangelización, mandando a otros que seguramente lo van a recibir muy pero muy bien. Escuchá, Carlitos, de fondo, viste, ese tema se llama El Rock del Espíritu Santo. Es el instrumental del Rock del Espíritu Santo de Itala y Juanjo. Así que hace muy poquito tiempo vivimos un Pentecostés, ¿no?
1: Así es.
0: Y ese Espíritu Santo siempre nos pide que vivamos con alegría, que compartamos lo poco o mucho que tengamos, siempre con amor, con un corazón sencillo. Así que, bueno, esa es la idea de hoy también de nuestro programa. Así que es un buen momento, Carlitos, para empezar a escuchar radio, ¿no?
1: Pero justamente está especial el día para escuchar un poco de radio en esta estación del año que invita a estar un poco más en la casa y tomando algo para calentar el cuerpo,
0: sí,
1: pero con el corazón confiado en el amor y la calidez de la palabra de Dios que nos anima a amar, por sobre todo, con un corazón sencillo.
0: Ah, sí, Carlitos, con un corazón sencillo, sí.
1: Así es, ¿y qué proponemos para hoy, Ernesto?
0: Bueno, sencillamente, ya que decís con un corazón sencillo, sencillamente, pero a su vez muy profundo los temas que vamos a ir tocando en el día de hoy, porque, Carlitos, muchas veces es como que sentimos que los cambios tecnológicos van avanzando tan rápido que nuestra capacidad de comprender o de adaptación es como que nos superan, ¿viste? Como que decir, yo no sé manejar tal aplicación o por ahí tengo miedo de entrar en tal página, no puedo rellenar un formulario. Y bueno, la inteligencia artificial es como que nos llevó puesto a muchas generaciones, ¿no? Y es como que siempre decimos, estos jóvenes parece que nacieron sabiendo informática ya de chiquitos, ¿no? Ya vinieron con ese gen, pero eso justamente son cuestiones generacionales, ¿no? Y por eso se vuelve necesario detenernos, Carlitos, para pensar, ¿no?, qué lugar queremos darle a la tecnología en nuestra vida. Por lo que vamos a tener, por gracia de Dios, por regalo de Dios, una entrevista con la hermana María Lupiáñez. Ella recientemente dictó un taller denominado Educar entre pantallas, un espacio pensado para ayudar a las familias y educadores a acomodar nuestra mirada, ¿no? Y también para acompañar con conciencia, también con equilibrio y, por sobre todo, Carlitos, responsabilidad ante las nuevas generaciones en esta era digital.
1: Caritas Argentina convoca a la sociedad a participar de su colecta anual que se realizará el sábado 6 y domingo 7 de junio en parroquias y espacios comunitarios de todo el país bajo el lema 70 años alentando la esperanza. Busca reunir aportes económicos para sostener los programas de asistencia, promoción y desarrollo humano, por lo que tendremos la visita de Diego Espínola, coordinador de Desarrollo Institucional de Cáritas en la provincia del Chaco de nuestro norte argentino.
0: Bueno, ya que estamos en esta línea, ¿no?, de tema informático, inteligencia artificial y demás, ¿quién no entró en una computadora y googleó, buscó un tema, una receta, algo de la historia, infinidad de información que está en las plataformas digitales, ¿no? ¿Y quién es, a su criterio, bueno, a su buen tino, quiénes son los santos más buscados en Google? Alguno va a decir tal o cual santo de su devoción, pero depende mucho también de la región donde vivamos, ¿no? El país, así que tiene que ver mucho esto. Y si alguna vez habían preguntado qué santos son los más populares en la web, aquí te tenemos la respuesta. Pero no vayan a hacer trampa, no vayan a buscar ahora a los santos más famosos, porque la idea es que nosotros se lo contemos, ¿no?
1: Y entre consejos, testimonio de vida, formación, saludos y muy buena música, nos iremos acompañando como siempre. Seguí con nosotros que enseguida volvemos.

0: Bien, escuchábamos el rock del Espíritu Santo, Carlitos. Este Pentecostés, ¿no? Siempre renueva nuestra mirada en el Espíritu Santo. También este Espíritu Santo que busca la unidad, también la caridad, el temor de Dios, el tener ese vínculo siempre amoroso con Dios y con los hermanos. Obviamente no podemos decir que somos de la Renovación Carismática Católica y al final al vecino ni le decimos buenas tardes, ¿no? Vivimos tiempos, como decíamos en las presentaciones, Carlitos, que están marcados por los avances de la tecnología. Y en cierta manera es como que generaciones de personas que tienen más de 50 años, por ejemplo, que no se familiarizan comúnmente con las nuevas tecnologías, las nuevas propuestas, ¿no? Y más que nada también con esto que se está promoviendo en la utilización de la inteligencia artificial en los distintos ámbitos, ¿no? Así las es. Pantallas justamente ocupan cada vez más este espacio en nuestra vida diaria y junto con las oportunidades que ofrecen también aparecen cuestiones, ¿no? Preguntas, inquietudes sobre la manera en que nuestros niños, nuestros jóvenes y, ¿por qué no?, nosotros los adultos también nos vamos vinculando. Aprendemos también esta interacción entre las tecnologías y nosotros y también convivimos en cierta manera, Carlitos, ¿no?
1: Así es. Y muchas veces sentimos que los cambios tecnológicos avanzan más rápido que nuestra capacidad de comprenderlos. Y por eso se vuelve necesario detenernos a pensar qué lugar queremos darle a la tecnología en nuestra vida, cómo cuidar los vínculos humanos y de qué manera educar para que las nuevas generaciones crezcan con espíritu crítico, libertad y valores sólidos.
0: Exactamente. Y precisamente para iluminar estos desafíos, hoy vamos a compartir una entrevista muy interesante y actual junto a la hermana María Lupiáñez, quien recientemente dictó el taller denominado Educar entre Pantallas, un espacio pensado para ayudar a las familias, también a los educadores, a acompañar con conciencia, buscando también un equilibrio, Carlitos, ¿no?, que es lo difícil de conseguir, y también con responsabilidad a las nuevas generaciones que están viviendo justamente esta era digital. Bienvenida, hermana. ¿Cómo te va? Ernesto te recibe. Un fuerte abrazo.
2: Muchas gracias, Ernesto. Buenas noches. Buenas noches, Carlos, también. Un gusto muy grande estar con ustedes.
1: Igualmente, muchas gracias.
0: Bueno, muchas gracias. Si bien hace ya casi más de un mes nos dijiste que sí, tuvimos que esperar un tiempo. La verdad que los religiosos están muy ocupados. La verdad que tienen muchas tareas y yo creo que también acompañar a una comunidad es muy demandante. Así que bueno, bienvenida, hermana. Y Carlitos quiere presentarte a los amigos de la audiencia para saber un poco de la hermana, ¿no?, con quien estamos interactuando, ¿te parece?
1: Así es, la hermana María Lupiáñez, miembro del Instituto Secular de Schoenstatt, hermana de María, licenciada en orientación familiar, actualmente asesora de la juventud femenina de Schoenstatt, de la Liga de Mujeres Profesionales de Schoenstatt y Liga de Madres Jesús María Río Tercero y Río Cuarto, responsable de la pastoral del Santuario de Schoenstatt de Villa Huarcalde.
0: Bien, hechas las presentaciones, damos nuevamente la bienvenida a la hermana. Contanos, hermana, ¿qué repercusiones tuvo el taller? Conforme a las expectativas que vos tenías al momento de presentarlo y los resultados.
2: Cuando empecé a profundizar este tema, que era un poco el tema del cine, con las expectativas, es muy importante que podamos dar respuesta como iglesia a esto y formarnos. Entonces, fue como decir, despertemos el anhelo por conocer, sobre todo despertar. Y eso fue un poco el foco, y tengo que decir que después de la charla y los ecos que uno recibe, es que realmente la gente se da cuenta que esto es mucho más grande de lo que uno imagina, y creo que esa toma de conciencia todos juntos es muy valiosa. En esto uso una imagen de Santiago Vilinkis, que es un tecnólogo que he profundizado bastante en cosas que él aporta, y él dice, nosotros estamos jugando un partido con una cancha totalmente desnivelada en nuestra contra. Entonces él dice, es muy importante que entendamos cómo funcionan estas plataformas, los mecanismos que tienen para poder neutralizar los efectos. Y de ahí es el tomar conciencia juntos y ver que Dios nos está hablando a través de esto. Así que si les tengo que decir, creo que la charla, el objetivo de despertarnos mutuamente, creo que se fue dando, por supuesto en cada persona de manera distinta, pero bueno, para mí es una gran alegría por lo menos que tomemos conciencia, y por eso que ustedes se hagan un espacio también para este tema tan actual.
1: Exactamente. Y en un mundo donde las pantallas ocupan gran parte de la vida cotidiana, muchas familias se preguntan cómo acompañar sanamente a niños y adolescentes en el uso de la tecnología. ¿Cuáles considera usted que son hoy los principales desafíos, pero también las oportunidades que presenta la era digital para la educación y la vida familiar?
2: Bien, bueno, con respecto a los desafíos, creo que hay algo que es como muy importante, es que nosotros estamos en una verdadera revolución digital, y como toda revolución también genera impactos en todos los planos de la vida. En este caso hablamos de lo vincular, lo afectivo, de la misma percepción de la realidad, hasta influye de muchas maneras en el subconsciente, ¿no? Por la cantidad de imágenes que uno recibe. Y creo que decir que una revolución a todos nos posiciona en un lugar donde tenemos que ver dónde estamos parados. Eso como un primer desafío. Por otro lado, hay un elemento que me parece también muy interesante, que es, que ustedes lo mencionaron un poquito antes, que es el tema de las generaciones, la gran distancia que hay entre de las generaciones más antiguas y las actuales. Yo percibo que hay como un abismo. ¿Por qué? Porque durante muchísimo tiempo se hicieron las cosas de una manera, se miraron de una manera, los criterios hasta para la misma educación fueron de tal manera, y todo este cambio ha generado una modificación tan profunda que no hemos tenido tiempo, y creo que nos va a llevar mucho tiempo acompañar esto. Es como que de repente vino una luz y esa distancia entre una generación y otra se ha hecho muy grande. Y esto, ¿qué consecuencias trae? Que muchas veces los adultos, tal vez a la hora de educar, hay cosas que no entienden porque no vivieron, es tan distinto a cómo ha sido, que también uno no tiene recursos para poder enfrentar la situación actual. Hay un autor que usa una imagen muy, muy interesante para mi gusto, que dice, no es que se cambió una ficha del tablero, se pateó el tablero. Entonces, es como que empezamos a construir muchas cosas desde cosas que no son conocidas. Y bueno, creo que eso es un desafío importante. Acá menciono algo más que también creo que aporta. Hay una psicóloga que se llama Carolina Sánchez Agostín, una psicóloga que está profundizando mucho estos temas, trabaja especialmente con adolescentes. Ella dice cómo las nuevas tecnologías han impulsado nuevas formas de comunicación interpersonal, conexión íntima e identidad social, porque también lo digital está conformando la identidad. Bueno, creo que eso es un desafío muy, muy grande que tenemos por delante. Por otro lado, ustedes plantean desafíos y oportunidades. Sí. Y acá menciono algo que me parece muy, muy valioso, y es Dios nos ha puesto en este tiempo. Y es el tiempo para sacar lo mejor del ser humano. Acá esa apuesta al desarrollo integral de la persona, a poder educar personalidades firmes, libres, que tengan los principios claros, que se puedan decidir desde adentro, no desde el temor, sino desde la magnanimidad. Entonces, creo que la oportunidad es única, que requiere un esfuerzo, digamos, y una vuelta a cómo, pero creo que es una gran oportunidad justamente para sacar lo mejor, para que las potencias del ser humano, la capacidad de amar, de decidirse por lo mejor, de decir esto sí y esto no desde dentro, creo que es una gran oportunidad.
0: Sí, hermana, vos hablás de oportunidades, pero también dijiste una palabra que nos hace pensar en el que nos sentimos vulnerables. Dijiste temor. Y con tanta información que existe con respecto a, por ejemplo, en este caso, la inteligencia artificial, es como que si ya hay una resistencia al cambio o al interactuar con las nuevas tecnologías, se sumó esto, ¿no? De sentirnos vulnerables con el tema del manejo de la identidad y demás, ¿no? ¿Qué preguntas deberíamos hacernos como padres, como también como docentes, que como sos vos y la sociedad entera, para entender realmente lo que está sucediendo, por ejemplo, con nuestros vínculos, también la atención y la manera de crecer, ¿no? De crecer exponencialmente las nuevas tecnologías, porque de lo que estamos hablando hoy, dentro de 15 días hay otra cosa nueva.
2: Así es, y estamos aquí en un gran mar con muchas olas. Mire, yo creo que, digamos, preguntas que nos tenemos que hacer, yo lo primero que digo que tenemos que hacer es preguntarnos dónde estamos parados frente a esto.
0: Padres, como también como docentes, que como sos vos, y la sociedad entera, para entender realmente lo que está sucediendo, por ejemplo, con nuestros vínculos, también la atención y la manera de crecer, ¿no? De crecer exponencialmente las nuevas tecnologías, porque lo que estamos hablando hoy, dentro de 15 días hay otra cosa nueva.
2: Así es,

0: Te digo que tenemos que hacer es preguntarnos dónde estamos parados frente a esto. Se mencionó recién que, bueno, yo había dicho el tema del temor. Hay un autor que menciona cuatro posturas frente a la tecnología que tiene que ver con los tecnofóbicos, que son los que tienen esta mirada mucho más temerosa, los tecnofílicos, que tienen una mirada a la tecnología que es lo único que vale, por así decirlo. Los neutrales que dicen que no es buena ni es mala, y los que hablan de una postura relacional que la integran y tienen en cuenta los desafíos que presenta, pero que al mismo tiempo el ser humano es capaz de poder llevarla. ¿Por qué menciono esto? Porque primero tenemos que ubicarnos nosotros dónde estamos. Si es el temor lo que prima, realmente que hay un desafío que es que tenemos que aprender a incorporar esto y ayudarnos mutuamente. Son como pequeños pasos. Es importante darlos para poder acompañar a los jóvenes o las personas que nos han sido confiadas. Por supuesto que no es que es fácil, pero es importante saber dónde estamos parados frente a eso. Y después hay una segunda pregunta que tiene que ver con qué recursos contamos nosotros. A veces es desinformación, a veces es haberse, digo, entre comillas, equivocado una vez. Todos somos vulnerables frente a esto. Y les diría que los que lo inventaron también son igual de vulnerables que nosotros, que no sabemos cómo los que lo inventaron, porque somos seres humanos y la vulnerabilidad es parte de nuestra vida. El tema es, ¿qué estamos dispuestos a hacer con esto? Por eso, ¿qué recursos tengo hoy yo para abordar esta temática? ¿Quién me puede ayudar a mirar o a entender? Y ahí en eso somos una red humana que necesitamos ayudarnos mutuamente, porque esto, diría, tomo las palabras del Santo Padre, en el año 2020, ahí en la Plaza San Pedro, bajo la lluvia en pandemia, no nos salvamos solos. Y a esto no lo podemos afrontar solos. Incluso si uno piensa, un papá necesita de muchos papás en el colegio para tomar este tema. El temor nos puede pasar a todos, pero sí nos podemos ayudar a mirarlo juntos. Y somos más que eso, aunque seamos vulnerables.
1: Claro, eso. Recién tocaste este mensaje que daba el Papa Francisco, ¿no? En pandemia, y es como que se empezó a hablar, si bien la inteligencia artificial tiene muchísimo tiempo ya de maduración, de gestación, es como que Francisco empezó a dar, digamos, esos toques de atención para lo que se estaba viniendo, ¿no? Y queremos ir a una pequeña pausa musical que te la vamos a regalar. Se llama TikTok, el tema musical de la agrupación Oveja Cósmica, y en el mensaje habla justamente de cómo impacta la tecnología en nuestras relaciones. Y después volvemos con, si te parece, con algunos pedacitos, con algunos fragmentos de la encíclica magnífica Humanitas del Papa León, ¿puede ser?
0: Sí, con mucho gusto.

0: Bien, estamos escuchando el tema TikTok. Se lo dedicamos a la hermana María Lupiáñez, esta oveja cósmica que habla justamente que tenemos que apagar las pantallas. Pero capaz que apagar, hermana, sería medio drástico, ¿no?
1: Sería un poco drástico. Sería aprenderlas en el momento correcto.
0: Exactamente, exactamente. Bueno, espero que te haya gustado. Y como habíamos dicho antes de esta pequeña pausa, que íbamos a tratar de tocar esta encíclica que se llama Magnífica Humanitas, Magnífica Humanidad, que plantea que la inteligencia artificial constituye uno de los grandes signos de los tiempos y que la Iglesia está llamada a discernir este cambio histórico, como vos decías, ¿no? A tomar también posición como Iglesia, ¿no? En esta realidad, desde la dignidad de la persona humana, dice esta encíclica, el bien común y la fraternidad. Esta encíclica, hermana, dice en el numeral 135, en realidad nos recuerda que la comunicación digital no solo transmite información, sino también crea cultura, moldea la manera de pensar, de vivir, especialmente con los más jóvenes. Y como joven, porque sos re joven, ¿cómo pueden hoy las familias y los educadores acompañar a los chicos para que aprendan a usar las pantallas con criterio, también con libertad y sin quedar atrapados, ¿no?, en estos mensajes, modelos que circulan constantemente en este mundo digital por descubrir?
1: Bien. Bueno, acá voy a primero responder con una partecita del mismo Papa en el número 6, que él nos llama y dice: les dirijo un vehemente llamamiento, no temamos ensuciarnos las manos en la obra de nuestro tiempo. ¿Por qué digo esto? ¿Cómo pueden hoy? Primero nos tenemos que embarrar. Embarrar en el sentido de hay que meterse para poder ayudar, para acompañar a los chicos a que aprendan a usar. Primero el adulto tiene que poder, y uso esta imagen de ensuciarse las manos, y acá hay algo que es muy esencial y es lo que tiene que ver con lo que se llama la parentalidad digital. La parentalidad, el ejercicio de la parentalidad de los padres son las funciones propias de las personas responsables con todo lo que tiene que ver con el cuidado y la educación de los hijos. Y la propuesta es no solamente aprender, enseñarles a un buen uso, el correcto uso, o sea, mediar entre, digamos, ese uso y los educandos, sino también aprender a educar en el mundo digital, ¿no? Educar para y educar en. Esa es una propuesta que involucra, diría, incomoda, porque es fundamental. Es como si yo les dijera, estamos en una cancha y yo solamente estoy afuera indicando o me meto en la cancha para ayudar. A veces hay un límite porque a veces uno no sabe cómo, y por eso es importante pedir ayuda, pero hoy necesitamos estar ahí donde están los chicos. Y después también hay un factor muy importante que tiene que ver para acompañarlos, educar fuera de la pantalla. Hoy es imperiosa la necesidad de encontrar espacios de calidad. Por lo tanto, un papá que está todo el día afuera no es lo mismo que un papá que o una mamá que están adentro de la casa más tiempo. Cada realidad es única, pero sí una presencia y una, digamos, una disponibilidad para poder acompañarlos y para que aprendan a usar justamente con criterio, pero los necesitan al lado. Claro.
2: Después dice en el numeral 169, señala que en medio de la transformación digital es fundamental cuidar los vínculos, los tiempos humanos y acompañar a los jóvenes para que no crezcan en la soledad y la incertidumbre. ¿Cómo pueden hoy las familias ayudar a los jóvenes a encontrar equilibrio entre las pantallas, las responsabilidades y la vida compartida?
1: Bien, muy interesante ahí la pregunta. Bueno, cuando nosotros hablamos equilibrio, y uno piensa arriba de una bicicleta, estamos en tensión. ¿Conocemos equilibrio? Es la tensión entre un lado y el otro, y eso es primero muy importante reconocerlo. ¿Por qué digo esto? Porque hay muchos padres que quisieran no darle los dispositivos a los hijos, pero a veces no les queda opción. Tienen un trabajo offline, están en la casa, el niño pide, pide, pide, pide, y a veces para el papá, no, por más que sabe que no es lo mejor y que no quiere, lo hace. ¿Y por qué digo esto? Porque es muy importante que cada uno, para encontrar ese equilibrio, vea qué puede y qué no puede, ¿sí? A veces hay un estado ideal que es que los chicos no usen las pantallas a cierta edad, y por supuesto que es el estado ideal y apuntamos a eso. Pero a veces la realidad es tan distinta a lo que sabemos que es lo mejor que a veces uno se frustra. Entonces, digamos, como un primer punto es cuál es analizar la situación concreta y las posibilidades de los adultos y las necesidades del niño y las posibilidades del niño o adolescente. Y ahí uno tiene que, en base a esa realidad concreta, que repito, no es lo mismo alguien que hace home office que sale a trabajar 12 horas por día. Es muy distinta. Pero en cada caso se puede hacer algo, porque las posibilidades, aunque sean distintas, pueden existir. Y ahí hay dos elementos que son claves, que tienen que ver con el aprender a hacer acuerdos con los chicos, porque en el acuerdo las dos partes quedan satisfechas. Cuando a veces solo el adulto dicta lo que hay que hacer, probablemente se revela el educando. Entonces, los acuerdos son claves en este tema. Claves porque cuando la persona pacta, tanto el adulto como el menor, digamos, está dando su parte, su compromiso y su posibilidad real. Acuerdos y límites en base a la situación real de esa familia puntual, sea una familia donde están juntos los padres, o una familia ensamblada, lo que sea, van a ser ejes que pueden ayudar a las familias a encontrar ese equilibrio.
0: Sí, hablando de equilibrio, vos das una como una receta o tips que se llama la teoría de las tres P, de P de papá. ¿Nos podés contar a qué se refiere esa teoría? Y con esta preguntita ya nos vamos a ir cerrando esta linda charla con sabor a poco, porque la verdad que quedaron unas cuantas preguntas en el tintero.
1: Bien, bueno, esta teoría es de un autor que se llama Vaquero Tío, que va a referirse justamente a lo que se llama la parentalidad digital, y las usa como tres ejes transversales que son muy interesantes, que la primera es la presencialidad, que es el hecho de poder estar presentes donde están los hijos y las hijas. Si el hijo está todo el día jugando un videojuego, el papá y la mamá tienen que saber. Y si pudieran jugar con él alguna vez para entender qué hace, fundamental. Estar presentes. Incluso a veces estos juegos donde participan otras personas de afuera son claves para poder acompañarlos. Presencialidad. Sean espacios físicos o virtuales. La segunda P es la progresividad. Esto tiene que ver con una inclusión de pautas proporcionales y progresivas a las características de los niños. O sea, un niño de 8 años usará una hora, bueno, progresivamente el de 14 más tiempo. Eso en base a las necesidades, el contexto, por eso va progresivamente. Y la tercera P es la permisibilidad, que el autor la separa bien de permisibilidad, donde es tolerancia excesiva. La permisibilidad tiene que ver justamente con una regulación necesaria en base al contenido que se le permite. Estas tres P que parecen sencillas son pilares a la hora de decir qué pasos vamos dando acorde a la edad de los chicos, pero hay que pensarlo. Hay que organizarlo y da frutos cuando uno realmente, como puede, pero pidiendo ayuda, le va dando importancia a esto para que realmente, digamos, no lleguen después cosas que tal vez uno puede prevenirlas. Y ahí para eso estamos, para ayudarnos.
0: Bien, bien. Les cuento que estamos disfrutando de una entrevista con la hermana María Lupiáñez, que recientemente dictó un taller denominado Educar entre las pantallas. Y te queremos regalar, hermana, como para ir cerrando esta linda entrevista, una canción que se llama Qué Bonito, que es de la agrupación Carranga Kids, y habla justamente que las pantallas es como que fueron marchitando nuestras relaciones. Y gracias por darnos un poquito de tu tiempo y también, digamos, indicarnos o darnos consejos para que esta era digital no le tengamos miedo, sino que al contrario, que sea motivo de interrelación entre nuestras familias, en nuestros ámbitos laborales y educativos.
1: Así es. Muchas gracias, y muchas gracias también por la invitación.
0: Bueno, un fuerte abrazo y bueno, gracias por decir sí inmediatamente, pero bueno, tuvimos que esperar y lo bueno se hace esperar. Un beso grande, a tus órdenes.
1: Un saludo, gracias.
2: Un gusto, adiós.

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0: Bien, continuando con Soldados de Dios, qué linda la entrevista, Carlitos, y qué desafiante, ¿no? Este tiempo que estamos viviendo, este tiempo que Dios nos regaló.
1: Es desafiante en cuanto a que tenés que prepararte, que estar continuamente actualizándote para que vos también puedas hacer de acompañante de alguien. Si vos tenés que guiar a alguien, tenés que saber vos también.
0: No rechazar de plano, digamos, todo esto que es una realidad inevitable, ¿no? Pero sí, ser precavidos, ser astutos, como dice el Señor, astuto como las serpientes, manso como las palomas, pero astuto como las serpientes.
1: Así es.
0: Así que, bueno, Carlito, se viene un evento muy importante a nivel, digamos, de la caridad, digamos, de este llamado que hace años viene haciendo Cáritas a nuestros corazones. ¿Cómo es, Carlitos? ¿Qué se viene?
1: Así es, como cada año Cáritas Argentina convoca a la sociedad a participar de su colecta anual que se realizará el sábado 6 y domingo 7 de junio en parroquias, capillas y espacios comunitarios de todo el país, bajo el lema 70 años alentando la esperanza. La campaña busca reunir aportes económicos para sostener durante todo el año los programas de asistencia, promoción y desarrollo humano que la organización lleva adelante en las comunidades más vulnerables del país.
0: Qué bueno esto lo que decís, Carlito, de poder ser alentado en la esperanza, porque tal vez muchas veces que queremos ayudar, tenemos este llamado en el corazón, ¿no?, que sin duda viene de Dios, y no sabemos cómo hacerlo, lo hacemos en forma dispersa o desorganizada, y justamente Cáritas o la colecta es una acción que tiene una incidencia muy profunda en nuestra sociedad. Por un lado, nos permite a todos hacer un aporte concreto, no de palabras, sino algo concreto para construir una sociedad más justa, y por otro, hace posible que miles de familias que viven en situaciones difíciles, ya sea de pobreza o de exclusión, pueda transformar visiblemente sus condiciones de vida y acceder, por supuesto, a otras posibilidades, Carlitos, ¿no?
1: Así es, justamente la colecta, entonces, es una invitación a compartir nuestros bienes y también nuestros anhelos de construir un futuro pleno de esperanza para muchos hermanos. Por eso decimos que Cáritas es amor en obras.
0: Eso, Carlitos. Y por gracia de Dios, por regalo de él, evidentemente, tenemos en los estudios de la radio a Diego Espínola, el ex coordinador de desarrollo institucional de Cáritas en la provincia de Chaco, el norte argentino, de la Arquidiócesis de Resistencia. Bien digo, acá está en vivo, así que me corrigió fraternalmente, Dieguito, a quien le damos la bienvenida, Soldados de Dios. Hola, Dieguito, bienvenido, ¿cómo andás?
2: Buenas noches, Ernesto, Carlito, buenas noches a la audiencia. Un gran honor poder hoy estar aquí en su programa para seguir alentando a esta colecta nacional, que, como ya lo han dicho, es el 6 y 7 de junio.
0: Qué bueno, y agradecerte tu presencia porque todos los años, algún año por ahí no viniste, pero siempre Cáritas, o cuando hablamos de Cáritas, nos viene a la mente tu presencia, tu acompañamiento acá a Soldados de Dios. Así que, bueno, agradecerte nuevamente y preguntarte, ¿qué es Cáritas? Porque tal vez muchos no sepamos, ¿no?, qué es Cáritas, cuándo nace, una breve historia. Y si bien ya anticipábamos que están de cumpleaños, no hubo torta todavía porque no sé cuándo es que cumplen los 70, ¿y qué significa llegar a esta edad?
2: Bueno, mirad, Cáritas ya surge ya en la Segunda Guerra Mundial, donde la Iglesia ve, digamos, que las viudas empezaba a hacer un papel muy protagónico en poder acompañar también a esa gente que estaba en situaciones difíciles, ¿no? Entonces ellos animaban, se organizaban las mujeres para acompañar a esas familias vulnerables de ese tiempo. Entonces, bueno, llevó todo un proceso, no es que de la mañana a la noche ya estaba ya Cáritas, sino que se iba también como viendo, reflexionando también todo el proceso que se iba haciendo con la caridad. Entonces, desde ahí, desde el año 1951, exactamente el 12 de diciembre, el Papa Pío XII crea la conferencia, la Confederación Internacional de Cáritas Internacionalis. Entonces son Cáritas de distintos países y ahí se empieza a conformar y a dar cuerpo a que esto también sea un pilar de la Iglesia. Uh-huh. Es muy 12, importante.
0: 12 de diciembre.
2: El 12 de diciembre.
0: Pero justo el día de la Virgen de Guadalupe.
2: Exactamente.
0: Pero mira vos, qué providencial, ¿no?
2: Y bueno, y como decía vos, nosotros acá como Caritas Argentina, en 1956, digamos, empezamos a trabajar donde se plantó la semillita y empezó a crecer esta pastoral de la caridad en nuestro país. Bueno, y creo que han pasado muchas cosas también, 70 años. Caritas siempre estuvo presente en todos esos momentos difíciles, cuando tuvimos hambruna, cuando tuvimos la pandemia de distintos tipos, inundaciones, siempre está Caritas. Creo que es una de las cruces más destacadas junto con Cruz Roja, que trabajamos constantemente en las emergencias.
0: ¿Por qué eligen este lema tan lindo, esto de 70 años alentando la esperanza?
2: Es un poco también como haciendo historia también de todo lo vivido. Entonces son 70 años que pasaron muchas gentes de todas, imagínate, somos 64 diócesis en el país y mucha gente voluntaria ha pasado, ha dado su tiempo, su talento, ha acompañado, ha transformado vida a muchas familias, a muchas personas. Entonces queremos seguir alentando. Esto de 70 años es reivindicar, digamos, esto que seguimos alentando a la esperanza, porque sabemos que la gente realmente cuando hay un acompañamiento, ayudamos a acompañar ese proceso que está haciendo en momentos difíciles, ahí vemos que realmente la esperanza te da ganas de seguir apostando más a acompañar a estos hermanos más vulnerables.
1: En la página oficial vemos intervenciones en educación, infancia, trabajo, seguridad alimentaria, adicciones, vivienda y emergencias. Uh-huh. ¿Podrías compartirnos algún ejemplo concreto en nuestras comunidades que refleje cómo es ese acompañamiento transformador de vidas?
2: Mira, eso es como un... Cada diócesis tiene uno de esos componentes. Nosotros por ahí hoy en nuestra arquidiócesis estamos más trabajando la seguridad alimentaria y por ahí algo de lo que es microcréditos. Otras provincias, digamos, tienen otro tipo de ingresos por, digamos, ya por empresas o por también convenios que hacen con los gobiernos. Entonces, digamos, ya tienen para hacer otras cosas como vivienda o también articulación también con la educación, que hacen también apoyo escolar, etcétera. Cada una de las Cáritas le van poniendo su impronta, también tiene que ver con la cantidad de voluntarios que tienen, porque lamentablemente nuestras comunidades son dos o tres personas nomás que están llevando adelante ese servicio. Entonces necesitamos gente, también gente joven, que pueda impulsar esas cosas que por ahí vos viste en la página, digamos.
1: Sí.
2: Porque, digamos, necesitas gente que tenga empuje.
1: Exacto.
2: Nosotros, digamos, por ahí tenemos gente, digamos, que está muy desbordada también con las pastorales o también por, digamos, ser, digamos, una persona ya de edad. Entonces necesitamos gente joven también.
0: Exacto. Sí, mientras que desarrollabas este concepto, esto de desbordado, por ejemplo, esto de lo que vos decías, ¿no? De esta seguridad alimentaria, vemos dos o tres voluntarios que están llevando adelante un merendero, por decir, merenderos atendiendo a 150 personas, por ejemplo. Y la verdad que es es muy demandante de la energía, ¿no? Desde el tiempo, también buscando los recursos, digamos haciendo los trámites, recurriendo a la solidaridad y demás, que seguramente es una demanda de energía, ¿no? Importante.
2: Sí, digamos, queremos destacar también que esas acciones también se llevan gracias a la comunidad. La comunidad es la que realmente aporta para que se pueda llevar adelante esa acción solidaria. Hoy nosotros, digamos, desde la parte alimentaria tenemos un convenio que hemos firmado con Capital Humano, que es el PNUD, que gracias a ese convenio que pudimos hacer, hoy estamos brindando a nuestras parroquias de la arquidiócesis cada 3 meses mercadería. Entonces estamos asegurando, digamos, que puedan recibir un bolsón de mercaderías esas familias que están asistiendo en cada una de esas caritas.
0: El capital humano, lo que sería, lo que era acción social en su momento, algo así.
2: Es, digamos, es de Naciones Unidas.
0: Ah, bien.
2: Entonces tuvimos la posibilidad de poder, junto con el arzobispado, firmar un convenio y estamos asegurando eso. Y después más las ayudas, digamos, que hacen en misa, pidiendo siempre una mercadería no percedera como ofrenda. O la gente que viene también a la Cárita y trae mercadería o ropa.
0: Y qué bueno esto de que por ahí entre todos, ¿no? Un poquito cada uno, la verdad que se va día a día, la providencia de Dios se va manifestando y día a día se pueden ir afrontando estas demandas alimentarias que no es para dentro de una semana, si yo vení para acá yo te puedo conseguir algo, son las meriendas de diarias justamente las que se van afrontando, ¿no? Y llegando a esto de la colecta, Diego, esta colecta moviliza, como decía Carlito, a las parroquias, a las comunidades de todo el país. Decías que somos 64 diócesis, ¿puede ser?
2: 64 diócesis en el país.
0: Bien, bien.
2: Bueno, nosotros, digamos, el 6 y 7, todo el país sale a la calle a trabajar con esta colecta nacional. Nosotros en la diócesis decimos que junio es el mes de la caridad.
0: Bien, bien. ¿Y cómo se instrumenta esta colecta en las comunidades? Digamos, ¿cómo un vecino identifica a que alguien se acerca de su domicilio y le diga, mirá, estamos con la colecta de Cáritas?
2: Bueno, las parroquias se están organizando, no todas, pero algunas sí, que van a salir el 6 y el 7. Ellos van a salir identificados con chalequito, con una caja como alcancía, unos sobrecitos, donde van a ir golpeando puerta a puerta y le van a ofrecer para que puedan generosamente poder aportar en ese sobrecito. También, digamos, es un momento también para aprovechar, por ahí si tienen mercadería, ropa, también con los chicos de la catequesis ya van llevando también, que viene muy bien todo, digamos, en este momento.
0: Bueno, y para aquella persona que nos está escuchando y por ahí le gustaría unirse a los grupos de Cáritas, ¿cómo tiene que hacer? ¿Tiene que ir a la parroquia, a la sede parroquial, para decir, me gustaría integrar el grupo de Cáritas para estar en este grupo, que por ahí son dos o tres que por ahí están necesitando ayuda?
2: Sí, tendría que acercarse a la Cárita más cercana a su domicilio. En todo caso, charlarlo con los sacerdotes, decir, bueno, mire, tengo tiempo, quiero ayudar en esta pastoral. Digamos, hacer el contacto de ahí y bueno, él directamente irá haciendo el caminito para ir integrando al grupo.
0: Bien, vamos a una canción que se llama El Medicamento. Yo creo que el medicamento, Diego y Carlos, el medicamento que para el alma es justamente el mensaje de Dios y que nos está diciendo ahora, ¿no? Que podemos curar muchas realidades, muchas carencias y también nosotros, digamos, ser protagonistas en esto de la cercanía, no solo de palabras. Así que este tema se llama El Medicamento, de la agrupación Alfareros.

0: Bien, continuando con Soldados de Dios, qué linda canción, Carlito. Estábamos compartiendo el medicamento, ¿no? Cuántos males Dios nos está diciendo, puedo curar, ¿viste? Hoy la lectura dice, ¿qué querés que haga por vos? Decime, ¿qué querés, viste? Y la fe justamente es lo que tenemos que pedir, la gracia de la fe, ¿no? Que sea como, aunque sea como ese granito de mostaza pequeñito, ¿no? Y también les recuerdo a los hermanos que vamos a ver el ranking en el Google de los santos más buscados en en el Google, ¿no? Sí. San Carlitos no.
1: ¿Por qué no? Es posible.
0: Bueno, vamos a ver, todo depende de la región, del país. Yo le anticipé que no, por ahí hay alguna sorpresa dentro del ranking, por darle, o en la taquilla, como dice un cura, los santos más taquilleros, digamos, los que más le pedimos un santa intercesión, ¿no? Y les cuento que está con nosotros en el estudio de la radio Diego Espínola, porque Cáritas está cumpliendo 70 años, Carlito, bajo el lema 70 años alentando en la esperanza. Y qué bueno todo esto que nos fue compartiendo, porque por ahí muchos desconocemos qué es Cáritas, cómo también canalizar nuestras ganas de ayudar, este impulso que viene obviamente de Dios, del Espíritu Santo, que nos moviliza a ayudar a aquellos que más necesitan, ¿no? Para poder vivir dignamente, y nosotros por ahí con mucho o poco podemos ser protagonistas en esto, ¿no? Y queríamos preguntarle a Diego, él ya nos anticipó que este 6 y 7 de junio todas las parroquias y comunidades van a salir a los barrios, ¿no? A los vecinos a pedir esta colaboración, ¿no? Y te quiero preguntar, Diego, ¿cuántas colectas o campañas solidarias realiza Cáritas durante el año?
2: Bueno, acá en nuestra diócesis tenemos tres colectas. Una ya la hemos terminado, la Cuaresma Fraterna, que comienza con el miércoles de ceniza y culmina con el Jueves Santo. El segundo es esta de ahora de junio, la colecta nacional de Cáritas. Y la tercera es la Navidad Solidaria. Son los tres momentos que nosotros buscamos recursos, así como campañas o colectas. Entonces es el recurso que a nosotros nos ayuda a sostener acciones, tanto diocesana como también las parroquias.
0: Sí, y o sea, cada diócesis tiene su, por decir, cronograma o régimen o grilla.
2: Cada parroquia, cada diócesis tiene sus propias colectas. Nada más la de junio es a nivel unificado, a nivel nacional.
0: Está. Y en su momento, cuando hicimos entrevistas a ecónomos parroquiales o comunitarios de capillas, digamos, por ahí se le preguntaba qué era una colecta imperada o colecta común. Así, ¿tiene que ver algo esto de que vos decís colecta de Cáritas con lo que es colecta de una parroquia?
2: La colecta imperada va a ser el 6 y 7 de junio. Está firmado, hay un documento por la Conferencia Episcopal, donde todos los obispos han dicho que, bueno, esa colecta de esos dos días es imperada. Todo ese fondo es para Cáritas.
0: ¿No era así antes?
2: Digamos, esto se firmó hace como 10 años atrás.
0: Ah, bien. Sí, te preguntaba esto porque en su momento preguntamos a los ecónomos, digamos, de capillas, por decirlo así, de comunidades, de las distintas colectas que van haciendo para su economía, digamos, propia.
2: Sí, sí, pero del sostenimiento de la casa, digamos.
0: Exactamente.
2: Pero este fondo, digamos, es exclusivo para Cáritas, como también las otras dos colectas. Está destinado, digamos, para el acompañamiento, digamos, de acciones concretas de los hermanos más pobres. Bueno. No, en ningún momento dijimos que este es para pintar la capilla, comprar el vidrio, comprar las hostias o el vino. No, eso no, digamos, es concreta, acción concreta, ya sea para un proyecto, ya sea para un medicamento urgente, para un abrigo, una frazada en estos fríos que estamos viviendo. Bueno, ahí con esos recursos podemos invertir ahí, pero claro, no en sostener la iglesia en estructura en sí.
1: Generalmente conocemos la gran colecta anual, pero quizás ignoramos cómo se trabaja el resto del año. ¿Cuántas son las líneas y orientaciones pastorales de Cáritas?
2: Mira, las líneas son, digamos, con un proceso que se hace cada 3 años, que le llamamos caminata. Vamos haciendo todo un año de trabajo con las comunidades de todo el país y ahí vamos viendo, digamos, en trabajos previos, cuáles son esos escenarios de pobreza que tenemos, porque se va renovando esos escenarios. Entonces, los 5 que surgieron justo cuando estaba el Papa Francisco, fueron el cuidar. Entonces, esa palabra, ese verbo, está en esas 5 líneas pastorales, sí, que es cuidar la vida, cuidar la familia, cuidar la comunidad, cuidar la casa común y cuidar nuestra misión. Entonces, esos son, digamos, el eje de trabajo también que nos ayuda a seguir fortaleciendo. Una carita capaz está trabajando más lo que es la casa común, entonces es todo el cuidado, esto sería la parte ante una emergencia, cómo prepararse para recibir y acompañar también a los hermanos en ese momento. Cuidar a la familia y, bueno, todo lo que es, digamos, acompañar a familia en situación, ya sea en violencias, en crisis económicas, etcétera. Claro. Cada uno tiene un puntito, digamos, ahí que va ayudando a que sea eje en ese trabajo pastoral. Y con la última caminata, 2025, nosotros fuimos también como haciendo nuevo relevamiento de datos y fuimos viendo también que tenemos 7 ejes para trabajar. El uno es espacio comunitario, espacio donde trabajamos en comunidad, la participación y protagonismo comunitario también, de que esas personas que se acercan a pedir, digamos, en un tiempo puedan también ser protagonistas, que no sean solamente venir y buscar, sino también que se integre a la comunidad. Y el fortalecimiento a la familia también. El segundo eje es el trabajo, y ahí, digamos, también esto, a ver cómo cada cárita, digamos, pueda la parte de formación y capacitación en el trabajo, a esas personas también acompañar, articular con otros actores. Fortalecer el acceso a los recursos e iniciativas productivas. Hay muchas personas que producen, entonces, ¿dónde poder ubicar ese producto? Ajá. Promoción de intercambio laboral y alianza estratégica, también esto de también ser puente a otros lugares donde puedan ir a trabajar. El tercero es adicción y salud mental. Este es muy preocupante, vemos todos los días, digamos, que hay suicidios, hay gente que se tira del puente. Entonces, queremos acompañar también a esa situación y sabemos que no lo vamos a hacer nosotros, sino que vamos a hacer con el otro. Y tiene que ver también de cómo uno va haciendo red, con ya sea con el centro de salud, con especialista, psicólogo, etcétera. La cuarta, la conversión ecológica, emergencia climática, y eso también es a prepararnos. Estamos también en un momento muy crítico, sabemos que viene el Super Niño. Entonces también es, dentro de la Caritas Diocesana hay una área que se llama Magre, y trabaja el antes, el durante y el después ante una emergencia. Y sabemos también muchas veces que en el durante el Estado está, pero una vez que se fue la emergencia, se van y la gente queda en la deriva. Entonces ahí está también el papel importante de Cáritas de poder trabajar la recuperación. Sí. Y después, bueno, la otra es la formación y cuidado interno, y eso tiene que ver también en seguir formándonos y buscar también cuidar y acompañar al equipo diocesano, como también a los parroquiales, el cuidado, digamos, también cuidar a nuestros equipos. El 6, el vínculo, el trabajo continuamente en red. Por ahí hay muchas problemáticas que nosotros no podemos escuchar, pero también tenemos que saber derivar a otros. Y la 7, una comunidad eclesial, la apertura misionera y sinodal, consolidar una carita que sea comunidad y familia. Entonces son los 7 ejes núcleos que surgió.
0: Ya sea Argentina y Sudamérica, ¿cómo están, digamos?
2: Mira, y los más que salen más visibles, así, lo que sale hacia adelante es, digamos, la falta de trabajo, es la adicción en todos los sentidos, tecnológico, alcoholismo.
0: Consumo problemático.
2: Consumo problemático, digamos. Y eso sería lo más problemático. Y de esto de salud mental, digamos. Uh-huh. Vemos mucha gente que está hoy muy depresiva.
0: Seguramente está la organización de Cáritas, seguramente tienen profesionales de distinta índole, ¿no? Para el acopio de datos y también para los diagnósticos, ¿no? Me imagino, contanos un poco.
2: Nosotros, digamos, somos un equipo diocesano donde constantemente estamos trabajando con los equipos de las parroquias relevando datos. Entonces, ahí vamos viendo también la situación que se está viviendo. Sabemos que hay parroquias que están... distintos niveles de parroquia, ¿no?
1: Claro.
2: Primero, segundo y tercer nivel, donde la de tercer nivel tiene que ver mucho más con las periferias, donde ahí, digamos, es donde más por ahí ponemos el corazón también, porque ahí es donde hay más necesidad.
1: Exactamente.
0: Qué bueno esto de poder ir nutriéndose de cómo viven las comunidades, ¿no? Las capillas son las que es como que están directamente vinculados a los vecinos, a los barrios, a los asentamientos, como comúnmente se denomina, ¿no? Y queríamos ir a una breve pausa musical y después charlar un poco sobre la forma de ir ayudando de una manera concreta y bien, digamos, ¿no? Para siempre hablamos esto de limpiar el quincho, sacar las cosas por ahí que ya ni nos sirven a nosotros, así que vamos a hablar un poquitito de eso, de cómo llevar adelante las acciones concretas de solidaridad.

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1: Bien, continuando con Soldados de Dios, te cuento que estamos compartiendo una linda entrevista con Diego Espínola. ¿Por qué Caritas cumple 70 años de vida? 70 años alentando la esperanza y nos estuvo dando conceptos, también algunas cuestiones de la organización de esta colecta que el 6 y 7 de junio en todas las parroquias y comunidades se va a instrumentar, ¿no? Se va a ejecutar. Así que preparemos nuestros corazones, también ayudemos de una manera concreta a tantos hermanos que tal vez no tienen la posibilidad que tenemos nosotros de contar con alimentación acorde a lo que necesitamos, también proyectos ya sea laborales o profesionales. Así que podemos aprovechar esta oportunidad para hacerlo de la mejor manera. Diego, queríamos preguntarte esto de cómo podemos ayudar, ya sea económicamente o a través de otra manera. Si bien diste algunas pistas, pero contanos un poco cómo podemos hacerlo de la mejor manera.
2: Bueno, para ir organizándonos, digamos, siempre viene bien el recurso económico, porque realmente hace falta por ahí comprar algunos elementos que no vienen a donación. Por ejemplo, por ahí hay muchos niños chiquitos y necesitan leche, entonces con la venta también, con las donaciones que van, tanto económica como ventas también que hacen, las Caritas también hacen feria, también, digamos, contarle a la gente, digamos, que cuando donan, el referente de la Carita le tiene que, digamos, también decir, bueno, esta ropa vos la querés donar para la gente o podemos utilizar como para una feria y poder, digamos, buscar desde ahí el recurso económico. Claro. La gente, digamos, de ahí es su decisión y dice sí, no. Entonces, es también respetando también la donación. Es muy importante eso. Bueno, lo que pedimos siempre es, digamos, que puedan tener en cuenta, digamos, la donación, que sea, digamos, una prenda lavada, que no esté muy rota, tener esos detallitos, digamos, también es como ponernos la carne del otro y decir, bueno, si esta ropita yo me voy a poner, también que el otro lo tenga también en buena disposición.
3: En buenas condiciones.
2: Exactamente. Y bueno, y esas son las ayudas que más necesitamos, y también mercadería, por supuesto. Esto se sostiene, digamos, con el aporte de la comunidad, y siempre yo digo que los animadores somos los responsables en que la ayuda pueda llegar al hermano más necesitado.
1: Qué bueno sería que los curas también, nuestros pastores, ¿no? Nos den, ¿cómo se dice? Catequesis. Con respecto a la valía que tiene esta acción concreta de misericordia, ¿no? Porque esta es una obra de misericordia para aquellos que menos tienen, ¿no? Y que más necesitan. Sé que Caritas publica lo obtenido durante la campaña, ¿puede ser?
2: Sí.
1: Lo que sería la transparencia, ¿no?
2: La transparencia, digamos, en el mes de julio, digamos, suele mostrar el monto general, pero también de ese monto, digamos, se divide en tres partes. Un tercio, digamos, que van dividido, digamos, va quedando un tercio en cada parroquia, un tercio en
1: como
2: cada
1: partida, digamos, ¿no?
2: Sí, sí. Y un tercio, digamos, Caritas Nacional. Entonces, ese tercio de cada tercio, digamos, uno busca, digamos, hacer acción que pueda llegar ese dinero nuevamente a la comunidad.
1: Bien. Carlitos, la verdad que muy fructífera la entrevista, esta visita que estamos teniendo con Diego, de Caritas Arquidiocesana de Resistencia en el norte argentino. Agradecerte, Dieguito, por habernos visitado. Y bueno, que tengan un 70 años con una gran colecta, que por ahí la palabra imperada es como que parece como que duele, ¿no? Pero en realidad imperada significa que ese fondo se destina íntegramente
2: a los más pobres.
1: A los más pobres, así que
2: entonces, bueno, también esto recalcar también, digamos que es una fecha muy importante porque también es el Corpus Christi. Entonces también esto pan partido y repartido. Entonces también todo lo que va a ingresar va a ser para eso, digamos, para el hermano que claro, estás necesitando hoy.
1: Y bueno, y haciendo como esa, recordando, ¿no?, esa multiplicación de pan, ¿no? Digamos que hasta sobró y quedaron como 12 canastas para ver que cuando uno es solidario siempre viene la sobreabundancia de Dios, ¿no? Diego, muchas gracias y bueno, las puertas abiertas de Soldado de Dios siempre que Cáritas lo requiera.
2: Muchas gracias, Carlos, Ernesto y a la comunidad en general.

0: Bien, concluía Carlito una entrevista muy linda con Diego Espínola, referente arquidiocesano de Cáritas, y qué importante es ser solidario de una manera concreta, no quedarnos con las buenas intenciones, con las palabras lindas, sino también ser protagonista en la solidaridad, estas obras de misericordia que a través de Cáritas se van canalizando, ¿no? Cuánta gente está sufriendo hambre, lamentablemente, y nosotros con poco o mucho podemos ser protagonistas en esto de poder estar presente, de decir acá estoy de una manera anónima, de una manera como lo pide el Señor, ¿no? Que nuestra mano derecha no sepa lo que hace nuestra mano izquierda. Entonces, aprovechar, y si por ahí nosotros no podemos salir, seguramente algún chiquito de una catequesis, algún padre, algún catequista, alguna mamá va a ir acompañando, van a ver los chalequitos de Cáritas y van a entregar los sobres, así que aprovechen, si ustedes no salen, no tienen la posibilidad de salir, lo que sea, sean protagonistas, seamos protagonistas en esta campaña de estos 70 años de Cáritas, ¿no? Y como estamos viviendo, Carlitos, el mes de María, le vamos a pedir a Juancito que nos comparta una reflexión muy linda, ¿no? Una reflexión muy linda que habla de este concepto de la resiliencia, ¿no? Cuando viste que pasamos situaciones difíciles y de esa situación difícil Dios nos forma, nos capacita, nos hace madurar en la fe y a la manera de la Virgen María, ¿no? Que permaneció al pie de la cruz de su hijo hasta el último momento, sabiendo que al tercer día su hijo iba a resucitar. Y es la madre de la iglesia, es nuestra madre. Por eso vamos a compartir en este mes de María esta reflexión muy linda de Carlos Seoane, que se llama Resilientes en Cristo.
1: En los últimos años, el término resiliencia ha ido tomando cada vez más fuerza en nuestra sociedad. Y lo usamos para referirnos a esa capacidad que tenemos las personas para adaptarnos a situaciones que nos resultan incómodas, adversas, como esta, como la actual. Ahora, no es algo nuevo, no es un nuevo descubrimiento, es tan antigua como el hombre. En el Evangelio encontramos muchos ejemplos. Por ejemplo, María fue resiliente cuando aceptó ser la madre de Jesús. Seguro que eso no estaba en sus planes. Pero cuando se lo propuso el ángel, no lo pensó dos veces. Le dijo que sí, sin acordarse por esa situación donde iba a quedar tan expuesta con un embarazo difícil de justificar. No lo tenía planificado, no le dio muchas vueltas. Con una gran fe, dio su sí y fue coherente con esa decisión durante el resto de su vida. Y gracias a ese sí, y al que luego dio José, el Señor pudo nacer como hombre en una familia como cualquiera de nosotros. José también fue resiliente, buscando hasta encontrar un lugar en el que María pudiera dar a luz cuando se les presentó el momento del parto, sin tener ni ayuda ni alojamiento en la posada. A pesar de todas las contrariedades que le surgieron por el camino, lo cierto es que María y José finalmente dispusieron del espacio, del calor y de la intimidad que necesitaban para que nazca Jesús. Los dos fueron resilientes cuando fueron rumbo a Egipto con Jesús recién nacido para evitar que Herodes lo matara. Seguro que en sus planes estaba volver a casa con los suyos, no irse a una tierra lejana con otras costumbres, pero allí marcharon los tres, sin haberlo planificado. Y se quedaron los años que fue necesario hasta que Jesús dejó de estar en peligro. Por eso es importante que nos convenzamos de que los cristianos no estamos libres de adversidades. Dios nos quiere al margen del mundo.

adentro de él. Y aquí vivimos, entre todas sus bondades y también entre todos sus problemas, entre alegrías y adversidades. Allí estamos llamados a crecer, a florecer, a ser fermento en la masa, a dar frutos, viviendo desde un profundo amor a Dios y desde un profundo amor por los hombres. Para superar estas adversidades que se nos presentan y que se nos van a seguir presentando, no nos queda más remedio que aprender a ser resilientes. El mundo en que vivimos está cambiando cada vez más rápido. En unos años cambió la manera en que nos comunicamos, en que nos relacionamos, la forma en que trabajamos, desaparecieron profesiones, aparecen otras, y empezamos a ser cada vez más conscientes de que tenemos que vivir en un continuo aprendizaje y en una constante adaptación a esta especie de montaña rusa en la que se ha convertido nuestro mundo. Por eso la resiliencia es una capacidad que se está haciendo muy valiosa para nosotros. Y además, tenemos la seguridad de que el Señor está con nosotros, cuidándonos en todo momento. Él prometió: yo estaré con ustedes todos los días hasta el fin de los tiempos. Que yo sepa, el fin de los tiempos aún no llegó. Entonces estamos en esos días en que Él prometió estar con nosotros. Por lo tanto, a pesar de todas nuestras limitaciones, a pesar de todo lo que nos rodea, podemos vivir sin miedo. Porque el miedo nos hace chiquitos, nos hace escaparnos de los riesgos, nos impide que saquemos todo nuestro potencial, nos impide aprovechar las oportunidades que tenemos por delante. ¿Qué clase de cristianos seríamos viviendo desde el miedo? Hoy hace falta que tengamos valentía para ir contracorriente, para despreocuparnos de nosotros mismos, para tener ganas de dejar un mundo un poco mejor de cómo lo encontramos. Te deseo que tengas un muy, pero muy buen día.

0: Bien, ya en el tramo final, Carlitos, de la edición de hoy, muy lindo todo, la verdad que con entrevistas, lindas canciones. También hablamos mucho de la informática, inteligencia artificial, internet, las posturas que tenemos que tener, nuestro posicionamiento, ¿no?, este nuevo escenario. También hablamos de caridad y, bueno, pero también nos falta esto de qué santos son los más buscados en Google.
1: Así es, exactamente.
0: Porque eso fue lo que habíamos dicho que al principio íbamos a ir contando, pero viste que la entrevista van pasando y nos pasa, ¿no? Si alguna vez te habías preguntado qué santos son los más populares en la web, aquí tenemos la respuesta. La mayoría del tiempo, personas de todo el mundo buscan información y la historia de la vida de estos santos, Carlitos.
1: Así es, y es importante decir que a pesar de que estos sean los más googleados, no quiere decir que son los más venerados. Depende de cada país y sus costumbres. Los santos y los que más se les tiene presente son,
0: por ejemplo, acá en Argentina, uno de los santos que por ahí pueden decir que es más solicitado, por ahí googleado, puede ser San Cayetano.
1: Sí.
0: San Cayetano es como decir el santo del trabajo, del pan y demás. Es como que está muy presente en la piedad popular, pero no está así. Es porque justamente, como decía Carlito, que tiene que ver por la idiosincrasia, por las costumbres y demás, ¿no? ¿Cuál sería el ranking del Google?
1: Y bueno, sería en primer lugar la Virgen María.
0: Por supuesto, claro. La Virgencita, por supuesto.
1: Después,
0: ni hablar.
1: San José.
0: El Padre Universal de la Iglesia.
1: Sí, exactamente. San Judas Tadeo.
0: Mira.
1: San Miguel Arcángel.
0: En cuarto lugar.
1: Cuarto lugar, exactamente.
0: Bien. Bueno, en el quinto lugar les cuento San Juan Apóstol. En el sexto, la gran Santa Teresa de Calcuta. En el séptimo lugar, San Francisco de Asís. Y en el último, San Antonio de Padua. Mirá vos.

0: final final de la edición de hoy. Te damos gracias por estar, por acompañarnos con tus buenos deseos y oraciones para que este apostolado sea conforme a la voluntad del Señor. Este Señor que se hizo presente en los testimonios de vida y fe de los entrevistados, también se hizo presente en su palabra que nos decía hoy: ¿qué quiere que hagas por vos? Pedime lo que quieras, no estés tirado al costado de la vida sin poder caminar, mendigando un poco de amor. Mirá la enormidad de gracia que te he concedido a lo largo de tu vida y todo lo que te queda todavía por caminar. Estuvo en los controles técnicos y musicalización el señor Juan Flores. Gracias, Juancito, impecable como siempre. Carlos, muchas gracias.
1: Un placer. Y habiendo entregado tantas veces mi vida a las apariencias de este mundo, buscando la aprobación de todos, hoy quiero aprender a vivir a la manera de Jesús, buscando ser el primero a través del servicio generoso hacia los demás. Porque yo cuento contigo, yo confío en vos. Quiero la recompensa de tu amor, Sagrado Corazón de Jesús, yo confío en ti. Hasta la semana que viene, queridos amigos, y bendecida jornada para todos.
2: Madre mía, como cada año estoy aquí a tus pies para agradecerte por tus bendiciones, por tu amor y por todas las maravillas que haces en las personas que creemos en ti y en tu Hijo Jesús. Hoy, como siempre, mi canto es para ti.

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1: En el nombre del Padre, del Hijo y del Espíritu Santo.

Yo soy el pan de vida. El corazón de Jesús se abre para decirnos: yo soy todo lo que necesitas para que tu vida sea digna y plena. Yo soy el pan que te da la vida. Señor Jesús, te damos gracias por entender que nuestro corazón solo se va a saciar con tu vida. Sos todo lo que necesitamos. Pensemos en este día, recordemos algún momento en el cual experimentamos muy de cerca a Jesús en Eucaristía, en alguna comunión, en alguna adoración, mientras volvemos a pedirle al corazón de Jesús que ruegue por nuestra patria.

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0: Son las 11 y 16 minutos.
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1: Que se alegre de alegrar sus corazones y que llore también con sus dolores.

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nel nome del Padre, e dell'Hijo e dello Spirito Santo. Amen. Señor de la vida, te damos gracias por el don del deporte, por quienes glorifican a Dios con el ejercicio de sus cuerpos, por las amistades que nacen en la cancha y la alegría de jugar en equipo. Tú nos enseñas que en la vida, como en el juego, nadie se salva solo. Necesitamos del otro para crecer, para aprender a respetar, superar límites y celebrar juntos los logros alcanzados.

Te pedimos que el deporte sea siempre escuela de fraternidad y no de rivalidad vacía, espacio de encuentro.

0: Derrama, Señor, tu gracia en nuestros corazones, a fin de que, habiendo conocido por el anuncio del ángel el misterio de la encarnación de tu Hijo, nuestro Señor Jesucristo, podamos, por los méritos de su pasión y cruz, llegar a la gloria de la resurrección. Por Jesucristo nuestro Señor.
1: Amén.
0: Amén. Ave María Purísima,
1: sin pecado concebida.

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0: Que la paz del Señor sea con ustedes. En nombre del Padre, del Hijo y del Espíritu Santo. Amén. Bendícenos, Señor, y bendice los alimentos que vamos a tomar, recibidos de tu mano generosa por Jesucristo nuestro Señor. Bendice a los comensales de esta mesa y da a estos alimentos el poder de nutrirnos y hacernos sanos. Por favor, Padre nuestro, da de comer a los que no tienen. Gracias te damos por la vida y el sustento. Tú nos los das por quien eres y como recompensa al esfuerzo de nuestro trabajo. Permite, Señor, que el día de mañana mi trabajo y tu divina providencia traigan un plato a mi mesa. Te lo pedimos, Señor. Amén. Que nuestro Señor cuide tus pasos.
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Ángela Leiva, ya sabemos que se canta todo. Además actúa ahora, pero se canta todo. Es increíble. Hablando con su productor, me propone hacer una canción de alguien que todos admiramos y queremos y extrañamos, que es Tamara Castro. Una samba de ella, medio que me emociono al mencionarla, y me encantó que ella elija esta canción, que se llama Podrás. Es una especie de samba medio rápida, no soy muy entendido en el folclore, pero eso tiene un nombre. Este entre samba y cueca, es que empieza medio con valsecito, después se transforma en samba rápida, y es hermoso acompañarla a Ángela Leiva, que se canta absolutamente todo en este hermoso homenaje a Tamara Castro.

0: Son las 12 con 17 minutos.
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0: Recemos juntos la oración por la patria. Jesucristo, Señor de la historia, te necesitamos. Nos sentimos heridos y agobiados. Precisamos tu alivio y fortaleza. Queremos ser nación, una nación cuya identidad sea la pasión por la verdad y el compromiso por el bien común. Danos la valentía de la libertad de los hijos de Dios para amar a todos sin excluir a nadie, privilegiando a los pobres y perdonando a los que nos ofenden, aborreciendo el odio y construyendo la paz. Concédenos la sabiduría del diálogo y la alegría de la esperanza que no defrauda. Vos nos convocás. Aquí estamos, Señor, cercanos a María, que desde Luján nos dice: Argentina, canta y camina. Jesucristo, Señor de la historia, te necesitamos.
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1: Buenos días y bienvenidos a una nueva emisión del programa en lengua española de Radio Vaticano, Vatican News. Reciban un saludo cordial de la redacción y de quien les habla, Alina Tufani Díaz. A continuación los invitamos a seguir las informaciones del Papa y de la Santa Sede en este martes 2 de junio de 2026. León XIV se encuentra desde la tarde de ayer en la Villa Pontificia de Castel Gandolfo. Esta tarde está previsto su regreso al Vaticano. Con sus espadas forjarán arados y podaderas con sus lanzas. Este es el título del mensaje del Santo Padre para la próxima Jornada Mundial de Oración por el Cuidado de la Creación. Jóvenes de países en guerra se reúnen en Roma en el proyecto Oxygen. Inteligencia artificial y trabajo, la Santa Sede defiende la dignidad humana y el bien común. Y hoy celebramos la memoria litúrgica de San Marcelino sacerdote y Pedro exorcista, ambos mártires en Roma a comienzos del siglo IV. Bien, ahora sí vamos con la información. Como siempre, les deseamos una buena sintonía. El Santo Padre se encuentra desde el final de la tarde de ayer lunes en la Villa Pontificia de Castel Gandolfo. Para el Pontífice, los martes suele ser la jornada de descanso de las actividades públicas. Esta tarde se espera su regreso al Vaticano. Recuerden que mañana miércoles 3 de junio el Santo Padre tendrá la audiencia general en la que participan los fieles y peregrinos presentes en Roma para escuchar la catequesis del Pontífice. Recuerden entonces que podrán seguir la audiencia con comentario en español a través de nuestra página web vaticannews.va y de nuestras redes sociales YouTube y Facebook Live. Con sus espadas forjarán arados y podaderas con sus lanzas. Este es el título del mensaje del Santo Padre para la Jornada Mundial de Oración por el Cuidado de la Creación, que como es tradición, se celebra el 1 de septiembre. En él se subraya el vínculo entre los conflictos armados y el deterioro del medio ambiente. Y es que dicho deterioro constituye, por un lado, una grave violación de nuestro deber de cuidar la creación y, por otro, una amenaza a largo plazo para la vida de cientos de millones de personas. De hecho, la conciencia ya generalizada de los numerosos vínculos existentes entre la guerra y los recursos naturales no ha dado lugar a la creación de instituciones adecuadas ni a decisiones responsables destinadas a evitar los conflictos y a resolver pacíficamente las controversias. El título, que es una visión de Isaías que profetiza la transformación de las armas en instrumentos de labranza, invita explícitamente a dar prioridad al desarrollo y a la sostenibilidad antes que a la violencia y la destrucción.
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1: Clavada en la cruz. Las ventajas y desventajas del crecimiento de la economía de plataformas en el mundo laboral ha sido planteado por el arzobispo observador permanente de la Santa Sede ante la ONU en Ginebra. El reporte con Sebastián Sansón Ferrari.
4: El rápido crecimiento de la economía de plataformas ha transformado el mundo laboral, ofreciendo nuevas oportunidades de empleo, pero también exponiendo a muchos trabajadores a nuevas formas de invisibilidad y explotación. Así lo afirmó el arzobispo Ettore Balestrero, observador permanente de la Santa Sede ante la ONU y otras organizaciones internacionales en Ginebra, en su discurso en la 114 Conferencia Internacional del Trabajo. Según el prelado, el debate sobre la economía de plataformas debería centrarse en la dignidad inherente de la persona humana, don de Dios y la dignidad del trabajo. El desafío no es tecnológico, sino antropológico, afirma Balestrero citando afirmaba citando una frase del Papa León XIV en su mensaje con motivo de la 60ª Jornada Mundial de las Comunicaciones Sociales. En cuanto a las cuestiones éticas, el observador permanente recordó la reciente encíclica Magnifico Humanitas del Papa León XIV para subrayar que cuando el poder se concentra en manos de unos pocos, tiende a volverse opaco y a escapar al control público, aumentando el riesgo de formas de desarrollo distorsionadas que dan lugar a nuevas dependencias, exclusiones, manipulaciones y desigualdades. Por ello, afirmó, es fundamental construir formas de cooperación con respecto al bien común.
1: Del 31 de mayo al 5 de junio, 40 adolescentes de países afectados por las guerras y conflictos se reúnen en una iniciativa, Proyecto Oxygen, cuyo objetivo final es apoyar sus proyectos de paz a largo plazo tras su regreso a casa. El detalle con el padre Joan Pacheco.
0: Jóvenes de Ucrania, Nigeria, Colombia, Brasil, Estados Unidos, Oriente Medio, África y Asia participan estos días en talleres de construcción de la paz, encuentros formativos y actividades diseñadas para ayudarles a transformar sus experiencias de sufrimiento en proyectos concretos para sus comunidades. Muchos de ellos han vivido de cerca las consecuencias de la guerra, pero comparten una misma convicción: que los jóvenes pueden ser protagonistas de la reconciliación y del cambio. Durante 6 días trabajan junto a expertos, educadores, artistas y líderes sociales para aprender herramientas de mediación, liderazgo y diálogo. Los organizadores destacan que no se trata solo de reflexionar sobre la paz, sino de aprender a practicarla cada día y llevarla después a sus países de origen. La iniciativa cuenta además con la colaboración de Escolas Ocurrentes y culminará esta semana con la participación de los jóvenes en una audiencia con el Papa León XIV. Un encuentro que quiere demostrar que incluso en medio de las heridas del mundo, la esperanza también puede tener rostro joven. Tras de las huellas del pontífice, la semana del Papa León XIV.
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1: El Papa León XIV recibió en audiencia ayer a los miembros de las obras misionales pontificias que participaron en la Asamblea Plenaria Anual en Roma. En este año de numerosos aniversarios de las obras misionales, León XIV elogió su labor en todos los ámbitos y los animó a continuar su misión con renovada alegría y celo apostólico. El detalle con Renato Martínez.
5: En su discurso, el Papa León XIV elogió el trabajo que realizan las obras misionales pontificias, especialmente la infancia misionera, que trabaja con niños, las primeras víctimas de los conflictos en el mundo. Luego el pontífice repasó las diversas obras, la celebración de los aniversarios y las felices coincidencias que marcan este año 2026.
6: Thanks to the funds raised on World Mission Sunday, the Pontifical Society of the Propagation of the Faith.
5: Entre ellas señaló que la Jornada Mundial de las Misiones se celebra desde hace 100 años el penúltimo domingo de octubre, un día dedicado a la oración, a la reflexión y a contribuir a la misión evangelizadora de la Iglesia, especialmente en las regiones donde la proclamación del Evangelio apenas comienza y donde la Iglesia aún es joven. Además, el Papa expresó su gratitud a todos los que participaron en la promoción de esta Jornada Mundial de las Misiones y a las iniciativas de recaudación de fondos realizadas para esta ocasión.
6: To help them establish necessary ecclesiastical infrastructures and support diverse missionary initiatives.
5: Estos fondos, dijo el Papa, apoyan diversas iniciativas misioneras y proyectos de infraestructura en los más de 1.130 distritos eclesiásticos bajo la jurisdicción del Dicasterio para la Evangelización. Esta recaudación de fondos también apoya a 5 colegios de formación en Roma para sacerdotes y personas consagradas que vienen a estudiar antes de regresar enriquecidos a sus iglesias locales. León XIV también elogió a la Pontificia Sociedad Misionera de San Pedro Apóstol, sin la cual el clero y los religiosos autóctonos en los territorios de primera evangelización no tendrían los recursos necesarios para su formación humana, espiritual y pastoral.
6: This year also marks the 110th anniversary of the founding of the Pontifical Missionary Union by Blessed Paolo Manna.
5: Otra conmemoración que se celebra este año es el 110 aniversario de la Unión Misionera Pontificia, fundada por el Beato Paolo Manna, cuya misión, como explicó León XIV, es despertar en todos los bautizados una espiritualidad misionera cada vez más ferviente y un compromiso más profundo con la misión universal de evangelización de la Iglesia en esta nueva era misionera. Además, el Papa animó a participar en esta misión descrita por San Pablo VI como el alma de las demás obras misioneras pontificias.
6: It's also providential that this year, on September 24th, in St. Louis, Missouri, a renowned national director of the Pontifical Mission Societies in the United States of America, the Venerable Fulton J. Sheen.
5: En este sentido, el Santo Padre también honró la memoria del Venerable Fulton Sheen, director nacional de las obras misioneras pontificias en los Estados Unidos de América, quien será beatificado el próximo 24 de septiembre, tomándolo como ejemplo para todos los directores nacionales y diocesanos de las obras misionales pontificias. Fue una luz de fe, esperanza y amor cuyas emisiones de radio y televisión conmovieron a millones de personas con la esperanza del Evangelio y cuyos esfuerzos brindaron una considerable ayuda espiritual y material a las iglesias en las regiones de primera evangelización. Por lo tanto, los animo a tener presente esta enseñanza a vivir una auténtica espiritualidad de unidad misionera y comunión centrada en Cristo, señaló el pontífice, y a promoverla a través de sus actividades entre los fieles.
6: To appreciate the urgency of embracing an ongoing missionary conversion.
5: Los invito a todos a tomar conciencia de la urgente necesidad de abrazar una conversión misionera permanente y a buscar juntos los medios para ser una iglesia misionera para la sanación de nuestro mundo, tan marcado por tensiones, conflictos y guerras.
1: León XIV se reunió ayer en el aula Pablo VI con más de 3.000 miembros de la Asociación Italiana de Guías Scouts y de toda Europa, que cumple 50 años. El reporte con Mireia Bonilla.
2: Un encuentro celebrado en el aula Pablo VI del Vaticano en el que el pontífice ha querido centrarse en el sentido más profundo del escultismo, el servicio, la educación y la construcción de la paz. León XIV ha recordado que servir en el corazón del método Scout significa poner el propio tiempo y las propias capacidades al servicio de los demás sin esperar nada a cambio. Además, ha subrayado que esta actitud vivida en la fe libera del egoísmo y ayuda a salir de uno mismo para abrirse a los demás y a la comunidad. Ante los miles de jóvenes presentes en la audiencia de esta mañana, el Papa ha animado a difundir lo que ha llamado el lenguaje de la caridad, de la acogida y de la paz. Ha pedido que el Espíritu Santo multiplique en ellos sus dones para ser constructores de encuentro en un mundo marcado por divisiones. El pontífice ha situado este aniversario como una oportunidad especial, pidiendo que sea vivido como un nuevo Pentecostés, es decir, un momento de renovación interior y de impulso misionero para toda la asociación. Además, ha puesto en valor el estilo educativo del escultismo que acompaña a niños y jóvenes en su crecimiento humano y espiritual, ayudándoles a descubrir la fe de la vida cotidiana en la naturaleza y en la relación con los demás. En este sentido, ha destacado la importancia de la vida al aire libre y en contacto con la creación como un modo de reconocer la huella de Dios en el mundo. También ha insistido en el papel del Evangelio como guía de vida, recordando una invitación de su predecesor, el Papa Francisco, como una oportunidad especial, pidiendo que sea vivido como un nuevo Pentecostés, es decir, un momento de renovación interior y de impulso misionero para toda la asociación. Además, ha puesto en valor el estilo educativo del escultismo que acompaña a niños y jóvenes en su crecimiento humano y espiritual, ayudándoles a descubrir la fe de la vida cotidiana en la naturaleza y en la relación con los demás. En este

0: de vida, recordando una invitación de su predecesor, el Papa Francisco, a llevar siempre el Evangelio como mapa de la vida y a abrirlo cada día como fuente de orientación y de fuerza. El Papa además ha animado a los educadores a seguir animando a los jóvenes scouts hacia el encuentro con Cristo, subrayando que su coherencia de vida es un ejemplo decisivo para las nuevas generaciones. Finalmente, ha valorado la aportación del escultismo a la sociedad y a la Iglesia, y ha destacado su compromiso con la formación de buenos cristianos y buenos ciudadanos, y su dimensión europea, que busca construir una Europa basada en los valores del humanismo cristiano, y no solo en intereses económicos. Un encuentro en el que el Papa ha querido insistir en un mensaje central: el servicio, vivido desde la fe, no solo transforma a quien lo realiza, sino que contribuye a construir una sociedad más solidaria, más abierta y más humana.
1: Termina así nuestro informativo en lengua española. Gracias una vez más por haber estado con nosotros. Laudetur Jesus Christus.
2: En el nombre del Padre, del Hijo y del Espíritu Santo. Amén. Al corazón de Jesús, por nuestra patria.

Les he dado ejemplo. Tomamos esa frase hoy del corazón de Jesús. Ustedes me llaman maestro y señor y tienen razón porque lo soy. Si yo que soy el maestro y señor les he lavado los pies, ustedes también deben lavarse los pies unos a otros. Les he dado ejemplo para que hagan lo mismo que yo hice con ustedes. Nunca uno es más maestro y señor que cuando sirve a sus hermanos. El corazón de Jesús late solo para servir. Nos emociona, Señor, pensar que vos te pones a nuestro servicio hoy. Tu gesto nos fortalece. Te pedimos por los hombres y mujeres que se acercan para experimentar tu amor y enséñanos a ser.

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Después de haber hablado antiguamente a nuestros padres por medio de los profetas, y en muchas ocasiones y de diversas maneras, ahora en este tiempo, Dios nos habla por medio de su Hijo, a quien constituyó heredero de todas las cosas y por quien hizo el mundo. Con el corazón agradecido y salvado, contemplamos el misterio de la encarnación de la mano de María Santísima y como ella, respondemos a Dios que nos llama. Pongamos a nuestra Madre Patria bajo la protección de María Santísima, amando nuestras raíces, nuestra historia, en nuestra ciudad, en nuestro barrio. Es el primer paso para colaborar por un mundo más humano, más cristiano. Acompañamos a todos los docentes cristianos que inician un nuevo día de servicio a la sociedad en su oración al Señor y Maestro de nuestras vidas. Jesucristo, Divino Maestro, modelo de vocación que nos invita a vivir el Evangelio por el camino seguro de la fe, la esperanza y el amor. Danos sabiduría y fortaleza para la misión. Amigo atento, enséñanos a ser discípulos misioneros en nuestras comunidades educativas y a confiar que estás presente en cada corazón como fuente de encuentro y comunión. María, Madre y Maestra, que tu mirada pura, dulce y servicial oriente nuestra misión de educar y aprender en el camino de la vida y la verdad. Amén.

Buenas y santas, ¿cómo están todos ustedes en este lunes primero de junio de 2026? En este programa que es gracias, Señor, y que lo hacemos en el nombre del Padre, y del Hijo, y del Espíritu Santo. Amén. Ave María Purísima, sin pecado concebida, Sagrado Corazón de Jesús, en vos confío. San Justino Mártir, ruega por nosotros. ¿Cómo están todos ustedes? Espero que bien, empezando un nuevo mes, mes del corazón de Jesús. Un mes que tenemos para descubrir cuánto nos ama Dios. Tanto nos amó Dios que nos entregó a su Hijo único, para que todo el que crea en Él tenga vida. Entonces, hemos recibido de Dios el mayor regalo, que Él es Él mismo es el don, el regalo. Y su corazón late de amor por nosotros. Hay un Dios que nos ama y ese amor es el que nos sostiene. Y es ese amor también que ha hecho que Dios no permanezca en silencio, sino que nos dirija su palabra, que es palabra de salvación. Por eso ahora nos disponemos a recibirla pidiendo el Espíritu Santo. Queremos que ya germine, dé fruto en nosotros, es decir, que cumpla la misión que Dios mismo le ha confiado. La palabra se hizo carne y habitó entre nosotros, esa palabra también, que habite, que obre en nosotros. Ven, Espíritu Santo.

Evangelio de nuestro Señor Jesucristo según San Marcos. Jesús se puso a hablar en parábolas a los sumos sacerdotes, los escribas y los ancianos. Un hombre plantó una viña, la cercó, cavó un lagar y construyó una torre de vigilancia. Después la arrendó a unos viñadores y se fue al extranjero. A su debido tiempo envió a un servidor para percibir de los viñadores la parte de los frutos que le correspondía. Pero ellos lo tomaron, lo golpearon, lo echaron con las manos vacías. De nuevo les envió otro servidor. Y a este también lo maltrataron, lo llenaron de ultrajes. Envió a un tercero y a este lo mataron. Y también golpearon o mataron a muchos otros. Todavía le quedaba alguien, su hijo, a quien quería mucho, y lo mandó en último término, pensando, respetarán a mi hijo. Pero los viñadores se dijeron, este es el heredero, vamos a matarlo, y la herencia será nuestra. Y apoderándose de él, lo mataron y lo arrojaron fuera de la viña. ¿Qué hará el dueño de la viña? Vendrá a acabar con los viñadores y entregará la viña a otros. ¿No han leído este pasaje de la Escritura? La piedra que los constructores rechazaron ha llegado a ser la piedra angular. Esta es la obra del Señor, admirable a nuestros ojos. Entonces buscaban la manera de detener a Jesús, porque comprendían que esta parábola la había dicho por ellos, pero tenían miedo de la multitud y dejándolo se fueron. Palabra del Señor. Gloria a ti, Señor Jesús. Bien, esta parábola podríamos decir que es la historia de la salvación. Es la historia de un Dios que ama a su pueblo y lo busca constantemente, y el pueblo lo rechaza constantemente. Quien ha hecho esa viña con tanta dedicación, con tanto amor, ahí habla, describe realmente cómo la acercó, cavó un lagar, construyó una torre, se dispuso todo, trabajó, y luego se le da a unos viñadores. Ese es el mundo. Dios ha hecho todo cuanto existe. Y esos viñadores al cual Dios, vamos a decir, en esta parábola, arrienda, ese es el hombre. El hombre que hoy se siente como dueño de todo esto, cuando ha sido Dios el que lo ha creado. Y dice, a su debido tiempo, el viñador quiso recibir lo que le correspondía. ¿Y qué le corresponde a Dios? La gloria nuestra. Hemos celebrado en el día de ayer, este fin de semana, la fiesta de la Santísima Trinidad. Y verdaderamente es la fiesta de Dios, es la fiesta, la alegría del Señor, comunión de personas, el cual solo hay algo que se debe, la gloria, la alabanza. Nosotros los hombres hemos sido creados por Dios, nos enseñaba San Ignacio de Loyola, para alabar, bendecir y glorificar a Dios. Entonces, es lógico que esté esperando de nosotros la gratitud, el reconocimiento de la grandeza. Sin embargo, en los tiempos que corren, es el hombre el que se halaga, es el hombre el que se tributa culto y Dios queda desplazado. Sin embargo, frente a esa acción del hombre, Dios no queda con las manos cruzadas, sino que empieza a actuar enviando profetas, jueces, reyes. Es toda la historia de la salvación. Sin embargo, cada uno de estos mensajeros recibe de estos viñadores todo tipo de maltrato. Es decir, a los mensajeros de Dios se los maltrata. Estos que vienen a despertar la conciencia para que descubran realmente el don que han recibido y deban rendir cuenta, son maltratados, rechazados, también asesinados.
Es decir, la ceguera del hombre. El hombre que es capaz de tanto, pero sin embargo, que se vuelve muchas veces tan limitado en su pensamiento. Un pensamiento ofuscado, cerrado. Y nadie hubiese pensado que el viñador, frente a todo esto que venía pasando, que iba a exponer a su hijo, a quien describe claramente la parábola, que ama profundamente, no es que se deshace del hijo, ama a ese hijo. Sin embargo, está buscando la reacción de estos viñadores y no la consigue, al contrario, dan muerte. Dice, ¿qué se merecen? ¿Qué se merecen estos que rechazan una y otra vez el mensaje del cielo? Y los fariseos, después de escuchar esto y recordar ese texto que Jesús le pone, la piedra que desecharon los arquitectos se ha convertido en la piedra angular, Cristo es esa piedra angular donde todo el ejercicio queda ensamblado, asegurado, fuerte, se dan cuenta que le está diciendo por ello. Sin embargo, aún así, no creen. Buscaban, dice, la manera de tenerlo, es decir, quieren acallar, quieren hacer lo que está Jesús contando aquí, lo que han hecho con otros. Entonces, podemos descubrir en esta parábola el amor fiel de Dios, el amor constante de Dios, el amor incondicional de Dios por nosotros. Ante ese amor debemos rendirnos y debemos, no otra cosa, sino alabar y bendecir. Pidamos entonces al Señor la gracia de tener esa sabiduría, la sabiduría que viene del cielo, la sabiduría que nos viene por el Espíritu Santo, que hace pocos días hemos recibido, que realmente nos ayuda a comprender las cosas desde Dios, a razonarlas desde Él, y descubrir los dones maravillosos que Dios nos ha dado, y también saber que un día deberemos dar cuenta de todo lo que hayamos hecho y dicho en este mundo. Daremos cuenta de lo que Dios nos ha dado, si hemos cumplido el fin para el que Él nos ha creado. Entonces, trabajemos sabiendo que todo es un regalo, que Dios nos lo ha dado, una posibilidad para amar a Dios, para amar al prójimo, para hacer el bien. El Señor esté con ustedes.

0: después de haber hablado antiguamente a nuestros padres por medio de los profetas, y en muchas ocasiones y de diversas maneras, ahora en este tiempo, Dios nos habla por medio de su Hijo, a quien constituyó heredero de todas las cosas y por quien hizo el mundo.
1: Compartiremos el Evangelio del día martes 2 de junio de 2026.
0: De la mano de María Santísima y como ella, respondemos a Dios que nos llama. Pongamos a nuestra Madre Patria bajo la protección de María Santísima, amando nuestras raíces, nuestra historia, en nuestra ciudad, en nuestro barrio. Es el primer paso para colaborar por un mundo más humano, más cristiano. Acompañamos a todos los docentes cristianos que inician un nuevo día de servicio a la sociedad en su oración al Señor y Maestro de nuestras vidas. Jesucristo, Divino Maestro, modelo de vocación que nos invita a vivir el Evangelio por el camino seguro de la fe, la esperanza y el amor. Danos sabiduría y fortaleza para la misión. Amigo atento, enséñanos a ser discípulos misioneros en nuestras comunidades educativas y a confiar que estás presente en cada corazón como fuente de encuentro y comunión. María, Madre y Maestra, que tu mirada pura, dulce y servicial oriente nuestra misión de educar y aprender en el camino de la vida y la verdad. Amén. San José, que junto a María tu esposa acompañaste el crecimiento de Jesús en sabiduría y en gracia, ruega por nosotros. A partir de este momento, Radio Buen Anuncio nos invita a compartir la palabra del Señor para este día a través del programa Gracias, Señor, desde Parroquia San Roque, de Concepción del Uruguay, provincia de Entre Ríos, Argentina.

Buenas y santas, ¿cómo están todos ustedes en este martes 2 de junio? En este programa que es gracias, Señor, y que lo hacemos en el nombre del Padre, y del Hijo, y del Espíritu Santo. Amén. Ave María Purísima, sin pecado concebida, Sagrado Corazón de Jesús, en vos confío. ¿Cómo están todos ustedes? Espero que bien. Segundo día del mes de junio, mes del corazón de Jesús. Recordamos cuánto nos ama Dios, nos ha mostrado en su corazón herido por nosotros, de amor a nosotros, cuánto nos ama. Entonces, que no nos olvidemos en ningún momento del día que Dios, infinitamente rico en amor, prodiga amor sobre nosotros y espera también de nosotros una respuesta amorosa. Entonces busquemos el modo de darle acciones de amor, de cariño a nuestro Dios. Dice, ustedes me aman si cumplen mis mandamientos. Jesús lo dijo claramente, ¿no? El amor hecho concreto es vivir el Evangelio. Así que le pedimos al Señor esa gracia ahora de escuchar su palabra y estar presurosos también para hacer la carne, para vivirla, para practicarla. Y para eso le pedimos al Señor que nos asista con su Espíritu Santo. Ven, Espíritu Santo.

Evangelio de nuestro Señor Jesucristo según San Marcos. Le enviaron después a unos fariseos y herodianos para sorprenderlo en alguna de sus afirmaciones. Ellos fueron y le dijeron: Maestro, sabemos que eres sincero y no tienes en cuenta las condiciones de las personas, porque no te fijas en la categoría de nadie, sino que enseñas con toda fidelidad el camino de Dios. ¿Está permitido pagar el impuesto al César o no? ¿Debemos pagarlo o no? Pero él, conociendo su hipocresía, les dijo: ¿Por qué me tienden una trampa? Muéstrenme un denario. Y cuando se lo mostraron, preguntó: ¿De quién es esta figura y esta inscripción? Respondieron: del César. Entonces Jesús les dijo: Den al César lo que es del César y a Dios lo que es de Dios. Y ellos quedaron sorprendidos por la respuesta. Palabra del Señor. Gloria a ti, Señor Jesús. Bueno, escuchamos este pasaje de la Escritura donde aparecen estos fariseos y herodianos que dice son enviados. Es decir, hay otros, hay un grupo que se reúne y hablan de Jesús, pero no hablan aceptando su palabra, sino hablan para ver el modo de, lo ven como un enemigo. Entonces están viendo el modo de cómo sorprenderlo y acusarlo. Es decir, se reúnen para conspirar contra el Señor. Estos hombres que eran los religiosos, eran los que tenían el poder religioso, se veían amenazados por el mismo Dios. Digo, cuando uno se puede adueñar de las cosas, hasta de las cosas de Dios, podemos adueñarnos. Es lo que le ha ocurrido a este grupo, a esta secta judía. Y van estos representantes que evidentemente habrán tenido condiciones suficientes, habrán destacado para ir a llevar esta trampa, ¿no es cierto? Y comienzan hablando de una forma tan elegante que uno podría decir, bueno, mirá, cuántas cosas lindas le dicen, pero en realidad están mintiendo, están buscando el modo de engañar a Jesús. Y lo quieren engañar con palabras elegantes, ¿no? Diciendo, bueno, sabemos que no haces acepción de personas, sino que no te fijas en la categoría de nadie, al contrario, ¿no? Y que enseñas con fidelidad. Pero nada de eso era real, estaban mintiendo. Entonces, realmente uno tiene que sincerarse y descubrir que si realmente estoy buscando el bien, no puede haber el medio por el cual busco el bien, no debe ser nunca malo. Ellos entendían que estaban haciendo lo correcto, pero lo estaban haciendo con artilugios, nada transparente, nada bueno. Pero bueno, es que su mente estaba enceguecida, su corazón se había endurecido. Y para llegar a esa situación, muchos pasos debieron dar antes. Nadie llega a esa situación si no ha dado pasos. Quizás muchas veces decimos, bueno, son insignificantes, alguna falta, algún pecadito, no es para tanto. Pero bueno, así comienza el trabajo del enemigo, muy sutil, sin que mucho nos demos cuenta. Hasta llegar, en este caso, a tener al mismo Dios, no reconocerlo, sino al contrario, atacarlo. Y entonces le plantean esta cuestión, ¿no? Que si se debe pagar o no el impuesto. Si decía que se debía pagar, claro, decíamos, bueno, es un traidor, porque estamos subyugados a un imperio opresor como son los romanos. Ahora, si decía que no, bueno, es un rebelde. Entonces pensaban que de esta manera no tenía escapatoria Jesús. Pero la verdad siempre triunfa, siempre sale a la luz. Y dice que queda sorprendido por la respuesta, pero no terminan de lograr la conversión, de darse cuenta de que esa sabiduría le viene porque es Dios. Lo sorprende, pero sin embargo siguen en su error. Entonces le pedimos al Señor la gracia de poder estar frente a nuestro Dios, poder
escuchar su palabra y poder reaccionar frente a ella, concretamente con un cambio de vida, con una conversión, no siguiendo en el mismo camino, en el mismo error, no buscando justificar, no quedando arraigado en el pecado, ¿no? En el mal. Y que no nos pase lo de estos hombres, ¿no? Y Jesús, que sin embargo sigue predicando, sigue hablando, sigue buscando, sabe quiénes, que algunos van a cerrarse y otros van a abrir a su persona. Frente a la misma persona de Jesús, las mismas enseñanzas, hay distintas respuestas. Es que distintas son las personas. Así que pidámosle al Señor un corazón humilde, sencillo, simple, que nos libre de la arrogancia de creernos salvados de todos, seguros, y podamos convertirnos totalmente a Él. El Señor esté con ustedes y la bendición de Dios Todopoderoso, Padre, Hijo y Espíritu Santo, descienda sobre ustedes y permanezca para siempre. Bueno, le pedimos oración por las actividades de Alfa, sobre todo en la catequesis. La catequesis es un tiempo muy lindo para enseñarle de Jesús, pero es importante la colaboración de la familia. Brindamos este espacio para ellos. Entonces le pedimos rezar para que puedan los papás aprovechar todas estas instancias que les brindamos, que no buscan sino el bien de los chicos. Pero muchas veces las ocupaciones y demás de la vida hace que quede a un costado relegado. Así que, pero con la oración podemos mover los corazones. Así que pedimos oración. Y hoy martes, recordemos como todos los martes, en la Capilla de Lourdes, un cáliz Santa Teresita, a partir de las 8 de la mañana, está Jesús Eucaristía esperando en adoración. Y por la noche, después de la celebración de la misa de las 19:30 en San Roque, Boulevard 12 de Octubre 1751, también continúa la adoración al Santísimo. Bueno, que tengan una excelente jornada. Nos reencontramos mañana, Dios mediante. Y ahora seguimos con Panorama de Noticia en dúplex con La Que Buena, con la conducción de Griselda Vera. Chau.

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¿Qué habrá pasado después, Señor? Cuando maltratado, vendido, herido, negado, fuiste expuesto a la tortura. Sendero de piedras duras con tu sangre se tiñeron. Las mismas piedras te hirieron en la marcha dolorosa, cargando esa tormentosa mezquindad formada en cruz. Duele tu sangre, Jesús, y pregunto, ¿qué se hicieron las piedras que te hirieron? ¿A dónde fueron a parar con la huella de tu pena? ¿Están o serán arena que vuela en rojos colores, ilustrando los dolores causados por la injusticia? Señor, pienso con delicia que si hay una todavía debe latir día a día como un corazón extraño, lamentándose el daño que te causó sin pensar, y que desea perdurar y acariciar el embeleso, que las puedas perdonar, porque espera tu regreso.

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1: 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Caminatas y conversas con 32 años en el aire, andaremos arrimando brasas a nuestro fogón de la esperanza.
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0: rezamos la coronilla de la Divina Misericordia. En el nombre del Padre, del Hijo y del Espíritu Santo. Amén. Padre nuestro que estás en el cielo, santificado sea tu nombre. Venga a nosotros tu reino. Hágase tu voluntad en la tierra como en el cielo.
1: Danos hoy nuestro pan de cada día. Perdona nuestras ofensas, como también nosotros perdonamos a los que nos ofenden. No nos dejes caer en la tentación y líbranos del mal. Amén.
0: Dios te salve María, llena eres de gracia. El Señor es contigo. Bendita tú eres entre todas las mujeres y bendito es el fruto de tu vientre, Jesús.
1: Santa María, Madre de Dios, ruega por nosotros pecadores, ahora y en la hora de nuestra muerte. Amén.
0: Creo en Dios, Padre Todopoderoso, Creador del cielo y de la tierra. Creo en Jesucristo, su único Hijo, nuestro Señor, que fue concebido por obra y gracia del Espíritu Santo. Nació de Santa María Virgen, padeció bajo el poder de Poncio Pilato, fue crucificado, muerto y sepultado, descendió a los infiernos, al tercer día resucitó de entre los muertos, subió a los cielos y está sentado a la derecha de Dios Padre Todopoderoso. Desde allí ha de venir a juzgar a vivos y muertos.
1: Creo en el Espíritu Santo, la Santa Iglesia Católica, la comunión de los santos, el perdón de los pecados, la resurrección de la carne y la vida eterna. Amén.
0: Padre eterno, te ofrezco el cuerpo, la sangre, el alma y la divinidad de tu amadísimo Hijo, nuestro Señor Jesucristo, para el perdón de nuestros pecados y los del mundo entero. Por su dolorosa pasión,
1: ten misericordia de nosotros y del mundo entero.
0: Por su dolorosa pasión,
1: ten misericordia de nosotros y del mundo entero.
0: Por su dolorosa pasión,
1: ten misericordia de nosotros y del mundo entero.
0: Por su dolorosa pasión,
1: ten misericordia de nosotros y del mundo entero.
0: Por su dolorosa pasión,
1: ten misericordia de nosotros y del mundo entero.
0: Por su dolorosa pasión,
1: ten misericordia de nosotros y del mundo entero.
0: Por su dolorosa pasión,
1: ten misericordia de nosotros y del mundo entero.
0: Por su dolorosa pasión,
1: ten misericordia de nosotros y del mundo entero.
0: Por su dolorosa pasión,
1: ten misericordia de nosotros y del mundo entero.
0: Por su dolorosa pasión,
1: ten misericordia de nosotros y del mundo entero.
0: Padre eterno, te ofrezco el cuerpo, la sangre, el alma y la divinidad de tu amadísimo Hijo, nuestro Señor Jesucristo, para el perdón de nuestros pecados y los del mundo entero.
1: Por su dolorosa pasión,
0: ten misericordia de nosotros y del mundo entero.
1: Por su dolorosa pasión,
0: ten misericordia de nosotros y del mundo entero.
1: Por su dolorosa pasión,
0: ten misericordia de nosotros y del mundo entero.
1: Por su dolorosa pasión,
0: ten misericordia de nosotros y del mundo entero.
1: Por su dolorosa pasión,
0: ten misericordia de nosotros y del mundo entero.
1: Por su dolorosa pasión,
0: ten misericordia de nosotros y del mundo entero.
1: Por su dolorosa pasión,
0: ten misericordia de nosotros y del mundo entero.
1: Por su dolorosa pasión,
0: ten misericordia de nosotros y del mundo entero.
1: Por su dolorosa pasión,
0: ten misericordia de nosotros y del mundo entero.
1: Por su dolorosa pasión,
0: ten misericordia de nosotros y del mundo entero. Padre eterno, te ofrezco el cuerpo, la sangre, el alma y la divinidad de tu amadísimo Hijo, nuestro Señor Jesucristo, para el perdón de nuestros pecados y los del mundo entero. Por su dolorosa pasión,
1: ten misericordia de nosotros y del mundo entero.
0: Por su dolorosa pasión,
1: ten misericordia de nosotros y del mundo entero.
0: Por su dolorosa pasión,
1: ten misericordia de nosotros y del mundo entero.
0: Por su dolorosa pasión,
1: ten misericordia de nosotros y del mundo entero.
0: Por su dolorosa pasión,
1: ten misericordia de nosotros y del mundo entero.
0: Por su dolorosa pasión,
1: ten misericordia de nosotros y del mundo entero.
0: Por su dolorosa pasión,
1: ten misericordia de nosotros y del mundo entero.
0: Por su dolorosa pasión,
1: ten misericordia de nosotros y del mundo entero.
0: Por su dolorosa pasión,
1: ten misericordia de nosotros y del mundo entero.
0: Por su dolorosa pasión,
1: ten misericordia de nosotros y del mundo entero.
0: Padre eterno, te ofrezco el cuerpo, la sangre, el alma y la divinidad de tu amadísimo Hijo, nuestro Señor Jesucristo, para el perdón de nuestros pecados y los del mundo entero.
1: Por su dolorosa pasión,
0: ten misericordia de nosotros y del mundo entero.
1: Por su dolorosa pasión,
0: ten misericordia de nosotros y del mundo entero.
1: Por su dolorosa pasión,
0: ten misericordia de nosotros y del mundo entero.
1: Por su dolorosa pasión,
0: ten misericordia de nosotros y del mundo entero.
1: Por su dolorosa pasión,
0: ten misericordia de nosotros y del mundo entero.
1: Por su dolorosa pasión,
0: ten misericordia de nosotros y del mundo entero.
1: Por su dolorosa pasión,
0: ten misericordia de nosotros y del mundo entero.
1: Por su dolorosa pasión,
0: ten misericordia de nosotros y del mundo entero.
1: Por su dolorosa pasión,
0: ten misericordia de nosotros y del mundo entero.
1: Por su dolorosa pasión,
0: ten misericordia de nosotros y del mundo entero. Padre eterno, te ofrezco el cuerpo, la sangre, el alma y la divinidad de tu amadísimo Hijo, nuestro Señor Jesucristo, para el perdón de nuestros pecados y los del mundo entero. Por su dolorosa pasión,
1: ten misericordia de nosotros y del mundo entero.
0: Por su dolorosa pasión,
1: ten misericordia de nosotros y del mundo entero.
0: Por su dolorosa pasión,
1: ten misericordia de nosotros y del mundo entero.
0: Por su dolorosa pasión,
1: ten misericordia de nosotros y del mundo entero.
0: Por su dolorosa pasión,
1: ten misericordia de nosotros y del mundo entero.
0: Por su dolorosa pasión,
1: ten misericordia de nosotros y del mundo entero.
0: Por su dolorosa pasión,
1: ten misericordia de nosotros y del mundo entero.
0: Por su dolorosa pasión,
1: ten misericordia de nosotros y del mundo entero.
0: Por su dolorosa pasión,
1: ten misericordia de nosotros y del mundo entero.
0: Por su dolorosa pasión,
1: ten misericordia de nosotros y del mundo entero.
0: Santo Dios, Santo fuerte, Santo inmortal,
1: ten piedad de nosotros y del mundo entero.
0: Santo Dios, Santo fuerte, Santo inmortal,
1: ten piedad de nosotros y del mundo entero.
0: Santo Dios, Santo fuerte, Santo inmortal,
1: ten piedad de nosotros y del mundo entero.
0: En el nombre del Padre, del Hijo y del Espíritu Santo. Amén.

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En el Evangelio de este día martes escuchamos que enviaron a Jesús a unos fariseos y herodianos para sorprenderlo en alguna de sus afirmaciones. Ellos fueron y le dijeron: «Maestro, sabemos que eres sincero y no tienes en cuenta la condición de las personas, porque no te fijas en la categoría de nadie, sino que enseñas con toda fidelidad el camino de Dios. ¿Está permitido pagar el impuesto al César o no? ¿Debemos pagarlo o no?». Pero él, conociendo su hipocresía, les dijo: «¿Por qué me tienden una trampa? Muéstrenme un denario». Cuando se lo mostraron, preguntó: «¿De quién es esta figura y esta inscripción?». Respondieron: «Del César». Entonces Jesús les dijo: «Den al César lo que es del César, y a Dios lo que es de Dios». Y ellos quedaron sorprendidos por la respuesta. Jesús está en Jerusalén, la ciudad sagrada donde residían las autoridades, donde estaba el templo, el lugar más importante para los judíos, donde diversos grupos convivían con diferentes miradas sobre la práctica de la religión. El Señor está allí en permanente tensión porque su persona y predicación molestan y hay quienes quieren eliminarlo. Esta vez le envían personas para ponerlo a prueba y tenderle una trampa. Si bien la pregunta podría haber estado en la discusión de la gente, pagar o no impuestos a los invasores, ellos la hacen para que cualquier respuesta de Jesús fuera un argumento para acusarlo. Si respondía que sí, quedaba mal ante el pueblo, que le parecía algo injusto y que era motivo de opresión y lo sufría. Si decía que no, podían decir que era un sedicioso que se oponía a la normativa de los romanos. La respuesta de Jesús los deja en silencio y pone las cosas en su lugar. Así les muestra que no hay que hacer de una decisión humana un problema de Dios. La fidelidad a Dios no excluye nuestra responsabilidad en la sociedad. Y por otra parte, lo que se le da a Dios no se le debe dar al César. La divinidad y el poder absoluto solo es de Dios y no de ningún hombre ni autoridad terrena. Las autoridades en la sociedad nunca pueden pretender los atributos de Dios. Este texto es tan iluminador en nuestro tiempo, porque en nuestra vida podemos poner a personas o cosas en el lugar de Dios, hacer que nuestra vida dependa o se mueva en función de ellos, o podemos meter a Dios como argumento para justificar nuestras opciones ideológicas. Lo que nos pide en verdad es que nos dejemos iluminar por Él para tomar nuestras mejores decisiones.

y recemos juntos esta oración. Señor, que tu Espíritu me ayude a discernir cómo ser responsable en mis obligaciones, en mi vida de fe y en mi vida en la sociedad. Amén. Y que la bendición de Dios Todopoderoso, del Padre, del Hijo y del Espíritu Santo los acompañe siempre.

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Padre, vengo del camino. Hice un alto en tu morada. Traigo la frente cansada. Quiero descansar un rato. La vida no da buen trato si ya está la suerte echada. Aquel orgullo argentino que me enseñaste a sentir, hoy tanto me hace sufrir porque no puedo entender por qué nos cuesta aprender en esta tierra vivir. Padre, te quiero contar que allá por la gran ciudad la mentira y la verdad duermen bajo el mismo techo. Nada vale ser derecho, ni el vivir con dignidad. Hombres que en su largo hablar mentan la soberanía, a la patria noche y día venden al mejor postor y llenan el tirador con su charlatanería. Padre, yo sé que no es nuevo lo que te vengo a contar. Siempre le tocó bailar al gaucho con la más fea. Pero aunque usted no lo crea, algo tendrá que cambiar. Usted que arando la tierra fue capitán de la espiga, dijo a la semilla: amiga, la tierra no tiene dueños, y abrió surcos y gastó sueños volteando cardos y ortigas. A este granero del mundo le llevan todos los granos, pero en ese pasamanos siempre salimos perdiendo.

0: ellos se quedan comiendo, nosotros nada en las manos. Padre mío, se habla tanto, todos tienen un banquito, se mandan el discursito, pero nadie quiere arar. En cuestión de trabajar, se acabaron los gallitos. Por uno que vive arando y gastó su esfuerzo diario, hay filas de intermediarios, zánganos que sin pudor se quedan con lo mejor y trabajan sin horario. Yo creía, padre mío, que a Martín Fierro y su historia guardaría en mi memoria cual recuerdo solamente. Pero Fierro está vigente, solo Hernández está en la gloria. No hay mal que dure 100 años, ni tiento que no se corte, y no hay pueblo que soporte el engaño eternamente. Vendrá un malón de decentes a mandar de sur a norte. Yo que nací campesino, con poca escuela rural, aprendí del bien y el mal la perfecta diferencia, del silencioso su ciencia y del bocón su inmoral. Me cuesta, padre, usted sabe, aguantar tanta indecencia. Porque mi gaucha conciencia no entiende por qué razón los hijos del pago son hijos de la indiferencia.
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En el nombre del Padre, y del Hijo, y del Espíritu Santo. Amén. Señor de la vida, te damos gracias por el don del deporte, por quienes glorifican a Dios con el ejercicio de sus cuerpos, por las amistades que nacen en la cancha y la alegría de jugar en equipo. Tú nos enseñas que en la vida, como en el juego, nadie se salva solo. Necesitamos del otro para crecer, para aprender a respetar, superar límites y celebrar juntos los logros alcanzados.

0: Te pedimos que el deporte sea siempre escuela de fraternidad y no de rivalidad vacía, espacio de encuentro y no de exclusión, camino de paz y no de violencia. Haz que quienes practican, entrenan o animan, descubran en el deporte un lenguaje universal que acerca culturas, une pueblos y siembra respeto, solidaridad y superación personal. Señor Jesús, que cada deporte sea parábola de una vida vivida contigo, colaborando con esfuerzo y alegría, viviendo con humildad en la derrota y gratitud en la victoria que nos ofreces en tu resurrección. Nunca falte en nosotros tu Espíritu, que nos hace un solo equipo unido contigo para construir comunión y fraternidad en la historia. Amén.
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0: Rezo del Santo Rosario. Humillados y con un corazón arrepentido pedimos perdón a Dios por todas nuestras ofensas, por tanta indiferencia y egoísmo, por los pecados cometidos contra la vida. Pedimos que su misericordia venga a nosotros en este momento. Pedimos por cada enfermo, por todo el personal de salud y sus familiares, por todos nuestros hermanos privados de su libertad. Y aquí ponemos todas aquellas intenciones que guarda nuestro corazón. Santa Virgen María, Madre de Dios y Madre nuestra, ruega por nosotros. Sagrado Corazón de Jesús, en ti confiamos todas nuestras intenciones.
1: En el nombre del Padre, del Hijo y del Espíritu Santo. Amén. Hoy contemplamos los misterios dolorosos. En el primer misterio contemplamos la oración de Jesús en el huerto. Enseguida Jesús salió y fue como de costumbre al monte de los Olivos, seguido de sus discípulos. Cuando llegaron, les dijo: «Oren para no caer en la tentación». Después se alejó de ellos y, puesto de rodillas, oraba: «Padre, si quieres, aleja de mí este cáliz, pero que no se haga mi voluntad, sino la tuya». Padre nuestro que estás en el cielo, santificado sea tu nombre. Venga a nosotros tu reino, hágase tu voluntad en la tierra como en el cielo.
2: Danos hoy nuestro pan de cada día, perdona nuestras ofensas, como también nosotros perdonamos a los que nos ofenden. No nos dejes caer en la tentación y líbranos del mal. Amén.
1: Dios te salve María, llena eres de gracia, el Señor es contigo. Bendita tú eres entre todas las mujeres y bendito es el fruto de tu vientre, Jesús.
2: Santa María, Madre de Dios, ruega por nosotros pecadores, ahora y en la hora de nuestra muerte. Amén.
1: Dios te salve María, llena eres de gracia, el Señor es contigo. Bendita tú eres entre todas las mujeres y bendito es el fruto de tu vientre, Jesús.
2: Santa María, Madre de Dios, ruega por nosotros pecadores, ahora y en la hora de nuestra muerte. Amén.
1: Dios te salve María, llena eres de gracia, el Señor es contigo. Bendita tú eres entre todas las mujeres y bendito es el fruto de tu vientre, Jesús.
2: Santa María, Madre de Dios, ruega por nosotros pecadores, ahora y en la hora de nuestra muerte. Amén.
1: Dios te salve María, llena eres de gracia, el Señor es contigo. Bendita tú eres entre todas las mujeres y bendito es el fruto de tu vientre, Jesús.
2: Santa María, Madre de Dios, ruega por nosotros pecadores, ahora y en la hora de nuestra muerte. Amén.
1: Dios te salve María, llena eres de gracia, el Señor es contigo. Bendita tú eres entre todas las mujeres y bendito es el fruto de tu vientre, Jesús.
2: Santa María, Madre de Dios, ruega por nosotros pecadores, ahora y en la hora de nuestra muerte. Amén.
1: Dios te salve María, llena eres de gracia, el Señor es contigo. Bendita tú eres entre todas las mujeres y bendito es el fruto de tu vientre, Jesús.
2: Santa María, Madre de Dios, ruega por nosotros pecadores, ahora y en la hora de nuestra muerte. Amén.
1: Dios te salve María, llena eres de gracia, el Señor es contigo. Bendita tú eres entre todas las mujeres y bendito es el fruto de tu vientre, Jesús.
2: Santa María, Madre de Dios, ruega por nosotros pecadores, ahora y en la hora de nuestra muerte. Amén.
1: Dios te salve María, llena eres de gracia, el Señor es contigo. Bendita tú eres entre todas las mujeres y bendito es el fruto de tu vientre, Jesús.
2: Santa María, Madre de Dios, ruega por nosotros pecadores, ahora y en la hora de nuestra muerte. Amén.
1: Dios te salve María, llena eres de gracia, el Señor es contigo. Bendita tú eres entre todas las mujeres y bendito es el fruto de tu vientre, Jesús.
2: Santa María, Madre de Dios, ruega por nosotros pecadores, ahora y en la hora de nuestra muerte. Amén.
1: Dios te salve María, llena eres de gracia, el Señor es contigo. Bendita tú eres entre todas las mujeres y bendito es el fruto de tu vientre, Jesús.
2: Santa María, Madre de Dios, ruega por nosotros pecadores, ahora y en la hora de nuestra muerte. Amén.
1: Gloria al Padre, al Hijo y al Espíritu Santo.
2: Como era en el principio, ahora y siempre, por los siglos de los siglos. Amén.
1: En el segundo misterio contemplamos la flagelación de Jesús. Pilato les dijo: «Ya que ustedes tienen la costumbre de que pongan libertad a alguien en ocasión de la Pascua, ¿quieren que suelte al rey de los judíos?». Ellos comenzaron a gritar diciendo: «A él no, a Barrabás». Pilato, para contentar a la multitud, les puso en libertad a Barrabás y mandó entonces azotar a Jesús. Oremos.
2: Padre nuestro que estás en el cielo, santificado sea tu nombre. Venga a nosotros tu reino y hágase tu voluntad en la tierra como en el cielo.
1: Danos hoy nuestro pan de cada día, perdona nuestras ofensas, como también nosotros perdonamos a los que nos ofenden. No nos dejes caer en la tentación y líbranos del mal. Amén.
2: Dios te salve María, llena eres de gracia, el Señor es contigo. Bendita tú eres entre todas las mujeres y bendito es el fruto de tu vientre Jesús.
1: Santa María, Madre de Dios, ruega por nosotros pecadores, ahora y en la hora de nuestra muerte. Amén.
2: Dios te salve María, llena eres de gracia, el Señor es contigo. Bendita tú eres entre todas las mujeres, y bendito es el fruto de tu vientre Jesús.
1: Santa María, Madre de Dios, ruega por nosotros pecadores, ahora y en la hora de nuestra muerte. Amén.
2: Dios te salve María, llena eres de gracia, el Señor es contigo. Bendita tú eres entre todas las mujeres, y bendito es el fruto de tu vientre Jesús.
1: Santa María, Madre de Dios, ruega por nosotros pecadores, ahora y en la hora de nuestra muerte. Amén.
2: Dios te salve María, llena eres de gracia, el Señor es contigo. Bendita tú eres entre todas las mujeres, y bendito es el fruto de tu vientre Jesús.
1: Santa María, Madre de Dios, ruega por nosotros pecadores, ahora y en la hora de nuestra muerte. Amén.
2: Dios te salve María, llena eres de gracia, el Señor es contigo. Bendita tú eres entre todas las mujeres, y bendito es el fruto de tu vientre Jesús.
1: Santa María, Madre de Dios, ruega por nosotros pecadores, ahora y en la hora de nuestra muerte. Amén.
2: Dios te salve María, llena eres de gracia, el Señor es contigo. Bendita tú eres entre todas las mujeres, y bendito es el fruto de tu vientre Jesús.
1: Santa María, Madre de Dios, ruega por nosotros pecadores, ahora y en la hora de nuestra muerte. Amén.
2: Dios te salve María, llena eres de gracia, el Señor es contigo. Bendita tú eres entre todas las mujeres, y bendito es el fruto de tu vientre Jesús.
1: Santa María, Madre de Dios, ruega por nosotros pecadores, ahora y en la hora de nuestra muerte. Amén.
2: Dios te salve María, llena eres de gracia, el Señor es contigo. Bendita tú eres entre todas las mujeres, y bendito es el fruto de tu vientre Jesús.
1: Santa María, Madre de Dios, ruega por nosotros pecadores, ahora y en la hora de nuestra muerte. Amén.
2: Dios te salve María, llena eres de gracia, el Señor es contigo. Bendita tú eres entre todas las mujeres, y bendito es el fruto de tu vientre Jesús.
1: Santa María, Madre de Dios, ruega por nosotros pecadores, ahora y en la hora de nuestra muerte. Amén.
2: Dios te salve María, llena eres de gracia, el Señor es contigo. Bendita tú eres entre todas las mujeres, y bendito es el fruto de tu vientre Jesús.
1: Gloria, Santa María, Madre de Dios, ruega por nosotros pecadores, ahora y en la hora de nuestra muerte. Amén.
2: Gloria al Padre, al Hijo y al Espíritu Santo.
1: Como era en el principio, ahora y siempre, por los siglos de los siglos. Amén. En el tercer misterio contemplamos la coronación de espinas. Los soldados tejieron una corona de espinas y se la pusieron sobre la cabeza. Lo revistieron con un manto rojo y acercándose le decían: «Salud, Rey de los judíos», y lo abofeteaban. Jesús salió llevando la corona de espinas y el manto rojo. Padre nuestro que estás en el cielo, santificado sea tu nombre. Venga a nosotros tu reino, hágase tu voluntad en la tierra como en el cielo.
2: Danos hoy nuestro pan de cada día, perdona nuestras ofensas, como también nosotros perdonamos a los que nos ofenden. No nos dejes caer en la tentación y líbranos del mal. Amén.
1: Dios te salve María, llena eres de gracia, el Señor es contigo. Bendita tú eres entre todas las mujeres y bendito es el fruto de tu vientre Jesús.
2: Santa María, Madre de Dios, ruega por nosotros pecadores, ahora y en la hora de nuestra muerte. Amén.
1: Dios te salve María, llena eres de gracia, el Señor es contigo. Bendita tú eres entre todas las mujeres y bendito es el fruto de tu vientre Jesús.
2: Santa María, Madre de Dios, ruega por nosotros pecadores, ahora y en la hora de nuestra muerte. Amén.
1: Dios te salve María, llena eres de gracia, el Señor es contigo. Bendita tú eres entre todas las mujeres y bendito es el fruto de tu vientre Jesús.
2: Santa María, Madre de Dios, ruega por nosotros pecadores, ahora y en la hora de nuestra muerte. Amén.
1: Dios te salve María, llena eres de gracia, el Señor es contigo. Bendita tú eres entre todas las mujeres y bendito es el fruto de tu vientre Jesús.
2: Santa María, Madre de Dios, ruega por nosotros pecadores, ahora y en la hora de nuestra muerte. Amén.
1: Dios te salve María, llena eres de gracia, el Señor es contigo. Bendita tú eres entre todas las mujeres y bendito es el fruto de tu vientre Jesús.
2: Santa María, Madre de Dios, ruega por nosotros pecadores, ahora y en la hora de nuestra muerte. Amén.
1: Dios te salve María, llena eres de gracia, el Señor es contigo. Bendita tú eres entre todas las mujeres y bendito es el fruto de tu vientre Jesús.
2: Santa María, Madre de Dios, ruega por nosotros pecadores, ahora y en la hora de nuestra muerte. Amén.
1: Dios te salve María, llena eres de gracia, el Señor es contigo. Bendita tú eres entre todas las mujeres y bendito es el fruto de tu vientre Jesús.
2: Santa María, Madre de Dios, ruega por nosotros pecadores, ahora y en la hora de nuestra muerte. Amén.
1: Dios te salve María, llena eres de gracia, el Señor es contigo. Bendita tú eres entre todas las mujeres y bendito es el fruto de tu vientre Jesús.
2: Santa María, Madre de Dios, ruega por nosotros pecadores, ahora y en la hora de nuestra muerte. Amén.
1: Dios te salve María, llena eres de gracia, el Señor es contigo. Bendita tú eres entre todas las mujeres y bendito es el fruto de tu vientre Jesús.
2: Santa María, Madre de Dios, ruega por nosotros pecadores, ahora y en la hora de nuestra muerte. Amén.
1: Dios te salve María, llena eres de gracia, el Señor es contigo. Bendita tú eres entre todas las mujeres y bendito es el fruto de tu vientre Jesús.
2: Santa María, Madre de Dios, ruega por nosotros pecadores, ahora y en la hora de nuestra muerte. Amén.
1: Gloria al Padre, al Hijo y al Espíritu Santo.
2: Como era en un principio, ahora y siempre, por los siglos de los siglos. Amén.
1: En el cuarto misterio contemplamos a Jesús con la cruz a cuestas, camino al Calvario. Pilato dijo a los judíos, «Aquí tienen a su rey». Ellos vociferaban, que muera, crucifícalo». Pilato les dijo, ¿voy a crucificar a su rey? Los sumos sacerdotes respondieron, no tenemos otro rey que el César. Entonces Pilato se lo entregó para que lo crucifiquen y ellos se lo llevaron. Jesús, cargando sobre sí la cruz, salió de la ciudad para dirigirse al lugar llamado del Cráneo, en hebreo, Gólgota. Oremos.
2: Padre nuestro que estás en el cielo, santificado sea tu nombre. Venga a nosotros tu reino. Y hágase tu voluntad en la tierra como en el cielo.
1: Danos hoy nuestro pan de cada día. Perdona nuestras ofensas, como también nosotros perdonamos a los que nos ofenden. No nos dejes caer en la tentación y líbranos del mal. Amén.
2: Dios te salve María, llena eres de gracia. El Señor es contigo. Bendita tú eres entre todas las mujeres y bendito es el fruto de tu vientre Jesús.
1: Santa María, Madre de Dios, ruega por nosotros pecadores, ahora y en la hora de nuestra muerte. Amén.
2: Dios te salve María, llena eres de gracia, el Señor es contigo. Bendita tú eres entre todas las mujeres, y bendito es el fruto de tu vientre Jesús.
1: Santa María, Madre de Dios, ruega por nosotros pecadores, ahora y en la hora de nuestra muerte. Amén.
2: Dios te salve María, llena eres de gracia, el Señor es contigo. Bendita tú eres entre todas las mujeres, y bendito es el fruto de tu vientre, Jesús.
1: Santa María, Madre de Dios, ruega por nosotros pecadores, ahora y en la hora de nuestra muerte. Amén.
2: Dios te salve María, llena eres de gracia, el Señor es contigo. Bendita tú eres entre todas las mujeres, y bendito es el fruto de tu vientre, Jesús.
1: Santa María, Madre de Dios, ruega por nosotros pecadores, ahora y en la hora de nuestra muerte. Amén.
2: Dios te salve María, llena eres de gracia, el Señor es contigo. Bendita tú eres entre todas las mujeres, y bendito es el fruto de tu vientre, Jesús.
1: Santa María, Madre de Dios, ruega por nosotros pecadores, ahora y en la hora de nuestra muerte. Amén.
2: Dios te salve María, llena eres de gracia, el Señor es contigo, bendita tú eres entre todas las mujeres, y bendito es el fruto de tu vientre, Jesús.
1: Santa María, Madre de Dios, ruega por nosotros pecadores, ahora y en la hora de nuestra muerte. Amén.
2: Dios te salve María, llena eres de gracia, el Señor es contigo, bendita tú eres entre todas las mujeres, y bendito es el fruto de tu vientre, Jesús.
1: Santa María, Madre de Dios, ruega por nosotros pecadores, ahora y en la hora de nuestra muerte. Amén.
2: Dios te salve María, llena eres de gracia, el Señor es contigo, bendita tú eres entre todas las mujeres, y bendito es el fruto de tu vientre, Jesús.
1: Santa María, Madre de Dios, ruega por nosotros pecadores, ahora y en la hora de nuestra muerte. Amén.
2: Dios te salve María, llena eres de gracia, el Señor es contigo, bendita tú eres entre todas las mujeres, y bendito es el fruto de tu vientre, Jesús.
1: Santa María, Madre de Dios, ruega por nosotros pecadores, ahora y en la hora de nuestra muerte. Amén.
2: Dios te salve María, llena eres de gracia, el Señor es contigo, bendita tú eres entre todas las mujeres, y bendito es el fruto de tu vientre, Jesús.
1: Gloria, Santa María, Madre de Dios, ruega por nosotros pecadores, ahora y en la hora de nuestra muerte. Amén.
2: Gloria al Padre, al Hijo y al Espíritu Santo.
1: Como era en el principio, ahora y siempre, por los siglos de los siglos. Amén. En el quinto misterio contemplamos la crucifixión y muerte de nuestro Señor Jesucristo. Cuando llegaron al lugar llamado del cráneo, lo crucificaron junto con los malhechores, uno a su derecha y el otro a su izquierda. El sol se eclipsó y la oscuridad cubrió toda la tierra hasta las 3 de la tarde. El velo del templo se rasgó por el medio. Jesús con un grito exclamó: «Padre, en tus manos encomiendo mi espíritu», y diciendo esto, expiró. Padre nuestro que estás en el cielo, santificado sea tu nombre. Venga a nosotros tu reino, hágase tu voluntad en la tierra como en el cielo.
2: Danos hoy nuestro pan de cada día, perdona nuestras ofensas, como también nosotros perdonamos a los que nos ofenden. No nos dejes caer en la tentación y líbranos del mal. Amén.
1: Dios te salve María, llena eres de gracia, el Señor es contigo. Bendita tú eres entre todas las mujeres y bendito es el fruto de tu vientre, Jesús.
2: Santa María, Madre de Dios, ruega por nosotros pecadores, ahora y en la hora de nuestra muerte. Amén.
1: Dios te salve María, llena eres de gracia, el Señor es contigo. Bendita tú eres entre todas las mujeres y bendito es el fruto de tu vientre, Jesús.
2: Santa María, Madre de Dios, ruega por nosotros pecadores, ahora y en la hora de nuestra muerte. Amén.
1: Dios te salve María, llena eres de gracia, el Señor es contigo. Bendita tú eres entre todas las mujeres, y bendito es el fruto de tu vientre, Jesús.
2: Santa María, Madre de Dios, ruega por nosotros pecadores, ahora y en la hora de nuestra muerte. Amén.
1: Dios te salve María, llena eres de gracia, el Señor es contigo. Bendita tú eres entre todas las mujeres, y bendito es el fruto de tu vientre, Jesús.
2: Santa María, Madre de Dios, ruega por nosotros pecadores, ahora y en la hora de nuestra muerte. Amén.
1: Dios te salve María, llena eres de gracia, el Señor es contigo. Bendita tú eres entre todas las mujeres, y bendito es el fruto de tu vientre, Jesús.
2: Santa María, Madre de Dios, ruega por nosotros pecadores, ahora y en la hora de nuestra muerte. Amén.
1: Dios te salve María, llena eres de gracia, el Señor es contigo. Bendita tú eres entre todas las mujeres y bendito es el fruto de tu vientre, Jesús.
2: Santa María, Madre de Dios, ruega por nosotros pecadores, ahora y en la hora de nuestra muerte. Amén.
1: Dios te salve María, llena eres de gracia, el Señor es contigo. Bendita tú eres entre todas las mujeres y bendito es el fruto de tu vientre, Jesús.
2: Santa María, Madre de Dios, ruega por nosotros pecadores, ahora y en la hora de nuestra muerte. Amén.
1: Dios te salve María, llena eres de gracia, el Señor es contigo. Bendita tú eres entre todas las mujeres y bendito es el fruto de tu vientre, Jesús.
2: Santa María, Madre de Dios, ruega por nosotros pecadores, ahora y en la hora de nuestra muerte. Amén.
1: Dios te salve María, llena eres de gracia, el Señor es contigo. Bendita tú eres entre todas las mujeres, y bendito es el fruto de tu vientre, Jesús.
2: Santa María, Madre de Dios, ruega por nosotros pecadores, ahora y en la hora de nuestra muerte. Amén.
1: Dios te salve María, llena eres de gracia, el Señor es contigo. Bendita tú eres entre todas las mujeres y bendito es el fruto de tu vientre Jesús.
2: Santa María, Madre de Dios, ruega por nosotros pecadores, ahora y en la hora de nuestra muerte. Amén.
1: Gloria al Padre, al Hijo y al Espíritu Santo.
2: Como era en un principio, ahora y siempre, por los siglos de los siglos. Amén.
1: Rezamos por el Papa, por la Iglesia, por las almas del purgatorio y por las vocaciones sacerdotales y religiosas. Padre nuestro que estás en el cielo, santificado sea tu nombre. Venga a nosotros tu reino, hágase tu voluntad en la tierra como en el cielo.
2: Danos hoy nuestro pan de cada día, perdona nuestras ofensas, como también nosotros perdonamos a los que nos ofenden. No nos dejes caer en la tentación y líbranos del mal. Amén.
1: Dios te salve María, llena eres de gracia, el Señor es contigo. Bendita tú eres entre todas las mujeres y bendito es el fruto de tu vientre Jesús.
2: Santa María, Madre de Dios, ruega por nosotros pecadores, ahora y en la hora de nuestra muerte. Amén.
1: Dios te salve María, llena eres de gracia, el Señor es contigo. Bendita tú eres entre todas las mujeres y bendito es el fruto de tu vientre Jesús.
2: Santa María, Madre de Dios, ruega por nosotros pecadores, ahora y en la hora de nuestra muerte. Amén.
1: Dios te salve María, llena eres de gracia, el Señor es contigo. Bendita tú eres entre todas las mujeres y bendito es el fruto de tu vientre Jesús.
2: Santa María, Madre de Dios, ruega por nosotros pecadores, ahora y en la hora de nuestra muerte. Amén.
1: Gloria al Padre, al Hijo y al Espíritu Santo.
2: Como era en un principio, ahora y siempre, por los siglos de los siglos. Amén.
1: Bendita sea tu pureza y eternamente lo sea, pues todo un Dios se recrea en tan graciosa belleza. A ti, celestial princesa, Virgen Sagrada María, yo te ofrezco en este día alma, vida y corazón. Mírame con compasión, no me dejes, Madre mía. En el nombre del Padre, del Hijo y del Espíritu Santo. Amén.
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0: Recemos juntos la oración por la patria. 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Nos sentimos heridos y agobiados. 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Danos la valentía de la libertad de los hijos de Dios para amar a todos sin excluir a nadie, privilegiando a los pobres y perdonando a los que nos ofenden, aborreciendo el odio y construyendo la paz. Concédenos la sabiduría del diálogo y la alegría de la esperanza que no defrauda. Vos nos convocás. Aquí estamos, Señor, cercanos a María, que desde Luján nos dice: Argentina, canta y camina. Jesucristo, Señor de la historia, te necesitamos.
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2: Son las 4:30.

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Padre nuestro que estás en el cielo. Santificado sea tu nombre. Venga a nosotros tu reino. Hágase tu voluntad, así en la tierra como en el cielo. El pan nuestro de cada día, danos hoy. Perdona nuestras ofensas, como así también nosotros perdonamos a los que nos ofenden. No nos dejes caer en la tentación. Líbranos del mal. Amén.

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0: Son las 5 con 15 minutos.
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1: 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Amén. Al corazón de Jesús, por nuestra patria.

Les he dado ejemplo. Tomamos esa frase hoy del corazón de Jesús. Ustedes me llaman maestro y señor y tienen razón porque lo soy. Si yo que soy el maestro y señor les he lavado los pies, ustedes también deben lavarse los pies unos a otros. Les he dado ejemplo para que hagan lo mismo que yo hice con ustedes. Nunca uno es más maestro y señor que cuando sirve a sus hermanos. El corazón de Jesús late solo para servir. Nos emociona, Señor, pensar que vos te pones a nuestro servicio hoy. Tu gesto nos fortalece. Te pedimos por los hombres y mujeres que se acercan para experimentar tu amor y enséñanos a

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0: Derrama, Señor, tu gracia en nuestros corazones, a fin de que, habiendo conocido por el anuncio del ángel el misterio de la encarnación de tu Hijo, nuestro Señor Jesucristo, podamos, por los méritos de su pasión y cruz, llegar a la gloria de la resurrección. Por Jesucristo nuestro Señor.
1: Amén.
0: Amén. Ave María Purísima,
1: sin pecado concebida.

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Líbranos, Señor, de todos los males, y concédenos la paz en nuestros días, para que, ayudados por tu misericordia, vivamos siempre libres de pecado y protegidos de toda perturbación, mientras esperamos la gloriosa venida de nuestro Salvador, Jesucristo.

de pecado y protegidos de toda perturbación, mientras esperamos la gloriosa venida de nuestro Salvador, Jesucristo.

Aquello de lo que te enamores, lo que arrebate tu imaginación, afectará todo. Enamórate, permanece enamorado y esto lo decidirá todo.

Muchas veces cometí el error de pensar que ciertas cosas que me pasaban no me las merecía. Incluso este tiempo que hoy estoy viviendo. Por el error de pensar de que Dios puede bendecirme en la medida de que yo hago tal o cual cosa. Sin embargo, doy testimonio de que Dios me ha bendecido aún siendo quien soy, o mejor aún siendo quien fui, con mi historia, con mis egoísmos, mis faltas de fe, mis idas y venidas. Aún así, me ha amado y me sigue amando. Pude experimentar que Dios no espera nada a cambio para darnos su amor. Porque si así fuese, ¿con qué pagaré al Señor todo el bien que me hizo? ¿Cómo podré pagar la entrega de Jesús en la cruz? Y Dios, aún sabiendo que no puedo de ninguna manera pagarle, aún así se entrega con un amor extremo por mí y por vos.

0: Rezo del Santo Rosario. Humillados y con un corazón arrepentido pedimos perdón a Dios por todas nuestras ofensas, por tanta indiferencia y egoísmo, por los pecados cometidos contra la vida. Pedimos que su misericordia venga a nosotros en este momento. Pedimos por cada enfermo, por todo el personal de salud y sus familiares, por todos nuestros hermanos privados de su libertad. Y aquí ponemos todas aquellas intenciones que guarda nuestro corazón. Santa Virgen María, Madre de Dios y Madre nuestra, ruega por nosotros. Sagrado Corazón de Jesús, en ti confiamos todas nuestras intenciones.
1: En el nombre del Padre, del Hijo y del Espíritu Santo. Amén. Hoy contemplamos los misterios dolorosos. En el primer misterio contemplamos la oración de Jesús en el huerto. Enseguida Jesús salió y fue como de costumbre al Monte de los Olivos, seguido de sus discípulos. Cuando llegaron, les dijo: «Oren para no caer en la tentación». Después se alejó de ellos y, puesto de rodillas, oraba: «Padre, si quieres, aleja de mí este cáliz, pero que no se haga mi voluntad, sino la tuya». Padre nuestro que estás en el cielo, santificado sea tu nombre. Venga a nosotros tu reino, hágase tu voluntad en la tierra como en el cielo.
2: Danos hoy nuestro pan de cada día, perdona nuestras ofensas, como también nosotros perdonamos a los que nos ofenden. No nos dejes caer en la tentación y líbranos del mal. Amén.
1: Dios te salve María, llena eres de gracia, el Señor es contigo. Bendita tú eres entre todas las mujeres y bendito es el fruto de tu vientre, Jesús.
2: Santa María, Madre de Dios, ruega por nosotros pecadores, ahora y en la hora de nuestra muerte. Amén.
1: Dios te salve María, llena eres de gracia, el Señor es contigo. Bendita tú eres entre todas las mujeres y bendito es el fruto de tu vientre, Jesús.
2: Santa María, Madre de Dios, ruega por nosotros pecadores, ahora y en la hora de nuestra muerte. Amén.
1: Dios te salve María, llena eres de gracia, el Señor es contigo. Bendita tú eres entre todas las mujeres y bendito es el fruto de tu vientre, Jesús.
2: Santa María, Madre de Dios, ruega por nosotros pecadores, ahora y en la hora de nuestra muerte. Amén.
1: Dios te salve María, llena eres de gracia, el Señor es contigo. Bendita tú eres entre todas las mujeres y bendito es el fruto de tu vientre, Jesús.
2: Santa María, Madre de Dios, ruega por nosotros pecadores, ahora y en la hora de nuestra muerte. Amén.
1: Dios te salve María, llena eres de gracia, el Señor es contigo. Bendita tú eres entre todas las mujeres y bendito es el fruto de tu vientre, Jesús.
2: Santa María, Madre de Dios, ruega por nosotros pecadores, ahora y en la hora de nuestra muerte. Amén.
1: Dios te salve María, llena eres de gracia, el Señor es contigo. Bendita tú eres entre todas las mujeres y bendito es el fruto de tu vientre, Jesús.
2: Santa María, Madre de Dios, ruega por nosotros pecadores, ahora y en la hora de nuestra muerte. Amén.
1: Dios te salve María, llena eres de gracia, el Señor es contigo. Bendita tú eres entre todas las mujeres y bendito es el fruto de tu vientre, Jesús.
2: Santa María, Madre de Dios, ruega por nosotros pecadores, ahora y en la hora de nuestra muerte. Amén.
1: Dios te salve María, llena eres de gracia, el Señor es contigo. Bendita tú eres entre todas las mujeres y bendito es el fruto de tu vientre, Jesús.
2: Santa María, Madre de Dios, ruega por nosotros pecadores, ahora y en la hora de nuestra muerte. Amén.
1: Dios te salve María, llena eres de gracia, el Señor es contigo. Bendita tú eres entre todas las mujeres y bendito es el fruto de tu vientre, Jesús.
2: Santa María, Madre de Dios, ruega por nosotros pecadores, ahora y en la hora de nuestra muerte. Amén.
1: Dios te salve María, llena eres de gracia, el Señor es contigo. Bendita tú eres entre todas las mujeres y bendito es el fruto de tu vientre, Jesús.
2: Santa María, Madre de Dios, ruega por nosotros pecadores, ahora y en la hora de nuestra muerte. Amén.
1: Gloria al Padre, al Hijo y al Espíritu Santo.
2: Como era en el principio, ahora y siempre, por los siglos de los siglos. Amén.
1: En el segundo misterio contemplamos la flagelación de Jesús. Pilato les dijo: «Ya que ustedes tienen la costumbre de que pongan libertad a alguien en ocasión de la Pascua, ¿quieren que suelte al rey de los judíos?». Ellos comenzaron a gritar diciendo: «A él no, a Barrabás». Pilato, para contentar a la multitud, les puso en libertad a Barrabás y mandó entonces azotar a Jesús. Oremos.
2: Padre nuestro que estás en el cielo, santificado sea tu nombre. Venga a nosotros tu reino y hágase tu voluntad en la tierra como en el cielo.
1: Danos hoy nuestro pan de cada día, perdona nuestras ofensas, como también nosotros perdonamos a los que nos ofenden. No nos dejes caer en la tentación y líbranos del mal. Amén.
2: Dios te salve María, llena eres de gracia, el Señor es contigo. Bendita tú eres entre todas las mujeres y bendito es el fruto de tu vientre Jesús.
1: Santa María, Madre de Dios, ruega por nosotros pecadores, ahora y en la hora de nuestra muerte. Amén.
2: Dios te salve María, llena eres de gracia, el Señor es contigo. Bendita tú eres entre todas las mujeres, y bendito es el fruto de tu vientre Jesús.
1: Santa María, Madre de Dios, ruega por nosotros pecadores, ahora y en la hora de nuestra muerte. Amén.
2: Dios te salve María, llena eres de gracia, el Señor es contigo. Bendita tú eres entre todas las mujeres, y bendito es el fruto de tu vientre Jesús.
1: Santa María, Madre de Dios, ruega por nosotros pecadores, ahora y en la hora de nuestra muerte. Amén.
2: Dios te salve María, llena eres de gracia, el Señor es contigo. Bendita tú eres entre todas las mujeres, y bendito es el fruto de tu vientre Jesús.
1: Santa María, Madre de Dios, ruega por nosotros pecadores, ahora y en la hora de nuestra muerte. Amén.
2: Dios te salve María, llena eres de gracia, el Señor es contigo. Bendita tú eres entre todas las mujeres, y bendito es el fruto de tu vientre Jesús.
1: Santa María, Madre de Dios, ruega por nosotros pecadores, ahora y en la hora de nuestra muerte. Amén.
2: Dios te salve María, llena eres de gracia, el Señor es contigo. Bendita tú eres entre todas las mujeres, y bendito es el fruto de tu vientre Jesús.
1: Santa María, Madre de Dios, ruega por nosotros pecadores, ahora y en la hora de nuestra muerte. Amén.
2: Dios te salve María, llena eres de gracia, el Señor es contigo. Bendita tú eres entre todas las mujeres, y bendito es el fruto de tu vientre Jesús.
1: Santa María, Madre de Dios, ruega por nosotros pecadores, ahora y en la hora de nuestra muerte. Amén.
2: Dios te salve María, llena eres de gracia, el Señor es contigo. Bendita tú eres entre todas las mujeres, y bendito es el fruto de tu vientre Jesús.
1: Santa María, Madre de Dios, ruega por nosotros pecadores, ahora y en la hora de nuestra muerte. Amén.
2: Dios te salve María, llena eres de gracia, el Señor es contigo. Bendita tú eres entre todas las mujeres, y bendito es el fruto de tu vientre Jesús.
1: Santa María, Madre de Dios, ruega por nosotros pecadores, ahora y en la hora de nuestra muerte. Amén.
2: Dios te salve María, llena eres de gracia, el Señor es contigo. Bendita tú eres entre todas las mujeres, y bendito es el fruto de tu vientre Jesús.
1: Gloria, Santa María, Madre de Dios, ruega por nosotros pecadores, ahora y en la hora de nuestra muerte. Amén.
2: Gloria al Padre, al Hijo y al Espíritu Santo.
1: Como era en el principio, ahora y siempre, por los siglos de los siglos. Amén. En el tercer misterio contemplamos la coronación de espinas. Los soldados tejieron una corona de espinas y se la pusieron sobre la cabeza. Lo revistieron con un manto rojo y acercándose le decían: «Salud, rey de los judíos», y lo abofeteaban. Jesús salió llevando la corona de espinas y el manto rojo. Padre nuestro que estás en el cielo, santificado sea tu nombre. Venga a nosotros tu reino, hágase tu voluntad en la tierra como en el cielo.
2: Danos hoy nuestro pan de cada día, perdona nuestras ofensas, como también nosotros perdonamos a los que nos ofenden. No nos dejes caer en la tentación y líbranos del mal. Amén.
1: Dios te salve María, llena eres de gracia, el Señor es contigo. Bendita tú eres entre todas las mujeres y bendito es el fruto de tu vientre Jesús.
2: Santa María, Madre de Dios, ruega por nosotros pecadores, ahora y en la hora de nuestra muerte. Amén.
1: Dios te salve María, llena eres de gracia, el Señor es contigo. Bendita tú eres entre todas las mujeres y bendito es el fruto de tu vientre, Jesús.
2: Santa María, Madre de Dios, ruega por nosotros pecadores, ahora y en la hora de nuestra muerte. Amén.
1: Dios te salve María, llena eres de gracia, el Señor es contigo. Bendita tú eres entre todas las mujeres y bendito es el fruto de tu vientre, Jesús.
2: Santa María, Madre de Dios, ruega por nosotros pecadores, ahora y en la hora de nuestra muerte. Amén.
1: Dios te salve María, llena eres de gracia, el Señor es contigo. Bendita tú eres entre todas las mujeres y bendito es el fruto de tu vientre, Jesús.
2: Santa María, Madre de Dios, ruega por nosotros pecadores, ahora y en la hora de nuestra muerte. Amén.
1: Dios te salve María, llena eres de gracia, el Señor es contigo. Bendita tú eres entre todas las mujeres y bendito es el fruto de tu vientre, Jesús.
2: Santa María, Madre de Dios, ruega por nosotros pecadores, ahora y en la hora de nuestra muerte. Amén.
1: Dios te salve María, llena eres de gracia, el Señor es contigo. Bendita tú eres entre todas las mujeres y bendito es el fruto de tu vientre, Jesús.
2: Santa María, Madre de Dios, ruega por nosotros pecadores, ahora y en la hora de nuestra muerte. Amén.
1: Dios te salve María, llena eres de gracia, el Señor es contigo. Bendita tú eres entre todas las mujeres y bendito es el fruto de tu vientre, Jesús.
2: Santa María, Madre de Dios, ruega por nosotros pecadores, ahora y en la hora de nuestra muerte. Amén.
1: Dios te salve María, llena eres de gracia, el Señor es contigo. Bendita tú eres entre todas las mujeres y bendito es el fruto de tu vientre, Jesús.
2: Santa María, Madre de Dios, ruega por nosotros pecadores, ahora y en la hora de nuestra muerte. Amén.
1: Dios te salve María, llena eres de gracia, el Señor es contigo. Bendita tú eres entre todas las mujeres y bendito es el fruto de tu vientre, Jesús.
2: Santa María, Madre de Dios, ruega por nosotros pecadores, ahora y en la hora de nuestra muerte. Amén.
1: Dios te salve María, llena eres de gracia, el Señor es contigo. Bendita tú eres entre todas las mujeres y bendito es el fruto de tu vientre, Jesús.
2: Santa María, Madre de Dios, ruega por nosotros pecadores, ahora y en la hora de nuestra muerte. Amén.
1: Gloria al Padre, al Hijo y al Espíritu Santo.
2: Como era en un principio, ahora y siempre, por los siglos de los siglos. Amén.
1: En el cuarto misterio contemplamos a Jesús con la cruz a cuestas, camino al Calvario. Pilato dijo a los judíos: «Aquí tienen a su rey». Ellos vociferaban: «¡Que muera, que muera, crucifícalo!». Pilato les dijo: «¿Voy a crucificar a su rey?». Los sumos sacerdotes respondieron: «No tenemos otro rey que el César». Entonces Pilato se lo entregó para que lo crucifiquen y ellos se lo llevaron. Jesús, cargando sobre sí la cruz, salió de la ciudad para dirigirse al lugar llamado del Cráneo, en hebreo, Gólgota. Oremos.
2: Padre nuestro que estás en el cielo, santificado sea tu nombre. Venga a nosotros tu reino y hágase tu voluntad en la tierra como en el cielo.
1: Danos hoy nuestro pan de cada día, perdona nuestras ofensas, como también nosotros perdonamos a los que nos ofenden. No nos dejes caer en la tentación y líbranos del mal. Amén.
2: Dios te salve María, llena eres de gracia, el Señor es contigo. Bendita tú eres entre todas las mujeres y bendito es el fruto de tu vientre, Jesús.
1: Santa María, Madre de Dios, ruega por nosotros pecadores, ahora y en la hora de nuestra muerte. Amén.
2: Dios te salve María, llena eres de gracia, el Señor es contigo. Bendita tú eres entre todas las mujeres, y bendito es el fruto de tu vientre, Jesús.
1: Santa María, Madre de Dios, ruega por nosotros pecadores, ahora y en la hora de nuestra muerte. Amén.
2: Dios te salve María, llena eres de gracia, el Señor es contigo. Bendita tú eres entre todas las mujeres, y bendito es el fruto de tu vientre, Jesús.
1: Santa María, Madre de Dios, ruega por nosotros pecadores, ahora y en la hora de nuestra muerte. Amén.
2: Dios te salve María, llena eres de gracia, el Señor es contigo. Bendita tú eres entre todas las mujeres, y bendito es el fruto de tu vientre, Jesús.
1: Santa María, Madre de Dios, ruega por nosotros pecadores, ahora y en la hora de nuestra muerte. Amén.
2: Dios te salve María, llena eres de gracia, el Señor es contigo. Bendita tú eres entre todas las mujeres, y bendito es el fruto de tu vientre, Jesús.
1: Santa María, Madre de Dios, ruega por nosotros pecadores, ahora y en la hora de nuestra muerte. Amén.
2: Dios te salve María, llena eres de gracia, el Señor es contigo. Bendita tú eres entre todas las mujeres, y bendito es el fruto de tu vientre, Jesús.
1: Santa María, Madre de Dios, ruega por nosotros pecadores, ahora y en la hora de nuestra muerte. Amén.
2: Dios te salve María, llena eres de gracia, el Señor es contigo. Bendita tú eres entre todas las mujeres, y bendito es el fruto de tu vientre, Jesús.
1: Santa María, Madre de Dios, ruega por nosotros pecadores, ahora y en la hora de nuestra muerte. Amén.
2: Dios te salve María, llena eres de gracia, el Señor es contigo. Bendita tú eres entre todas las mujeres, y bendito es el fruto de tu vientre, Jesús.
1: Santa María, Madre de Dios, ruega por nosotros pecadores, ahora y en la hora de nuestra muerte. Amén.
2: Dios te salve María, llena eres de gracia, el Señor es contigo. Bendita tú eres entre todas las mujeres, y bendito es el fruto de tu vientre, Jesús.
1: Santa María, Madre de Dios, ruega por nosotros pecadores, ahora y en la hora de nuestra muerte. Amén.
2: Dios te salve María, llena eres de gracia, el Señor es contigo. Bendita tú eres entre todas las mujeres, y bendito es el fruto de tu vientre, Jesús.
1: Gloria, Santa María, Madre de Dios, ruega por nosotros pecadores, ahora y en la hora de nuestra muerte. Amén.
2: Gloria al Padre, al Hijo y al Espíritu Santo.
1: Como era en el principio, ahora y siempre, por los siglos de los siglos. Amén. En el quinto misterio contemplamos la crucifixión y muerte de nuestro Señor Jesucristo. Cuando llegaron al lugar llamado del cráneo, lo crucificaron junto con los malhechores, uno a su derecha y el otro a su izquierda. El sol se eclipsó y la oscuridad cubrió toda la tierra hasta las 3 de la tarde. El velo del templo se rasgó por el medio. Jesús con un grito exclamó: «Padre, en tus manos encomiendo mi espíritu», y diciendo esto, expiró. Padre nuestro que estás en el cielo, santificado sea tu nombre. Venga a nosotros tu reino, hágase tu voluntad en la tierra como en el cielo.
2: Danos hoy nuestro pan de cada día, perdona nuestras ofensas, como también nosotros perdonamos a los que nos ofenden. No nos dejes caer en la tentación y líbranos del mal. Amén.
1: Dios te salve María, llena eres de gracia, el Señor es contigo. Bendita tú eres entre todas las mujeres y bendito es el fruto de tu vientre, Jesús.
2: Santa María, Madre de Dios, ruega por nosotros pecadores, ahora y en la hora de nuestra muerte. Amén.
1: Dios te salve María, llena eres de gracia, el Señor es contigo. Bendita tú eres entre todas las mujeres y bendito es el fruto de tu vientre, Jesús.
2: Santa María, Madre de Dios, ruega por nosotros pecadores, ahora y en la hora de nuestra muerte. Amén.
1: Dios te salve María, llena eres de gracia, el Señor es contigo. Bendita tú eres entre todas las mujeres, y bendito es el fruto de tu vientre, Jesús.
2: Santa María, Madre de Dios, ruega por nosotros pecadores, ahora y en la hora de nuestra muerte. Amén.
1: Dios te salve María, llena eres de gracia, el Señor es contigo. Bendita tú eres entre todas las mujeres, y bendito es el fruto de tu vientre, Jesús.
2: Santa María, Madre de Dios, ruega por nosotros pecadores, ahora y en la hora de nuestra muerte. Amén.
1: Dios te salve María, llena eres de gracia, el Señor es contigo. Bendita tú eres entre todas las mujeres, y bendito es el fruto de tu vientre, Jesús.
2: Santa María, Madre de Dios, ruega por nosotros pecadores, ahora y en la hora de nuestra muerte. Amén.
1: Dios te salve María, llena eres de gracia, el Señor es contigo. Bendita tú eres entre todas las mujeres y bendito es el fruto de tu vientre, Jesús.
2: Santa María, Madre de Dios, ruega por nosotros pecadores, ahora y en la hora de nuestra muerte. Amén.
1: Dios te salve María, llena eres de gracia, el Señor es contigo. Bendita tú eres entre todas las mujeres y bendito es el fruto de tu vientre, Jesús.
2: Santa María, Madre de Dios, ruega por nosotros pecadores, ahora y en la hora de nuestra muerte. Amén.
1: Dios te salve María, llena eres de gracia, el Señor es contigo. Bendita tú eres entre todas las mujeres, y bendito es el fruto de tu vientre, Jesús.
2: Santa María, Madre de Dios, ruega por nosotros pecadores, ahora y en la hora de nuestra muerte. Amén.
1: Dios te salve María, llena eres de gracia, el Señor es contigo. Bendita tú eres entre todas las mujeres, y bendito es el fruto de tu vientre, Jesús.
2: Santa María, Madre de Dios, ruega por nosotros pecadores, ahora y en la hora de nuestra muerte. Amén.
1: Dios te salve María, llena eres de gracia, el Señor es contigo. Bendita tú eres entre todas las mujeres y bendito es el fruto de tu vientre Jesús.
2: Santa María, Madre de Dios, ruega por nosotros pecadores, ahora y en la hora de nuestra muerte. Amén.
1: Gloria al Padre, al Hijo y al Espíritu Santo.
2: Como era en un principio, ahora y siempre, por los siglos de los siglos. Amén.
1: Rezamos por el Papa, por la Iglesia, por las almas del purgatorio y por las vocaciones sacerdotales y religiosas. Padre nuestro que estás en el cielo, santificado sea tu nombre. Venga a nosotros tu reino, hágase tu voluntad en la tierra como en el cielo.
2: Danos hoy nuestro pan de cada día, perdona nuestras ofensas, como también nosotros perdonamos a los que nos ofenden. No nos dejes caer en la tentación y líbranos del mal. Amén.
1: Dios te salve María, llena eres de gracia, el Señor es contigo. Bendita tú eres entre todas las mujeres y bendito es el fruto de tu vientre Jesús.
2: Santa María, Madre de Dios, ruega por nosotros pecadores, ahora y en la hora de nuestra muerte. Amén.
1: Dios te salve María, llena eres de gracia, el Señor es contigo. Bendita tú eres entre todas las mujeres y bendito es el fruto de tu vientre Jesús.
2: Santa María, Madre de Dios, ruega por nosotros pecadores, ahora y en la hora de nuestra muerte. Amén.
1: Dios te salve María, llena eres de gracia, el Señor es contigo. Bendita tú eres entre todas las mujeres y bendito es el fruto de tu vientre Jesús.
2: Santa María, Madre de Dios, ruega por nosotros pecadores, ahora y en la hora de nuestra muerte. Amén.
1: Gloria al Padre, al Hijo y al Espíritu Santo.
2: Como era en un principio, ahora y siempre, por los siglos de los siglos. Amén.
1: Bendita sea tu pureza y eternamente lo sea, pues todo un Dios se recrea en tan graciosa belleza. A ti, celestial princesa, Virgen Sagrada María, yo te ofrezco en este día alma, vida y corazón. Mírame con compasión, no me dejes, Madre mía. En el nombre del Padre, del Hijo y del Espíritu Santo. Amén.

0: Son las 7 y 26 minutos.
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0: Hola.
1: Buenas noches. Vamos a rezar por la salud de Gabriel Eusebio Andino, Gisela Julián y Mora, Juan, Justino, Hugo, Nicolás Brosar y sus estudios, dando gracias por la vida de Inés, hoy es el cumpleaños, Beto Saldivia, por un nuevo proyecto al Sagrado Corazón, por la salud de Dayana, Silvina López, y pidiendo una gracia para una familia por intercesión de San José, y también ponemos en oración la colecta anual de Cáritas y todas sus voluntarias, por los siguientes difuntos: Leopoldo Albrecht Polo, fallecido ayer, Lucas Saupa, Gladys Melgarejo, Juana Celestina, familiares de Hernández y Verdinelli.
2: Buscamos el canto de entrada número 3, Un pueblo que camina.

0: En el nombre del Padre, y del Hijo, y del Espíritu Santo.
1: Amén. Amén.
0: La paz, la caridad y la fe de parte de Dios Padre y de Jesucristo el Señor esté con todos ustedes. Pidamos perdón a Dios de todo corazón. Señor, ten misericordia de nosotros. Muéstranos, Señor, tu misericordia. Dios Todopoderoso, tenga misericordia de nosotros, perdone nuestros pecados y nos lleve a la vida eterna. Señor, ten piedad. Cristo, ten piedad. Señor, ten piedad. Oremos. Dios nuestro, cuya providencia es infalible en sus designios, te suplicamos que apartes de nosotros lo que nos hace daño y nos conceda todo lo que pueda ayudarnos. Por nuestro Señor Jesucristo, tu Hijo, que vive y reina contigo en la unidad del Espíritu Santo y es Dios por los siglos de los siglos.
1: Amén.

Lectura de la segunda carta del apóstol San Pedro. Hermanos, qué santa y piadosa debe ser la conducta de ustedes, esperando y acelerando la venida del día del Señor. Entonces se consumirán los cielos y los elementos quedarán fundidos por el fuego. Pero nosotros, de acuerdo con la promesa del Señor, esperamos un cielo nuevo y una tierra nueva donde habitará la justicia. Por eso, queridos hermanos, mientras esperan esto, procuren vivir de tal manera que Él los encuentre en paz, sin mancha ni reproche. Tengan en cuenta que la paciencia del Señor es para nuestra salvación. Hermanos míos, ustedes están prevenidos. Manténganse en guardia, no sea que, arrastrados por el extravío de los que hacen el mal, pierdan su firmeza. Crezcan en la gracia y en el conocimiento de nuestro Señor y Salvador Jesucristo. A Él sea la gloria ahora y en la eternidad. Palabra de Dios.

0: antes que fueran engendradas las montañas, antes que nacieran la tierra y el mundo. Desde siempre y para siempre, tú eres Dios.
1: Señor, tú eres nuestro refugio.
0: Tú haces que los hombres vuelvan al polvo. Con solo decirles, vuelvan, seres humanos, porque 1000 años son ante tus ojos como el día de ayer, que ya pasó, como una vigilia de la noche.
1: Señor, tú eres nuestro refugio.
0: Nuestra vida dura apenas 70 años y 80 si tenemos más vigor. En su mayor parte son fatiga y miseria, porque pasan pronto y nosotros nos vamos.
1: Señor, tú eres nuestro refugio.
0: Sácianos enseguida con tu amor y cantaremos felices toda nuestra vida. Que tu obra se manifieste a tus servidores y que tu esplendor esté sobre tus hijos.

El Padre de nuestro Señor Jesucristo ilumine nuestros corazones para que podamos valorar la esperanza a la que hemos sido llamados.

El Señor esté con ustedes. Evangelio de nuestro Señor Jesucristo, según San Marcos. Le enviaron a Jesús unos fariseos y herodianos para sorprenderlo en alguna de sus afirmaciones. Ellos fueron y le dijeron: Maestro, sabemos que eres sincero y no tienes en cuenta la condición de las personas, porque no te fijas en la categoría de nadie, sino que enseñas con toda fidelidad el camino de Dios. ¿Está permitido pagar el impuesto al César o no? ¿Debemos pagarlo o no? Pero él, conociendo su hipocresía, les dijo: ¿Por qué me tienden una trampa? Muéstrenme un denario. Cuando se lo mostraron, preguntó: ¿De quién es esa figura y esa inscripción? Respondieron: del César. Entonces Jesús le dijo: Den al César lo que es del César y a Dios lo que es de Dios. Y ellos quedaron sorprendidos por la respuesta. Palabra del Señor. Gloria a ti, Señor. Queridos hermanos, quisiera reflexionar un poquito la idea de la primera lectura. Es la carta de San Pedro. San Pedro, como mensaje, como síntesis del mensaje, es estar atentos, velad, porque nosotros estamos aguardando el cielo. Esperen el cielo, que este mundo no les haga perder de vista el cielo, que fuimos creados para ir a la gloria eterna por toda la eternidad. Y la eternidad comparada con el tiempo presente es fugaz. Es verdad que mientras estamos aquí nos preocupa todo lo de aquí, pero esta vida pasa. Pero acá da una enseñanza muy linda. Dice: manténganse en guardia, no sea que arrastrados por el extravío de lo que hacen el mal, pierdan su firmeza. Pierdan su firmeza. Es decir, el modo de el mensaje de Pedro es: no pierdan donde se afirman. No pierdan lo que es roca de sustento. Porque si ustedes pierden eso, pierden la vida. ¿Qué está queriendo decir Pedro con esto? Para nosotros, Cristo es la roca. Y roca en hebreo es una imagen, o sea, el hebreo trabaja con imágenes, ¿no? Roca no solo significa roca, sino significa firmeza. Porque lo que se construye sobre las rocas grandes está seguro, está firme, porque no cede. Por eso Cristo es esa roca que da firmeza a nuestra vida. Pero a su vez, Jesús, cuando lo llama a Pedro, dice: tú eres Simón, el hijo de Juan. Tú te llamarás Cefas, es decir, piedra. Y no es una piedra que se mueve, es también la piedra grande. O sea, Pedro habla de firmeza, Pedro habla de piedra, porque ha comprendido que su tarea también es esa. Pero entendamos el mensaje: la roca que da firmeza a la nuestra es Cristo, y nuestra firmeza da firmeza a otros. Pedro se afirma en Cristo y se convierte en fundamento de la iglesia, en firmeza de la iglesia. Cristo es firmeza, hace firme
para que otros puedan afirmarse en nosotros. Podemos decir, esto es los padres. Afírmate en la roca de Cristo para ser roca para tus hijos, para ser firmeza para tus hijos. Pedro, que es roca, invita a entrar en esa dinámica. En un mundo que es tan volátil y que pasa, nosotros necesitamos esas seguridades. Hoy los jóvenes sufren esta volatilidad, ¿no? Esta cultura gaseosa que... Porque nosotros no estamos hechos para eso. Necesitamos seguridades. Y la seguridad que nos cede es Cristo. Y el que se asegura a Él se convierte también en seguridad. El que se asegura en Cristo se convierte en seguridad para los otros. Se convierte en roca para los otros. Sostén para los otros. Para que viendo sus buenas obras, para que viendo su firmeza, para que vean donde tienen ustedes su esperanza, ellos glorifiquen a Dios. Ellos pregunten, ¿qué da tanta firmeza? ¿Qué da tanta seguridad? A esto nos invita Pedro en la primera lectura. Y en el Evangelio esta famosa enseñanza, ¿no? Fueron a querer ponerle una trampa a la sabiduría. Pero Jesús, para nosotros los cristianos, no, este no es un problema. Este será un problema para las otras religiones. A ver qué le damos al César, qué le damos a Dios. Nosotros creemos en un Dios que se encarnó, que asumió la materia, que asumió lo temporal. Entonces, no está desunido porque Dios lo ha unido. El cielo se juega en el día a día. O sea, nosotros entendemos decir, bueno, dar al César lo que es del César, a Dios lo que es de Dios. Es decir, en la medida en que uno vive su vocación laical, su estado de vida, en este tiempo temporal, va jugándose en el eterno. Entonces, hacer todo pensando que es un camino hacia el cielo. Los judíos dicen, bueno, a ver, cumplimos con esto. Nuestro Dios es un Dios que asumió toda la realidad del hombre. Entonces, todo lo del hombre habla de Dios y todo lo de Dios habla de los hombres. Y a su vez, dice, bueno, miremos la imagen y demos al... ¿Y nosotros qué imagen tenemos? Porque dice el libro del Génesis que fuimos creados a su imagen y semejanza. Entonces, nosotros tenemos la imagen de Dios y todas nuestras realidades están hechas para Dios. Hasta los trabajos más simples, más sencillos, hasta los más complicados, en todas nuestras realidades podemos encontrar a Dios. Dios no está lejos, Dios no está distante. En todo podemos glorificarlo, en todo. Entonces, bueno, pedirle al Señor descubrir esta realidad y vivir en todo. No tenemos división en nuestra vida, en todo podemos encontrar un modo de entregar y glorificar a nuestro Dios.

Oremos, hermanos, para que este sacrificio mío y de ustedes sea agradable a Dios, Padre Todopoderoso. Señor Dios, confiados en tu misericordia, traemos estas ofrendas a tu altar, para que con tu gracia quedemos purificados por estos misterios que celebramos. Por Jesucristo nuestro Señor, el Señor esté con ustedes. Levantemos el corazón. Demos gracias al Señor nuestro Dios. En verdad es justo y necesario, es nuestro deber y salvación darte gracias y en todo lugar, Señor Padre Santo, Dios Todopoderoso y Eterno, porque has querido ser, por medio de tu amado Hijo, no solamente el creador del género humano, sino también el autor generoso de la nueva creación. Por eso, con razón te sirven todas las criaturas, con justicia te alaban todos los redimidos, y tus santos unánimemente te bendicen. Con ellos también nosotros, en unión con los ángeles del cielo, te alabamos diciendo sin cesar.

Santo eres en verdad, Señor, fuente de toda santidad. Por eso te pedimos que santifiques estos dones con la efusión de tu Espíritu, de manera que se conviertan para nosotros en el cuerpo y la sangre de Jesucristo nuestro Señor. Él mismo, cuando iba a ser entregado a su pasión, voluntariamente aceptada, tomó pan, dándote gracias, lo partió y lo dio a sus discípulos diciendo: tomen y coman todos de él, porque esto es mi cuerpo que será entregado por ustedes.

Del mismo modo, acabada la cena, tomó el cáliz, dándote gracias de nuevo, lo pasó a sus discípulos diciendo: tomen y beban todos de él, porque este es el cáliz de mi sangre, sangre de la alianza nueva y eterna, que será derramada por ustedes y por muchos para el perdón de los pecados.

Señor Jesucristo, que dijiste a tus apóstoles. Así, Padre, al celebrar ahora el memorial de la muerte y resurrección de tu Hijo, te ofrecemos el pan de vida y el cáliz de salvación. Te damos gracias porque nos haces dignos de servirte en tu presencia. Te pedimos humildemente que el Espíritu Santo congregue en la unidad a cuantos participamos del cuerpo y la sangre de Cristo. Acuérdate, Señor, de tu iglesia extendida por toda la tierra, y con el Papa León, con nuestro obispo Héctor Luis, y todos los pastores que cuidan de tu pueblo, llévala a su perfección por la caridad. Acuérdate también de nuestros hermanos que se durmieron en la esperanza de la resurrección, y de todos los que han muerto en tu misericordia. Admítelos a contemplar la luz de tu rostro. Ten misericordia de todos nosotros, y así con María, la Virgen Madre de Dios, su esposo San José, los apóstoles y cuantos vivieron en tu amistad a través de los tiempos, merezcamos por tu Hijo Jesucristo compartir la vida eterna y cantar tus alabanzas. Por Cristo, con Él y en Él, a ti, Dios Padre omnipotente, en la unidad del Espíritu Santo, todo honor y toda gloria por los siglos de los siglos. Fieles a la recomendación del Salvador y siguiendo su divina enseñanza, nos atrevemos a decir: Padre nuestro, santificado sea tu nombre, venga a nosotros tu reino, hágase tu voluntad en la tierra como en el cielo. Danos hoy nuestro pan de cada día, perdona nuestras ofensas como también nosotros perdonamos a los que nos ofenden, no nos dejes caer en la tentación y líbranos del mal. Líbranos de todos los males, Señor, y concédenos la paz en nuestros días, para que, ayudados por tu misericordia, vivamos siempre libres de pecado y protegidos de toda perturbación, pues esperamos la gloriosa venida de nuestro Salvador Jesucristo.

0: Señor Jesucristo, que dijiste a tus apóstoles, la paz les dejo, mi paz les doy, tengas en cuenta nuestros pecados, sino la fe de tu iglesia. Conforme a tu palabra, concédele la paz y la unidad. Tú que vives y reinas por los siglos de los siglos, la paz del Señor esté siempre con ustedes.
1: Y con tu espíritu.
0: Nos damos un saludo de paz.

Este es el Cordero de Dios que quita el pecado del mundo. Dichosos los invitados a la cena del Señor. Señor, no soy digno de que entres en mi casa, pero una palabra tuya bastará para sanarme.

0: Oremos. Guía, Señor, por medio de tu Espíritu, a quienes alimentas con el cuerpo y la sangre de tu Hijo, para que dando testimonio de ti, no solo de palabra y con la lengua, sino con las obras y de verdad, merezcamos entrar en el reino de los cielos, por Jesucristo nuestro Señor.
1: Amén.
0: San Miguel Arcángel, defiéndenos en la batalla, sé nuestro amparo contra la perversidad y acechanzas del demonio. Reprímale Dios, pedimos suplicantes, y tú, príncipe de la milicia celestial, arroja al infierno con el divino poder a Satanás y a los otros espíritus malignos que andan dispersos por el mundo para la perdición de las almas. Amén. Sagrado Corazón de Jesús, Inmaculado Corazón de María, Glorioso San Roque, el jueves primer misa de consolación, el sábado misa en el hospital 9 de la mañana, Corpus Christi, domingo 10 de la mañana en la Basílica, 10 de la mañana en la Basílica. Señor, esté con ustedes.
1: Con tu espíritu.
0: La bendición de Dios Todopoderoso, Padre, Hijo y Espíritu Santo, descienda sobre ustedes y permanezca para siempre. Podemos quedar en paz.
1: Demos gracias a Dios. Nos despedimos con el canto 312, Una entre todas.

0: Hasta aquí hemos compartido junto a la audiencia de nuestro encuentro la celebración de la Santa Misa.
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2: Son las 8:10.
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Muchas veces cometí el error de pensar que ciertas cosas que me pasaban no me las merecía. Incluso este tiempo que hoy estoy viviendo. Por el error de pensar de que Dios puede bendecirme en la medida de que yo hago tal o cual cosa. Sin embargo, doy testimonio de que Dios me ha bendecido aún siendo quien soy, o mejor aún siendo quien fui, con mi historia, con mis egoísmos, mis faltas de fe, mis idas y venidas. Aún así, me ha amado y me sigue amando. Pude experimentar que Dios no espera nada a cambio para darnos su amor. Porque si así fuese, ¿con qué pagaré al Señor todo el bien que me hizo? ¿Cómo podré pagar la entrega de Jesús en la cruz? Y Dios, aún sabiendo que no puedo de ninguna manera pagarle, aún así se entrega con un amor extremo por mí y por vos.

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0: hermanas y hermanos desterrados. Arriba esos corazones, levantemos la mirada y en la frente.
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Queridos hermanos y hermanas, hoy meditamos sobre las curaciones que Jesús realizó como signo de esperanza. El Evangelio que hemos escuchado nos presenta de una mujer enferma desde hace 12 años, considerada impura y condenada al aislamiento, se atreve a acercarse a Jesús en silencio, convencida de que basta tocar su manto para sanar. Aunque muchos tocaban a Cristo entre la muchedumbre, solo ella fue curada. ¿Por qué? Porque lo tocó con fe. Quizás también hoy muchos se acercan a Jesús de manera superficial. Entramos en nuestras iglesias, pero nuestro corazón se queda afuera. Esta mujer, silenciosa y anónima, venció sus miedos y tocó el corazón de Jesús con manos que todos juzgaban impuras, y el Señor la sanó a causa de su fe. En la vida hay momentos de desilusión, de desaliento e incluso de muerte. Vayamos a Jesús. Él puede sanarnos, puede devolvernos la vida. Él es nuestra esperanza.

Hola, buenas, buenas, ¿cómo están? ¿Cómo va todo? Dios quiera que estén muy bien. Nosotros, bendecidos por compartir un programa más junto a vos, agradecemos tu compañía, como cada semana, a través de la escucha y la cercanía, con la alegría de tener a Dios en nuestros corazones. Mi nombre es Ernesto y gracias por estar, gracias a Dios por esta alegría de vivir y a ustedes, queridos amigos de la radio, que comparten esta pequeña propuesta que llamamos Soldados de Dios y caminar confiados en el amor incondicional de Dios y en su deseo de que vivamos como hermanos, en paz, amándonos como Él nos ama.